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¿Qué tal? ¿Cómo está toda la banda rockera? Comenzamos un nuevo programa de Totodo Rock. ¿Por dónde? Por aquí, por FM San Fernando. Bien, con unos minutos de retraso, pero aquí estamos pronto para comenzar a disfrutar un nuevo programa. Ya tenemos aquí en el estudio Alejandro Cabrera de FM San Fernando. La visita especial para este día jueves 17 de septiembre. Vamos a comenzar, como todos los jueves, agradeciendo a FM San Fernando, al señor director Ricardo Silva, por darme la oportunidad de hacer este programa, el cual disfruto y mucho. Saludamos y agradecemos también a Radio Bolso FM de Talas Canelones, al señor director Ramón Buslón y a la señora directora Alejandra Palacios. Saludamos y agradecemos a FM Encuentros del Hipódromo, al señor director Javier Umpierre. Saludamos y agradecemos a Radio Sueños FM Entre Luz Chubut, Argentina, al señor director Daniel Ibáñez. Saludamos y agradecemos a Radio Chévere FM San Francisco, provincia de Buenos Aires, al señor director Jorge Luis Ríos. Saludamos y agradecemos también a la 99.7 FM El Carrillón de Cerro Colorado, Florida. Saludamos a Irene y a toda la directiva.

Bien, y comenzamos escuchando a los Rolling Stones. Estamos escuchando una canción del año 66. Estamos escuchando Paint It Black, Píntalo de Negro.

Bien, para el día de hoy, como les comentaba, tenemos la visita especial aquí en el estudio Alejandro Cabrera de FM San Fernando, de Patricia Sánchez, quien es conductora, entre otras cosas, del programa Contratapa en Brisa TV. También tenemos mucha información y muchas novedades acerca de la movida rockera local, nacional e internacional. Tenemos algunos saluditos también de un par de bandas argentinas, entre ellas la banda Minucia, a quien supimos entrevistar aquí en el programa. Vamos a escuchar un par de canciones y vamos a recibir a la visita del día de hoy. Así charlamos un rato. En la segunda parte vamos a tener un programa muy, pero muy musical, donde, como siempre, ustedes, los oyentes, van a hacer la selección musical. Les comento que las vías de comunicaciones para poder interactuar con el programa Totodo Rock, poder contarnos desde dónde nos escuchan. También, como siempre, pueden contar alguna anécdota, pueden solicitar una canción, tanto para escucharla a ustedes como para dedicar también, y lo pueden hacer a través de el WhatsApp 091-29-7579. Si estás en el exterior del país, deberás digitar más 598 seguido del 091-29-7579. También lo podés hacer a través de la plataforma TikTok, donde estamos saliendo en este momento en vivo, también a través de la cuenta TotodoRock23. 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

0: Bien, vamos a darle la bienvenida a nuestra invitada de hoy, una invitada especial que tenemos el honor de recibir aquí en el estudio Alejandro Cabrera de FM San Fernando. Buenas noches, Pati, gracias por estar aquí.
1: A toda la audiencia, bueno, encantada de estar acá en tu estudio, fascinada con la radio, hace muchos años que no hago radio y me encantó, estoy feliz de estar acá.
0: Bueno, se te puede dar la gana entonces de empezar a hacer radio y por qué no aquí en FM San Fernando.
1: ¿Por qué no? No, sería bueno, sería bueno.
0: Acá convencemos a todos que empiecen a hacer radio. ¿Cuándo fue la última vez que hiciste radio?
1: Uy, capaz que 2019, antes de la pandemia. Estuve 4 años allá con Juanjo Puchano.
0: ¿Con Juanjo?
1: Haciendo la columna de vinos.
0: Mirá.
1: Tenía ahí todos los jueves una columna de vinos en el que iba y hablaba poco, bueno. De esta bebida espirituosa. Sí. Nos conocimos en una cata, nosotros.
0: En una cata, exactamente, en Ninja.
1: En Ninja,
0: bien, sí. Con Juanjo Puchano, nada más y nada menos, les cuento para los que no tienen conocimiento, Juanjo Puchano, quien era el conductor de La Nona Rock, un programa emblemático aquí en Maldonado, que este año hubiese cumplido 17 años.
1: Sí, un montón de años estuvo, un montón de años.
0: Sí, para mí un referente, Juanjo.
1: Totalmente, Puchano. Le mandamos un saludo.
0: Le mandamos un saludo para Juanjo, que tiene otras diversas actividades,
1: sí,
0: también,
1: ¿no? Totalmente, totalmente, muy exitoso.
0: Exactamente, y anda por Canal 11.
1: No lo he visto, no lo he cruzado, no, por Canal 11.
0: O sea, sí, igual creo que hace la parte de publicidad, ¿no? La voz de
1: Ah, la voz de las publicidades.
0: Es así. Pero bueno, vinimos a hablar de Pati Sánchez. Sí.
1: No, pero bueno, esto es así. Estamos en vivo.
0: Exactamente. Bueno, pero ¿comenzaste haciendo radio con él o ya habías hecho...?
1: No, te cuento. O sea, en realidad yo hacía como mucho contenido de vinos en las redes. Y me invita un humorista que ahora, horrible que no me salga el nombre, pero yo soy así.
0: Bueno,
1: porque
0: pasa.
1: Es muy conocido.
0: Bienvenida al club entonces.
1: Ay, oh, no es la edad, gente, perdón. Y ahora me voy a acordar en algún momento. Y me invita a su columna para hablar un poco del vino desde el lado del humor, que era un poquito lo que yo transmitía. Llegar a la gente. Soy sommelier, pero llegar de un lado más divertido, no tan contracturado. Y en ese momento, Juanjo, cuando termino mi invitación por ahí, él agarra y me dice si me gustaría tener mi columna. Se ve que rindió.
0: Se ve.
1: Ah. Y bueno, y ahí estuvimos 4 temporadas.
0: Sí, de macanudo no te ofrece nadie.
1: así que bueno, fue una experiencia súper linda en la radio, la verdad.
0: Rindió ese día y rindió después, porque 4 años me dijiste que
1: sí,
0: estuviste.
1: 4 temporadas, ahí 2000, y, sí, por ahí, más o menos. Sí.
0: Bueno, en algún momento te tuve que haber cruzado entonces en la radio, porque fui a buscar varios premios también
1: programas. Juanjo hacía muchos sorteos, de hecho llevaba vinos y hacía sorteos yo de vinos o de algún estadía por alguna bodega, que lo sigo haciendo en las redes, si quieren ahí pueden seguir participando, eso está siempre.
0: Lo vamos a nombrar más seguido ahora. Sí, fui a buscar varios obsequios al programa. El último fue el CD, con esto de Chavo, ¿verdad?
1: ¡Wow!
0: Del mísero espiral del encanto de La Trampa.
1: ¡Wow! Mirá qué bueno.
0: No recuerdo bien en qué radio era que estaba Juanjo, porque también había mutado mucho de radio. Pero sí, fui a buscarlo.
1: Sí, yo cuando fui, él estaba ahí en lo que es Joaquín de Viana, el edificio.
0: En Brava.
1: Después estuvo en Azul. Yo estuve con él en Brava y en Azul estuve poco.
0: Estuvo en Azul, sí.
1: Ahí va. Después se pasó para Azul y en Azul fui a varios programas también.
0: Estuvo también en Láser FM también. Estuvo muy poco, pero estuvo... En Azul creo que fue hace poco que estuvo.
1: Sí. Yo pensé que seguía. Estamos haciendo el programa de Juanjo. Estamos haciendo la biopic de Juanjo.
0: Biopic
1: de Juanjo Puchano. No sé cuál es. Estamos haciendo el seguimiento.
0: ¿Pero por qué? Porque se hizo famoso gracias a los vinos.
1: ahí va. Pero fue un buen pasaje.
0: Exactamente. O sea, pero dijimos que no comenzaste ahí en Juanjo.
1: Con la radio sí, pero yo comunicaba desde otro lado, un lado más tranquilo, más relajado, como eran las redes sociales.
0: Sí, desde el lado después que nos tomamos una botellita de vino.
1: Claro, era como lo que pasa mientras tomas la botella de vino, no era tanto ir a hacer la recomendación, pero a mí me gusta, es mi profesión y también me gusta muchísimo hacerlo.
0: Porque pasan cosas cuando uno va tomando la botellita de vino, ¿no?
1: Y pasa, ¿no? Vos sabrás.
0: No en la botella,
1: a sino a todos le pasan cosas diferentes.
0: Exactamente.
1: Pero bueno. Hoy se lo voy viendo en las catas.
0: Yo soy mucho de hablar, pero cuando tomo vino hablo más.
1: Bueno, sí, uno se suelta también, ¿no?
0: Así que bueno. Pero me suelta de poquito.
1: Bueno, mejor, porque a veces los excesos son mal. Sí, así que hay que controlar lo que uno toma.
0: Exactamente. Y con el tema de los vinos, ¿cuándo comenzaste con los vinos? ¿Y cómo se dio?
1: Se dio, bueno, porque me gustaba empezar a tomar vino. No, soy gastronómica hace muchos años. Y cuando trabajé en un restaurante, el primero, la verdad que no me acuerdo mucho, pero seguramente 15 años, hará aproximadamente, me interesaba mucho la mística que había detrás del vino, porque te obligaban, entre comillas, a aprender. Considero que hoy en día falta mucho conocimiento en la gente que trabaja en gastronomía para poder ofrecer una mesa una botella de vino, que como siempre le digo cuando he dado clase a mozos, que la botella de vino te puede hacer la diferencia en la mesa, por lo tanto la diferencia en la propina. Así que vos tener un conocimiento y un buen conocimiento y una buena recomendación es un beneficio para vos, no solamente para tu cliente. Hay que verlo de los dos lados, o sea que es importante aprender y querer saber un poco de eso. Entonces aprendí por eso y empezaba a probar lo que quedaba en las botellas. No era de borracha, gente, era porque, bueno, era la manera que teníamos de saber. No nos podíamos gastar el sueldo en una botella de vino. Exactamente.
0: Detalle de sommelier.
1: Entonces, ahí empecé un poquito, bueno, después de moza pasé a metre, de lo que es la vista, lo que fue el Torrión. Así como de golpe también. Lo mío ha sido todo muy de golpe. Fui de moza a un evento y ahí me proponen ser la encargada del turno del día, y al mes ya era la metre de los dos turnos. ¿Ya? Así que, bueno, muy atropellado lo mío, debo decir. No, bueno, ha habido mucha preparación, pero también estuve unos años, así que hubo una buena performance. Y ahí me mandaban a las catas de vino. Y yo, algo que dije fue...
0: Ahí sí no precisaba las botellitas al
1: fondo. No, ahí era, ahí ya estaba aprendiendo. Pero dije, ¿cómo esto que me gusta tanto me aburre tanto? Porque era todo un protocolo de tener que esperar para poder tomar, o para poder, o te querían, el sommelier o la sommelier que dirigía la cata, hacer sentir algo que de repente vos no conocías. Una fruta que nunca probaste, no la vas a sentir en una botella de vino. Y era como una cosa que pasabas una hora tratando de sentir algo que no ibas a sentir. Entonces yo, ¿cómo esto que me aburre tanto? Me gusta tanto, me aburre. Y ahí empecé a estudiar y bueno, y ahí empezó todo. Tratar de comunicar desde un lado más genuino, más descontracturado, teniendo respeto, por supuesto, por el producto, ¿no?
0: Es interesante eso que vos planteas, y pasa también muchas veces en la educación, ¿no? Cómo algo que a uno le puede llegar a gustar, lo puede llegar también a aburrir. Y la forma de enseñar el sistema influye mucho, ¿no?
1: Sí, totalmente,
0: totalmente. Que a vos te siga gustando o que digas, no, ¿sabes qué? No, por acá no.
1: No lo había visto de esa forma, pero tenés razón, totalmente. Totalmente, es así. Así que, bueno, ahí empecé el camino que, bueno, siguió.
0: Exactamente, porque, a ver, para que algo sea serio no significa que no puedas ponerle una pizca de humor, ¿no? Y la forma que vos llevaste a conocer los vinos, como decías, desde el humor, está buenísimo también. Y no lo deja de ser serio.
1: No, totalmente. A ver, cuando me han contratado para diferentes empresas, siempre pregunto qué es lo que quieren, ¿viste? ¿Para qué lado? Tuve la oportunidad de ser la sommelier general de lo que fue, ¿se puede decir lugares? Sí.
0: Sí, después de, pasamos y cobramos. No,
1: bueno, ok. De Salón del Vino de Devoto, la sommelier general por Devoto, y la verdad que estuvo espectacular esa experiencia. Pero ¿qué me pasaba? Yo recién me había recibido, digamos, y no lo había hecho para trabajar, lo había hecho como para saber más de eso, nada más, era simple. Nunca había trabajado ni se me ocurría trabajar como sommelier. Yo seguía mi vida de gastronómica. Entonces, alguien me recomienda y yo voy, bueno, con un culepe bárbaro, diciendo, no, a mí no me van a contratar, voy. Era toda una cantidad de gente impresionante, todos con sus trajes, todo. Dije, sommeliers conocidos. Y yo dije, no, acá esto no va a suceder. Y sabes, y no quería que sucediera, pero tampoco no quería perder la entrevista. Y bueno, y fui seleccionada. Y la verdad que estuvo espectacular. Después de terminar el trabajo, me contrataron aparte para darle charlas a cada uno de los rubros y era espectacular, y ahí me di cuenta de que sí, de que se podía y que estaba en esto y que podía dar una capacitación o recomendar a la gente que un vino o dos y conocer bodegas y bueno, desde otro punto de vista.
0: Y no, bueno, no abrumar con tanta información de primera, ¿no? Porque yo, si no sé nada de vino y me quieren cargar tanto información de una, ¿eh? Como que no voy a retener mucho. Sí. Empezá dándome lo básico.
1: Es que eso es lo que sucede, es la experiencia. Uno tiene que dar ciertas normas de cata, poder educar a la gente, pero no significa que vos tenés que sentir lo que yo siento, y es tu experiencia. Por eso las catas son muy interesantes, porque uno va viendo cómo a uno le gusta más una cosa, la otra, tienen opiniones totalmente diferentes. Uno siente un durazno, el otro siente una ananá y el otro sintió una papaya, yo qué sé, o sea, es diferente. O sintió, no sé, algo, un recuerdo de la infancia, una comida, una planta, o sea, es un mundo realmente que está bueno, pero cuando vos dejás a la gente ser libre, si vos la estructurás o ya le hacés sentir que tiene que ver esto, leer esto y el paladar tiene que saber a tal cosa, ahí ya no, la gente se intimida. O sí. Crees que es un mundo en el que hay que tener mucho dinero y hay vinos muy económicos que son un despelote.
0: Exactamente.
1: Así que no hace falta, es solamente lo que cambia es la elaboración, porque por eso es el valor de los vinos, pero no significa que tenés que gastar una fortuna.
0: Sí, en realidad el líquido no es lo más caro de un vino, ¿no? Sino también juega mucho lo que es el envasado, el tiempo.
1: Bueno, sí, a ver, el líquido es todo, porque depende si es un vino joven, por ejemplo, vos no necesitás un corcho, no necesitas, puede ser una tapa de rosca, no significa que el vino sea berreta, como me han dicho muchas veces, porque tenga tapa de rosca, sino que es un vino joven, que es para tomar dentro de los 2 años. O dentro de la añada de cosecha. Ya un vino que puede estar 30, 40 o más años en reposo y va a ser bebido y va a estar mejor, por supuesto que tiene un cuidado, tiene un paso por barrica muy prolongado, eso significa que tenés personal atrás, la cosecha es diferente, la planta es diferente.
0: Lo cual genera gastos.
1: Entonces eso genera gasto, por lo tanto es como el arte, el vino es un arte, por lo tanto se encarece más. Pero podés tomar un vino muy rico y no necesariamente tenés que gastar un montón.
0: Exactamente. Vos sabés que yo, cuando empecé a trabajar en la recepción del edificio Torre Gorlero, ahí fue cuando empecé a conocer distintos vinos, porque uno compraba acá algún vino en caja. Pero ahí en la recepción, como en todos los edificios,
1: te regalan un montón de
0: vinos. ¿Qué es lo que te regalan? Vino. Imagínate 107 propietarios venían en temporada y todos que traían un vino. Entonces ahí empecé a probar distintos vinos. Aparte había gente que se quedaba en la recepción allí conversando, porque yo soy una persona que no sé conversar mucho. Y te traían un vino y yo ya les preguntaba de dónde claro, era el vino. Me hablaban mucho de los vinos mendocinos, los vinos chilenos.
1: Sí, son buenos, sí.
0: También. Y me quedaba conversando con ellos y ahí empecé como a saber catar un poco más el vino. Lo mío no fue una experiencia en restaurante ni nada por el estilo, pero sí los mismos propietarios acostumbrados a tomar vino. Y sí, tomé vinos baratos que eran muy, pero muy, muy ricos. También alcancé a tomar vinos que la botella salía 5.000 pesos.
1: Sí, totalmente.
0: Me parece una exageración, pero bueno, lo vale.
1: Si te gusta, vale la pena. Es un gusto que hay que darse.
0: Exactamente. Sí. Y bueno, y ahí empecé yo un poco a distinguir entre un vino y otro. Yo, el vino blanco, por ejemplo, no me gusta mucho, pero el vino blanco es para algunas ocasiones, ¿no?
1: Sí, es para la ocasión que elija. Lo que pasa es que el tema del maridaje, que es el tema de lo que comemos con lo que tomamos, es importante, no por un capricho, sino para no opacar el vino que estás tomando o la comida. Porque si, por ejemplo, te tomas un vino blanco suave con un asado, el vino blanco va a parecer agua. O sea, por eso es un poquito de encontrar ese match que digo yo siempre, entre lo que vas a comer. Claro, tiene una importancia, igual que los productos, los materiales en los que tomamos. Tampoco es un capricho, o sea, todo tiene un porqué. Entonces, cuando vas entrando al mundo del vino, ahí te va gustando los caprichitos y tener esto y tener aquello. Ahí sí son caprichitos, cuando querés tener un poquito de cacos. Pero porque, bueno, ya empezás a... El paladar te pide otro tipo de vinos y, bueno, querés tomarlo no donde corresponde.
0: Exactamente. Y con respecto a los vinos mendocinos, que son vinos argentinos, los vinos chilenos, ¿es por la zona geográfica donde se fabrica el vino?
1: Sí, el terroir, que es lo que le llamamos, es un conjunto de suelo, clima y mano del hombre. Entonces es un conjunto de todo. Dependiendo, por ejemplo, un vino de Canelones no va a ser lo mismo que un vino de Maldonado. Va a variar muchísimo. Puede ser un tanat, y te aseguro que el de Canelones, por el terroir, por su suelo, va a ser mucho más duro que un vino de Garzón, por ejemplo. Depende, hay muchos tanat dentro de una bodega, pero para ponerte en algo más general, depende el suelo, por supuesto, del vino. Así que en Argentina, que es un territorio muchísimo más grande, o Chile, y tienen otras diferencias de clima que nosotros,
0: muy
1: seguramente.
0: Muy variado.
1: No, nunca terminas de conocer todos los vinos. Siempre hay que estudiar y siempre hay que estar ahí sabiendo un poquito más.
0: Dentro de esa misma zona de Mendoza, también vos tenés variación en...
1: Sí, totalmente. Bodegas que están incluso muy cerca. Acá te pasa. Esto y la elaboración, lo que el enólogo quiere. Para el enólogo es su bebé, es su obra de arte. Entonces cada uno le va a poner su toque diferente. Por eso ningún vino es igual. Puede parecer, pero no.
0: Pero no. Bueno, ¿y con qué acompañamos? ¿Qué comida se acompaña con el vino blanco? Porque el
1: picante
0: más o menos sabemos todo por qué se nombra.
1: Sí, pero... ojo, mira, por ejemplo, a mí me gusta comer, no sé, carne blanca o sushi, lo que sea. Yo con un merlot joven, que es un vino tinto, pero es un vino no muy potente. En invierno, que no quiero tomarme un vino frío, me tomo un merlot o un pinot noir.
0: Te la
1: que
0: llevo,
1: también...
0: a esa te la llevo.
1: Un pinot noir, tranqui. Y sí, en verano el vino blanco ya con un sunset. Y una picada de quesitos, unas cosas muy tranqui, ya fue, ya está, ya se acompañó. Y por supuesto que sí, todo lo que son carnes blancas, una pasta con una salsa más tranquila. Pero más que nada, yo el vino blanco lo elijo para cuando no tengo que cocinar mucho. Para cuando es algo más para una picada o algo más relajado.
0: El vino blanco, podríamos decir entonces que es un vino de delivery.
1: Sí, totalmente. Ojo que hay vinos blancos que están muy potentes. Como el de Cavani que tomamos, que es en un vino blanco que está...
0: ¿De Cavani cuál?
1: Sí.
0: ¿De Edison?
1: Sí, de Edison.
0: Ah, no sabía.
1: Sí. Y es un vino que está contundente, es un vino que tiene paso por barrica, que es bastante poco común que los vinos blancos tengan paso por barrica. Entonces ese sí te pide comida, te pide otro tipo de comida. Por eso te digo, hay que experimentar. Acá vinimos así a la gente que tiene que experimentar.
0: Ahora, ¿qué puede tener de especial un vino para que una botella valga $250 como un vino, por ejemplo, que toma Susana
1: Jiménez? Y el vino que le gusta, el enólogo, el paso que tuvo por barrica, la planta, todo, como te dije hoy,
0: pero
1: todo.
0: Tiene que ser como los dinosaurios, haber tenido ¿cuántos millones de años?
1: No, pero un vino puede tener entre 12, 36, 24 meses, 48 meses en barrica. Todo eso, ¿sabés lo que lleva? Eso conlleva estar cuidándolo de ninguna enfermedad, de que no lo ataque ningún hongo, ninguna plaga, la planta. Mirá que realmente mantener una bodega cuesta millones. Millones. Por eso, o sea, no es de una parra nomás que se saca, ¿no? Acá hay un trabajo... enorme, y también depende de quién sea, de quién lo haga. O sea, hay vinos íconos, los vinos íconos de la bodega son el que más, el bebé del enólogo, y esos pueden valer, o sea, $250 no es nada lo que puede llegar a valer un vino.
0: Sí, hay vinos que valen mucho más.
1: Es infinito lo que valen, o sea, no... Porque imagínate, bueno, yo tomé un vino que se lo traje... porque lo pedí que me lo regalaran en realidad, porque lo iban a usar de sangría, porque no sabían lo que era un preludio de 1995. Estamos hablando que eso hoy en día vale unos $80,000 más o menos. Tasé una cava de preludios y más o menos andaban en 64, $80,000, dependiendo, el del 94, 64, cerca de 80,000, y el del 95, unos $64,000 uruguayos. Y ese vino le iban a usar para sangría, y dije, no, por favor, estoy estudiando, déjame llevarlo, y te tengo un Don Pascual común. Y ese vino estaba en una cava, y cuando lo abrí, era un espectáculo, estaba hecho una seda.
0: Un disparate.
1: Así que imagínate, ahí realmente, porque qué pasa, esas añadas
0: son muy... ¿Y ese iban a utilizar de sangría?
1: Sí, porque estaba en una cava, abajo, ya olvidado, y no... No sabían, y había una colección de vinos que no te puedo explicar, que era una persona muy importante... que fue candidato a la presidencia de Estados Unidos, que tenía una cavita por acá, que me la entregaron ahí, bueno, tuve que hacer el inventario, y lo que no servía iba de sangría, o lo que no conocían, Y bueno, no conocían que acá Preludio es uno de los mejores vinos uruguayos que tenemos.
0: Una
1: Y esa
0: sangría carita.
1: sí, tiene una, es un vino que tiene cinco cepas.
0: Preludio. Anotado.
1: Ahora hay, por ejemplo, Preludio de las últimas añadas que valen capaz que 2.000 pesos, 2.000 y algo, más o menos.
0: Pero ya de por sí no es barato,
1: No,
0: entonces.
1: ya de por sí es un vino de alta gama.
0: Claro, arranca con una base ya
1: Y es
0: alta.
1: un vino que del 94 tuvo cinco cepas hasta el año 2011, que en el 2011 se le agregó un 5% de Syrah. Otra, un 5 mínimo, ahora tiene seis cepas el vino.
0: ¿Ves? Si yo hubiese estado tomando un vino ya y vos me das esa información que tuvo cinco cepas, ya da para el chiste fácil también. Que vos
1: Sí,
0: sepas,
1: claro, bueno, pero confiamos, confiamos, confiamos,
0: hablas un poco más
1: confiamos.
0: sin sentido. Pero no tomé un vino, así que por ahora voy a mantener la seriedad que corresponde.
1: Es tu programa, puedes hacer lo que
0: ¿Ves?
1: quieras.
0: No, no me des tanta libertad. Si no me va a correr el señor director. Bien, ahí estamos hablando entonces un poco de lo que es tu trayectoria con los vinos, pero no es todo lo que has hecho, ¿eh? También vamos a hablar un poco de lo
1: ¿Quién en Uruguay hace una sola cosa?
0: pocos,
1: Pocos.
0: pocos, sí, muy
1: Así que
0: pocos.
1: bueno.
0: Y en la televisión, ahora en el streaming, ¿cómo llegás allí?
1: Bueno, ahí fue idea de Juan Pérez, que es mi compañero en la conducción de Contratapa, que es el propietario de Brisa TV, que el año pasado estaba en Box Garden y este año se pasó para Canal 11. Con un estudio maravilloso, y un día me dice de hacer algo con respecto a los vinos, y yo le dije que no quería hacer algo tan monótono porque te aburrís hablando. Quería hacer como un magazine, entrevistar diferentes personas, hablar de diferentes temas, hacer un poquito de todo. Y ahí él me llama al toque y me dice: bueno, lo conducimos juntos, tengo el nombre y algo en la mente, y bueno, y ahí surgió Contratapa hace capaz que 4 meses por ahí. Y salimos todos los miércoles en vivo en Canal 11, 2 horitas de 18 a 20, que vas a estar atado.
0: El 23 de
1: Por
0: septiembre,
1: ahí.
0: un día, voy a ir, o sea, hoy me estás viendo acá con 42 años.
1: Ah, y vos cumplís el día antes, ¿no?
0: El 22 de septiembre, Día del Maestro en el Uruguay,
1: Bien.
0: y es un día después de la entrada de la primavera. Así que voy a ir con 43 añitos
1: Bárbaro, me
0: a tu
1: parece.
0: programa, voy a tener un año más de experiencia.
1: Me parece muy bien. Bueno, ahí podemos llevar vino, porque ahí sí se puede. Acá dice que no se puede beber,
0: Acá tenemos.
1: pero allá sí se puede.
0: Acá está la
1: Allá sí se
0: norma, señor
1: puede.
0: director. Y es entendible porque no todo el mundo se controla, no todo el mundo cuida, y esto lo ha generado con mucho esfuerzo y sacrificio el señor director. Entonces, que vengan
1: Sí, está hermoso el estudio,
0: y
1: me
0: te
1: encanta.
0: tienen una latita de cerveza o algún líquido
1: Arriba de lo de todos estos aparatos, horrible.
0: Entonces, es por eso.
1: Lo voy a empezar a prohibir entonces. También admite una idea.
0: Después del 23 de
1: Ahí
0: septiembre.
1: va, muy bien, me parece bien.
0: Exactamente. Sí, por allí vamos a estar. Voy a tener el placer de ir a visitar tu programa. Un programa que se habla de todo, como bien
1: De
0: decía.
1: todo, de todos los temas, hay de todo tipo de invitados, de, bueno, pasan bandas o personalidades. Cualquier persona que tenga ganas y que me resulte, bueno, atractiva para hacer una entrevista, pasa por
0: Exactamente.
1: Contratapa.
0: Y acepté la invitación porque también se trata con respeto a todos, ¿no? Desde el que tiene ya tremenda trayectoria, como al de que conocen ayer, el respeto y el trato es igual para todos, y eso está bueno también.
1: Sí, por supuesto, es la idea, divertirnos. Es un programa muy descontracturado, nos divertimos un montón. Son 2 horas en vivo que no hay cortes. Entonces, ahí estamos con esa dinámica. Hay gente que hay
0: Activo.
1: invitados que tienen ganas de ir al baño, me dicen que quiero ir al baño, se paran y van al baño, vuelven. Bueno, vamos llevando la mesa con Juan ahí
0: Las
1: como vamos
0: necesidades
1: pudiendo.
0: fisiológicas
1: Sí,
0: también
1: pero es
0: ahora.
1: un programa muy interesante para que la gente también vaya conociendo a la persona, ¿no? Desde
0: Exactamente.
1: otro punto. Entonces, bueno, por eso ahí indagamos un poquito. Así
0: Bien.
1: que prepárate. Vamos
0: Sí.
1: a chusmear todo.
0: Ya me empecé a poner nervioso. Además tengo gente, mucha gente conocida ahí en Brisa TV, con la cual también tengo muy buena relación. Hay gente muy linda ahí.
1: Sí, es un lindo equipo, es un lindo equipo.
0: Exactamente. Así que en Brisa TV estás todos los miércoles.
1: de 18 a 20 horas ahí en Contratapa, y bueno, es un magazine muy entretenido que sale en formato streaming, sale en vivo por el 11 Plus y sale, bueno, en vivo también por YouTube, y ahí queda colgado el programa para...
0: Exactamente. También pueden seguirte a través de las redes sociales.
1: Sí, Instagram, ahí Pati Sánchez, Pati Wine, como me conozcan, porque Wine me lo cambiaron, Juanjo fue el que me cambió el apellido. Porque dijo, te tengo que presentar de alguna manera. Ahí dijo, bueno, él presentaba con su voz así, tan icónica. Me daba la bienvenida como Patty Wine y sonaba tan bien que me cambié el Sánchez, me puse Wine. Y ahora creo que hace un montón de años que hay gente que incluso piensa que es mi apellido.
0: Bueno,
1: entonces,
0: yo cuando hice,
1: me toca aclarar.
0: Cuando hice la promoción, el primer video de promoción, yo no te consulté nada, pero digo, es Patricia Sánchez, vamos a decirle Patricia Sánchez. No, es Patty Wine, porque no es... No es Jackie, ella no es esa. Así que le pusimos a Patricia Sánchez nomás.
1: Sí, sí, me llamó la atención, creo que soy la primera persona en año que me llama Patricia Sánchez.
0: Bien, a mí me gusta hacer cosas diferentes, no te digo que las hago bien o mal, pero sí diferente.
1: Sí, marcó la diferencia, marcó la diferencia.
0: Exactamente. Igual te conocí como Patty, simplemente, allí con el amigo Diego Núñez.
1: Allá el Ninja, vamos a ir a comer ahora, vamos a ir a comer a Ninja.
0: ¿Ah, sí?
1: Porque hoy hace una obra, Diana hace una obra, la mujer de Diego.
0: ¿Con el Chele?
1: Con el Chele.
0: Adrián Chele López.
1: Sí, así que bueno, está ahí, bueno, con su obra de teatro.
0: Y ya que hablamos del Chele López, Chele López, que también integra la banda del bar como bajista, se va a estar presentando el 16 de octubre en el Teatro Fernandino, debido a que Totó Rock va a festejar allí sus 3 años, 4 temporadas. Que los esperamos también a todos por allí el 16 de octubre a las 21 horas con Adrián Chele López, que va a estar en la banda del bar, va a cerrar el show junto a la banda del bar, pero también va a estar a primera hora junto con la banda Rectificado. Por ahí va a estar, y también va a estar Jorge Tate actuando por allí, Sebastián Lespovich. Ya tiré el chivo.
1: No, me parece perfecto.
0: Me viniste bien.
1: No, para la parte me diste información, así yo sé lo que te pregunto después el miércoles que viene.
0: Ah, bueno.
1: Ya vamos haciendo pasamos los chivos también, por supuesto.
0: Todo pasa por algo.
1: Totalmente.
0: Y a veces las cosas no pasan por algo. Es así. Bueno, Pati, son las 21 horas 51 minutos. Ya nos quedan unos minutitos nada más para terminar la entrevista, pero vamos a decir nuevamente las redes sociales y comentar lo que vos quieras en estos últimos minutos.
1: Bueno, Pati Sánchez, Pati Wine, como me quieran buscar.
0: Está. De las dos maneras va a aparecer.
1: De las dos maneras voy a aparecer por ahí arriba. Bueno, nada, los invitamos a que sigan las redes, a que participen también de Contratapa. Así que bueno, los esperamos por ahí para tener información de vino, pero mucho más, porque se ha ido ampliando las redes y mis rubros en estos últimos.
0: Sí, esa es la aclaración que yo iba a hacer. No es solo vino,
1: No, de hecho hace un año y 2 meses tengo inmobiliaria, así que nada que ver. Así que si sos recepcionista, pásame algún dato. Hacemos negocio, porque a mí me quedó eso en la cabeza. Yo pienso en el negocio.
0: Estuve viendo algo así en redes sociales. Algo puede surgir.
1: Eso es lo que me da de comer, gente. Vamos a lo otro, ya es más hobby.
0: Sí, es como esto. Esto para mí es un hobby, una pasión, en lo cual le invierto en vez de lucrar.
1: Totalmente, uno invierte para esto, pero bueno, es algo. Y aparte, bueno, ya te entrevistaré, pero sé que le das apoyo a muchas bandas, a las que están emergiendo, así que eso también va a estar muy interesante saber de vos.
0: Y intento apoyar todo lo que más pueda, y no solamente dentro de, si bien el palo mío es del rock, pero no solo dentro del género rock, también le doy apoyo a otros artistas y otras bandas de otro género. Y también me interesa mucho darle apoyo a los que recién arrancan, que hay muchos artistas y muy buenos, tanto aquí en Maldonado como en el país, como en Argentina, donde Totó Rock tiene una muy buena recepción y lo escuchan mucho. Hay jóvenes súper talentosos que muchas veces es como los vinos.
1: Sí.
0: ¿Está? Se los discrimina un poco a este vino, porque es barato.
1: Joven.
0: Porque es joven.
1: Sí.
0: Ahí podemos hacer una
1: relación. Pero van a evolucionar.
0: Exactamente.
1: Y necesitan un trabajo también. Acá he conocido en el programa un montón de artistas que sinceramente quedas, porque no puedes creer las voces que tienen.
0: También está del
1: muchos
0: otro.
1: Muchos autodidactas también.
0: Artista sobrevalorado. pero...
1: Bueno, sí, estamos en un mundo que se sobrevalora muchas cosas, sí, pero
0: exactamente,
1: pero bueno.
0: Y hay artistas y muchos músicos en otros géneros que están súper valorados, pero han tenido esa difusión y ese apoyo.
1: Hablamos mucho, sí, de eso en el programa, que depende pegarla, ¿viste? Y que explotasen. O cuánta gente que explota en redes sociales y sinceramente talento no tienen para la música.
0: Bueno, las explosiones a veces en las redes sociales son relativas. Muchas veces no va por la explosión, por algo que realmente sea interesante, algo que a vos te pueda dejar una enseñanza. Va por otro lado, a veces más que nada por la vulgaridad.
1: El morbo, totalmente. Ya nos estamos metiendo en un problema, ¿viste? Ya te estoy llevando un poquito a contratapa, el chusmerío, todo eso que ya vas a vivir allá.
0: Me encanta porque no soy nadador, pero tengo linda espalda. Así que me encanta. Hay que hablar de esas cosas también. pero es así, lo vivís mucho en las redes sociales, donde vos generás un contenido cultural o de enseñanza, tenés muy pocas visualizaciones, muy pocos likes, muy poco lo comparten. Pero vos ponés algo vulgar y resulta que tenés visualizaciones que es impresionante, cantidades de like, y a veces no sabes por qué. Me pasa a mí, sin llegar a la vulgaridad, yo tengo el Instagram mío de Totodo Rock y el TikTok de Totodo Rock y tengo el TikTok de Pablo Toto Silva. Yo en el TikTok de Pablo Toto Silva simplemente lo que hago es publicar, o sea, publico cosas también de Totodo Rock, publico cosas cotidianas, pero más que nada publico cosas de Virgo. Yo soy del signo Virgo, ¿no? Y he tenido hasta videos que tienen 259.000 visualizaciones, tienen más de 10.000 comentarios. Que los que estamos en las redes sociales sabemos que tener 10 comentarios en una publicación es dificilísimo.
1: Sí, totalmente, totalmente. ¿Ah?
0: Tener 10.000 comentarios es una cosa impresionante.
1: Sacás del estadio ahí.
0: Pero por algo de Virgo.
1: Y bueno, ¿qué querés que te diga?
0: Que no deja de ser interesante, pero es algo que...
1: Yo creo que es un tema más común también, y algo que, bueno, va a llegar.
0: Va mucho en los hashtags, ¿no? Sí. Y toda la...
1: O lo que las redes quieren mostrar, porque a veces vos le pagás publicidad a algo, a un trabajo, a algo, y no tiene las mismas visualizaciones que cualquier pelotudez. Que subís, que vos decís, pero ¿cómo esto puede tener tantas visualizaciones, tantos comentarios y no le puse ni ganas?
0: Para mí, algo de trabajo tendría que tener más importancia que esto que yo te estoy hablando de Virgo, que tuvo 259.000 visualizaciones.
1: Habrá que ver qué dijiste del signo.
0: ¿Eh?
1: Habrá que ver qué dijiste. Lo voy a buscar, a ver si lo podemos pasar.
0: Lo más lindo del signo, yo, para mí los de Virgo somos los mejores.
1: Y bueno...
0: Desde Lego hablaba.
1: Bueno, pero está bien, estás en tu mes aparte.
0: Estoy en mi mes, sí, exactamente.
1: Así que bueno, te vamos a perdonar eso.
0: Y a uno día, por decir del mes. Después de septiembre.
1: No, después de septiembre ya viene Libra, ¿no?
0: Sí, Libra. Exactamente.
1: Después, Escorpio.
0: Que viene el señor director, que cumple el 28 de septiembre.
1: Bien.
0: Es de Libra también, así que podemos hablar mal del señor director.
1: No está acá, ¿no? No está escuchando, pero no está
0: por
1: acá.
0: No, está ahí al fondo escuchando.
1: Ah, ok.
0: Pero no está escuchando, siempre me estaba escribiendo por por TikTok, por ahí.
1: Muy bien, muy bien.
0: Bueno, Patricia, la verdad que un placer haberte tenido por acá. Esperemos que sea la primera.
1: Muchas gracias.
0: Tantas visitas. Vamos a pedir la próxima vez una autorización al señor director para poder...
1: Hacer una cata. Y bueno, nada, prometo ser cuidadosa.
0: Yo también, señor director. Que el tema no
1: lo invitamos, lo invitamos.
0: El tema no son los invitados, me parece. No, hacemos una cata, sí, cómo no. Y ya difundimos algo más que quisieras difundir del programa y seguimos con la charla también y sumamos gente.
1: Claro, para hacer una dinámica. Te aviso que va a haber panelistas cuando vos vayas, así que no solamente yo te voy a entrevistar.
0: Eso te iba a preguntar, ¿se puede comentar algo?
1: Sí, claro.
0: De quiénes van a estar.
1: No, porque yo el programa, mira, te cuento.
0: O sea, podés preguntar, pero no te voy a contestar, eso sería.
1: Claro, claro. No, porque yo armo el programa de acorde a quién va, ¿no?
0: Exacto.
1: Acorde a quién va para que se genere una dinámica. Que una dinámica estemos todos más o menos en misma sintonía. Así que vos sos uno de mis invitados más difíciles. Debo ser muy sincera.
0: ¿Por qué?
1: Ah, después el miércoles te cuento, me toca a mí. Al miércoles me va a tocar a mí.
0: Pero
1: hay que armar una linda mesa porque es una mesa de 5.
0: Soy Virgo, la puedo hacer más difícil todavía.
1: es una mesa de 5 personas, así que vamos a hacer una dinámica, vas a tener que pivotear de un tema a otro. Pero bueno, es así, ¿qué va a ser?
0: Me encanta, me encanta. Bien. ¿Cómo verás? Problema para hablar no tengo.
1: Serás bienvenido.
0: No tengo ningún problema para hablar, así que picoteamos de un lado a otro. Y si hay que hablar de los demás, me encanta. Si hay que hablar de mí, hablo poco.
1: Bueno, no, pero de los demás. Yo siempre invito a que hablemos de los que no están. No, mentira. ¿O no?
0: ¿Y queda feo hablar mal de la gente cuando está?
1: Estamos al aire, nos van a escuchar de última. Exactamente. Toto, muchísimas gracias por la invitación. Un saludo para toda tu audiencia. Feliz de estar por acá.
0: Gracias a vos por venir y por aceptar desde el primer día, porque tengo que decirlo, desde el primer día que yo la invité, que ya fueron hace algunos meses, me dijo sí, cómo no.
1: Y llegó el día, mirá.
0: Y llegó el día y estamos acá, así que muchísimas gracias.
1: Muchas gracias.
0: Bien, vamos a una pausa y volvemos con la segunda parte del programa Totodo Rock. ¿Desde dónde? Desde aquí, desde FM San Fernando.
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Estamos escuchando a Papo Blues. Esto es volumen 8, caso cerrado del año 1995. Estamos escuchando la canción Tomé Demasiado.

0: creo que tomé un poco de más.
1: Tomé demasiado sonando en Todo Rock. Esto es de Papo Blues. Vamos a escuchar ahora la canción No le bajes a tu rock and roll. Esto es de la banda argentina Minucias, a quienes le mandamos un saludo y un abrazo enorme. Estuve compartiendo ayer en la noche un live, un ensayo abierto junto a la banda, en un live de TikTok. Están sonando muy pero muy bien y se vienen con nuevas canciones. Ahora No le bajes a tu rock and roll. Subí, subí, subí, subí, escuchá.

Minucias sonando en Totó Rock con la canción No le bajes a tu rock and roll. Minucias, banda argentina que también tuvimos el placer de entrevistar aquí en el programa Totó Rock. Un saludo para toda la banda Minucia, que como les decía, están preparando material nuevo. Y hablando de material nuevo, estuve charlando el día de ayer con Mercedes, quien es vocalista de la banda Rojim, una banda de Sevilla, España, a quienes también entrevistamos aquí en el programa Totó Rock. Y también vienen con material nuevo que va a ser lanzado en todas las plataformas musicales el próximo 1 de octubre. Vamos a escuchar ahora Están Tirando a Matar, de Rojim.

Tirando a Matar suena en Totodo Rock, esta canción que es de la banda de Sevilla, España, Rojim, banda que, como les decía, entrevistamos aquí en el programa Totodo Rock el año pasado, y que próximamente, seguramente en octubre, estaremos de nuevo charlando telefónicamente con ellos. Vamos ahora a escuchar a otro artista, pero ahora desde Argentina, desde Rosario, Argentina, que también supimos entrevistar aquí en el programa Totodo Rock. Estamos hablando de Gonzalo Villarino, quien se va a presentar este 19 de septiembre en Villa Rosario, festejando la entrada de la primavera junto a otros artistas. Vamos a escuchar la canción Saltar, de Gonzalo Villarino.

Gonzalo Villarino, artista de Rosario, Santa Fe, Argentina, sonando en Totó Rock con la canción Saltar. Saludamos a Mel, que nos escribía a través de el TikTok. Por ahí nos decía, ¿puedo pedir un tema de Bersuit? Claro que sí, puedes pedir cualquier canción. Decime cuál y la ponemos en playlist. Bien, ahora vamos a escuchar desde la Argentina. Nos venimos aquí a Uruguay, más precisamente a Maldonado, para escuchar a una joven cantante de aquí del departamento. Estamos hablando de Catalina Collado. Vamos a escuchar Día de Suerte junto a los Rose Brutti. Catalina Collado, con la cual estuvimos también en comunicación hace unos días, y vamos a tener su presencia en cualquier momento por aquí, por el estudio Alejandro Cabrera de FM San Fernando. Vamos a escuchar ahora Día de Suerte, este trabajo que es del año 2025. Subí, escuchá.

Estamos escuchando Días de Suerte en Totoro Rock, Cata y los Roce Bruti con la participación de Sebastián Collado. Bien, Mel nos estaba solicitando la canción Mi Caramelo de Bersuit Vergarabat. Para vos, Mel, subí, escuchá.

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Mi Caramelo, la Bersuit Vergarabat sonando en Totodo Rock. Esto lo solicitaba Mel. Bien, vamos a escuchar ahora al cuarteto de Nos. Pero antes les quiero comentar que el miércoles 23 de septiembre voy a estar visitando los estudios de Brisa TV. Vamos a estar en el programa Contratapa de Patricia Sánchez, quien fuera hoy nuestra invitada aquí en el estudio Alejandro Cabrera de FM San Fernando. Por allí vamos a estar entonces en vivo miércoles 23 de septiembre a las 18 horas. 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Vamos a escuchar ahora sí al Cuarteto de Nos. Y esta canción no la hice yo, pero igual me amo.

El cuarteto de nuevo sonando en Totó Rock con Me Amo. Claro que sí, 100% yo. 100% yo. Yo me amo, me amo, me amo, me amo. Bien, vamos a seguir escuchando música. Saludamos a Lucía Pereira, que estaba escribiendo por ahí. Buenas noches. También saludamos a Lucía Díaz. Vamos a seguir con más música. Vamos a escuchar ahora, de la mano de Los Ratones Paranoicos, Rock del Pedazo. Pero antes quiero comentarles que el 3 de octubre se va a culminar el concurso de bandas organizado por el Mercado Central, concurso de bandas que se estaba organizando en la plaza, pero para la final se van a realizar en la Torre del Vigía, concurso de bandas que va a tener el honor, el placer de tener como uno de sus jurados, ¿a quién les habla? Pablo Toto Silva. Por allí vamos a estar junto a Fabricio Jiménez y Pablito Santana también, oficiando como jurado del evento. Dicho esto, vamos a escuchar a Los Ratones Paranoicos. Subí, subí, subí, subí, subí, subí, escuchá. No, pero esta no era la que íbamos a poner. ¿Ves? Y yo igual me amo, pero no íbamos a poner eso. Íbamos a poner, íbamos a escuchar, dijimos, Rock del Pedazo. Ahora sí, subí, subí, subí, subí, escuchá, escuchá, escuchá.

Bien, y escuchamos a Los Ratones Paranoicos con Rock del Pedazo, y acá estábamos escuchando El Que Los Cumpla Feliz, dedicado para Guadalupe, que está cumpliendo hoy años, y también para todos los que cumplen hasta el día miércoles. Feliz cumpleaños para todos ellos, incluyéndome. Saludamos al amigo Pablo, que está por ahí, Pablo Nemet, cantante también uruguayo. Gracias, Pablo, ¿cómo estás? Con quien estuvimos compartiendo también hace unos días unos live ahí en TikTok, que estaban muy, pero muy buenos. Para aquellos que no los conocen, pueden empezar a seguirlo ahí a través de el TikTok. Bien, vamos a escuchar ahora a Patricio Rey y sus Redonditos de Ricota. Vamos a escuchar La Bestia.

Y saludamos también a Alejandro Cabrera, quien está escribiendo ahí a través de el TikTok. Buenas noches Alejandro Cabrera, cuyo nombre lleva este estudio aquí en FM San Fernando, parte importante de FM San Fernando. Así que un saludo y un abrazo enorme para Lale.

Bien, ya estamos escuchando a Patricio Rey y sus redonditos de ricota. Estamos escuchando la Bestia Pop. Ya son las 22 horas 53 minutos. Nos quedan unos minutitos nada más para terminar el programa. Por ahí, Ale, que decía Toto, pasame el viejo de la vela puerca. Bien, llegaste justo, Ale, pero justo, justo. Vamos a cerrar el programa con la canción de la vela puerca, el viejo, la vela puerca, que este año, el 24 de diciembre, estará cumpliendo sus 31 jóvenes años. Nada más y nada menos. Bien, vamos a saludar y agradecer al señor director Ricardo Silva por darme la oportunidad de hacer este programa, el cual disfruto y mucho. Saludamos y agradecemos también a Radio Bolso FM de Talas Canelones, al señor director Ramón Buslón y a la señora editora Alejandra Palacios. Saludamos y agradecemos a FM Encuentro Online del barrio Hipódromo, al señor director Javier Umpierres. Saludamos y agradecemos a Radio Sueños FM Entre Luchubut, Argentina, al señor director Daniel Ibáñez. Saludamos y agradecemos también a Radio Sueños FM, no, eso lo dije recién, a Radio Chévere FM San Francisco, provincia de Buenos Aires, al señor director Jorge Luis Ríos. Saludamos y agradecemos también a la 99.7 FM El Carrillón, Cerro Colorado, Florida, a Irene Pereira y sus directivos. Pero algunos pajaritos no se pueden. Pido disculpa por la voz, la verdad que el estado de salud últimamente del señor conductor no ha sido el mejor. Saludamos y agradecemos también a todos los músicos, productores musicales que confían en Totodo Rock y día a día escriben, pasan información. Muchas gracias a todos los locales, nacionales e internacionales. Gracias también a todos los colegas que día a día intercambiamos información con ellos y siempre con muy, pero muy buena onda. Gracias a todos ustedes, los oyentes, que hacen posible que siga el programa Totodo Rock. También gracias por hacer la selección musical jueves a jueves aquí en Totodo Rock. Final amargo, solo queda hoy, tu perro flaco y el... Feliz cumpleaños para todos los que cumplen hoy y hasta el miércoles, que pasen muy pero muy feliz cumpleaños, incluyéndome a mí, que cumplo mis jóvenes 43 añitos el próximo 22 de septiembre, Día del Maestro aquí en el Uruguay, un día después de la entrada de la primavera. Nos vamos a volver a reencontrar el próximo jueves con más Totodo Rock, conducido por quien te habla, Pablo Toto Silva. ¿Desde dónde? Desde aquí, desde FM San Fernando, tu voz, mi voz, la voz de todos, desde Maldonado, Uruguay, para Uruguay y el mundo. Enseguida que termine Totodo Rock se viene el colega Sergio Silva con Solos y Solas. Gracias a todos. Nos vamos escuchando el viejo de la abuela puerca. Esto que estaba solicitando Alejandro Cabrera.

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éxitos que nos acompañaron, a nuestros abuelos, a nuestros padres, a nosotros mismos, ¿por qué no? Y vamos a ver con qué empezamos hoy. Tenemos ya desde temprano varios pedidos. Tenemos pedidos desde el 110, Carlitos, esclavo y amo de los pasteles verdes. Vamos con él.

0: Bueno, ahora le vamos a dar los saludos que no le hemos dado a nuestros grandes amigos de Radio San Fernando, a su audiencia, a su director Ricardo Silva, a su familia. Gracias por estar. A FM Encuentro, a su director Javier Umpierres, a su audiencia, a su familia, muchas gracias. Y desde el otro lado del río Uruguay, nos vas a saludar a nuestro amigo Luis Gordillos, director de Radio Chajarí, y también saludamos a las radios asociadas que nos transmiten por aquel país. Muchas gracias por estar junto a nosotros. Hemos estado corriendo, por eso llegamos a último momento. Sepan disculpar, no estoy. Ya estamos desde muy temprano, por lo que he visto en el mensajero, con solicitudes de temas. Vamos a complacer a Carlos, que le dedica a Claudia Soto de Pando, por Leonardo Fabio, Fuiste Mía un Verano. Vamos a buscarlo, porque no lo hemos buscado, no hemos hecho nada. Acá la tenemos. Muchas gracias por estar. Muchas gracias por ser paciente conmigo, que a veces me oxido. Pero está, va saliendo gracias a ustedes, gracias a nuestra audiencia, gracias a las radios que nos acompañan, gracias a mi gran compañero Sergio Silva, que está un poco papucho con su garganta. Por eso lo estamos suplantando. Ahí va Carlitos para tu gran amiga Claudia Sota. Ahí va.
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Le tenemos que dar las muy, pero muy buenas noches a nuestro amigo Roberto Piris desde el Centro Auxiliar de Pan de Azúcar, que ya entró a su horario laboral, pero él se hace un piquitín para siempre escucharnos. También la saludamos ahí, por ahí, a Pato, que está en el fino desde el primer día junto a nosotros. Gracias mil por bancarnos. Saludamos al Centro Auxiliar completo, a sus pacientes, a las enfermeras, a las auxiliares, a los médicos. Muchas gracias por todo el servicio que nos brinda día a día. Muchísimas gracias. Ahora va para Tacuarembó, por los iracundos. Puerto Montt nos pidió Soraya. Ahí va.

Cortamos un poquito para acá, por acá, porque hoy la cuadra está de cumpleaños. Tenemos dos cumpleaños en la cuadra, de vecinas de años, apreciadas por todos. Natalia Gatti y Norma Cardoso. A ambas les deseamos un muy feliz cumpleaños, que hayan pasado y estén pasados junto a tus afectos. Abrazo inmenso y gracias también. Nos vamos para Melo ahora. Nos piden Mi historia entre tus dedos, de Gianluca Grignani. Ahí va, de Sofía para Juan Carlos.

Nos llega un mensaje de Judith de Cerro Pelado. Nos informa y nos dice, nos comenta que fuimos recomendados por una amiga y le encantó los primeros temas que escuchó. Nos está solicitando Tú, Siempre Tú por Franco Simone y por Valeria Lynch, Señor Amante. Te complaceremos, Judith, cómo no, y gracias por estar, y gracias. Esperemos que contar contigo diariamente. Franco Simone para ti.

by Axel Moon. Buenas noches, bienvenidos. Recuerden, ¿eh?

0: Estamos en Solos y Solas, transmitiendo desde Piriápolis, Maldonado, a Uruguay, hacia el mundo. 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Vamos a una pequeña tanda publicitaria y luego volvemos con más música.
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3: 0 hora, 16 minutos. 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

0: Bueno, amigo, nos pasamos un poquito de la 1 de la mañana para cambiar nuestro estilo musical a baladas en inglés. Pero antes vamos a unos pequeños consejos comerciales y luego sí, lo prometido, baladas en inglés.
1: Es la 1 de la mañana, 17 minutos.
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0: Son las 5 de la mañana, 2 minutos. Son las 5 de la mañana, 2 minutos.
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1: Vamos a contarles el estado del tiempo, cómo se presenta y cómo se va a estar presentando aquí en esta jornada de viernes. Y bueno, siempre sobre el final del programa le contamos el estado del tiempo elaborado por Lourdes y Fran Yadó en todo el territorio nacional. 11 grados 4 décimas la temperatura actual aquí en la capital, 89 es el porcentaje de humedad, la visibilidad 15 kilómetros, la máxima pronosticada para el día de hoy 22 grados, mínima 10, estará algo nuboso con periodos de nuboso, viento del noreste a 10 kilómetros en la hora, horas de la tarde algo nuboso y nuboso con periodos de claro, vientos del norte a 10 kilómetros en la hora. 22 la máxima, 10 la mínima. Estaba mirando el estado del tiempo, que para hoy 22, mañana 21, el domingo 21 grados. Ya el día lunes comienza a descender nuevamente a 18 grados la máxima. El martes 15 grados la máxima. El miércoles 20 grados y el jueves 23 grados. Algo inestable, ¿no? Sube y baja la temperatura y a tener mucho cuidado con eso, porque ahí esos cambios de clima son los que después repercuten en uno, ¿no? Y se vienen las gripes, ya hay mucha gente engripada por esos cambios de clima. Ayer fue un día precioso, en la tarde estuvo muy lindo, pero tampoco para andar ya tirando todo, ¿no? Falta un par de días todavía. 11 grados 4 décimas la temperatura actual aquí en la capital. Se pronostica una máxima de 22 grados. Vamos a ver qué pasa. Vamos con algunos mensajes que ya comenzaron a arribar a través del 095 512-158. Saludos para el amigo Víctor Hugo, que está por ahí, que decía buen día. Danilo, desde Los Pagos de Junín, el amigo Danilo, dice buen día para todos, que tengan una excelente jornada, vamos arriba. Leticia decía buen día a todos, ya rumbo a su trabajo. Buen día a todos, buen viernes en sintonía, buen programa, muchos éxitos, Daniel, dice por ahí Jorgito Ramírez. Vaya el saludo para Jorgito. Clever desde Centurión dice buen día, excelente viernes y mejor fin de para todos. 7 grados la temperatura actual en Centurión Melo, la máxima 23, mínima 7. Beatriz Jambelli por acá dice buen día, Daniel Tololo, feliz viernes para todos. Grisel Suárez desde la Villa del Cerro dice muy buen día, feliz jornada para todos, decía por ahí Grisel Suárez. Ricardo Silva desde FM San Fernando dice buenos días, Daniel Tololo, audiencia y grupo, buena jornada de viernes, buen fin de semana, nos encontramos el domingo a las 7 de la mañana en Rincón de los Payadores y el lunes a las 6 con Una Mañana Más. Saludos para todos, decía por ahí Ricardo Silva, que nos envía el estado del tiempo, 9 grados, la temperatura actual máxima en Maldonado para el día de hoy, 21 grados, sensación térmica 8 grados en el momento, ¿no? Por acá dice, buen viernes y mejor fin de semana, abrazo grande, decía por ahí Flavio, la gente de Radio 100 en Santa Lucía de Canelones. Muy buenos días, gente linda, que tengan una excelente jornada y mejor fin de semana, Dios mediante, dice por ahí Fernando Pinto. Vaya el saludo para Fernando Pinto y Sandra Holguín. Buenos días, buen fin de semana para todos. Gracias, decía por ahí Sergio Colman, desde Nueva Helvecia. Vaya el saludo también para Álvaro Luzardo y Mabel, desde Progreso, que dice buen día, Daniel, para vos, Tololo y toda la audiencia, que tengan muy buena jornada, decía por ahí Álvaro Luzardo y Mabel, desde Progreso. Talis, desde Prado, dice buen día para todos, rumbo al trabajo en la sintonía, buen programa. Tenía por acá Julito de las Flores, también, que dice buen día, Daniel, en la sintonía, Amargo y buen folclore, decía por ahí este el amigo Julito de las Flores. Bueno, recuerden que el 095 512-158, por ahí ustedes se comunican, nos envían un mensaje de texto, mensaje de audio a través de WhatsApp.

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2: 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Afilándose en el tiempo dormitaban las tacuaras. Un ronco gemir de lunas por vidas asesinadas. La promesa de un cansancio en la grandeza de una carga. Duermen rosas en trabucos mientras las manos descansan. Y en los ojos de los fletes, el sol juega a ser luz mala. Un horizonte tranquilo, azul, de mañana clara, se despierta en los jinetes con luz, afilando lanzas. Sube la muerte a las cumbres donde las lunas se apagan, y en el cielo del octubre, negras nubes se adelantan. Y entonces ladra el clarín su orden aguda y clara como el agua de las sierras cuando entre las piedras canta. Ardidos en sueños curvos, los sables se desenvainan buscando un ansia de carne heridos por la distancia. Juan Antonio va adelante en cabalgadura blanca, el sable vivo en sus manos, la carabina a la espalda. Atrás vienen los matreros siguiendo su estela larga y el viento les deja paso porque algún miedo lo alcanza. Se enciman al enemigo trayendo muerte en ancada, pasión en su grito bravo y sangre para la patria. Los campos de Sarandí amanecen de esperanzas con un puntear de lanceros y un rajeo de rodajas. 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

0: Lo teníamos a Eustaquio Sosa para los 33. Antes pasaba Héctor Umpierre, mi banquito.
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0: Tenía solo mi banquito acá. Es medio divino, ¿no?
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0: Estamos en las 6 de la mañana, 53 minutos. Por acá dice: buen día para todos, excelente fin de. Dice Lauric desde la ciudad de Minas. Buen día para todos, decía por ahí Laura.
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0: Nos decía por ahí: está fresquito a la mañana, ¿verdad? ¿No? Más o menos, ¿no? Si no salió de su casa por ahí, bueno. Igual no salgan muy desabrigados porque. Yo que después viene la gripe. Ay, sí, tenemos un amigo. Ayer estuvimos hablando con el amigo Anthony. Un gran amigo. Está con una gripe terrible. Una gripe galopante, chelo ha agarrado el sereno.
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0: Nos vamos al encuentro de la pausa y ya regresamos en una mañana más. Una mañana de tantas como siempre. Termo, mate y la cantora prendida. Pausa y volvemos.
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1: 3 minutos pasan de las 7 de la mañana. Lo teníamos al Pampa Larralde. Un día me fui del pago. La voz de el Pampa Larralde. Me quedé con una frase de esta, de este tema que dice: a veces ando pensando cosas que no pensé. No, a veces ando pensando cosas sin pensar. ¿Cuántas veces andamos por ahí, no? Pensando cosas sin pensar directamente. Lo primero que se nos viene a la mente, por ahí pensamos, ¿no?
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1: Recuerden que 095-512-158, por ahí ustedes se comunican hasta las 9:30. Por ahí estamos en la en una mañana más, en una mañana de tantas, con todo el folclore y el canto popular. Bueno, está saliendo el solcito por acá, está amaneciendo, o sea, ya amaneció, pero bueno, está saliendo el solcito. Espero que haya un día lindo, ¿no? Porque ayer fue un día lindo. Nosotros aprovechamos para una cantidad de tareas, entre ellas cortar pasto, ¿no? Había que cortar el pasto ayer, aprovechar antes que se viene el agua, porque viste que... si por ahí vos voy a cortar el pasto del jardín, ¿no? Y ay, se te viene un aguacero cuando querés acordarte, ni una selva, no tenés jardín. Ayer aprovechamos a cortar, a prolijear, viste, que se viene la primavera y uno empieza a prolijear el jardín y pues, los maceteros, viste, que yo soy mucho de las plantas, ¿no? Y hay algunas plantas que hay que sacarle los pastos, viste, y bueno. Tarea de jardinería en la tarde con Daniel, ¿no? Sí.
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1: El 095-512-158,
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1: Muy buenos días, Daniel y gente linda de una mañana más. Tengan un hermoso viernes, mejor fin de, pasen al lindo, disfrútenlo. Saludos, cariño para todos. Vamos arriba, paisito querido.
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2: Saludos para Omar Santos en la ciudad de Buenos Aires. Por ahí ya en la sintonía de una mañana más. Dora desde Paja Blanca dice: buen día, Daniel, para vos y toda la audiencia, que tengan un buen viernes y un lindo fin de semana. Sonia desde Piriápolis dice: amareando tempranito en la sintonía antes de comenzar las tareas y como siempre prendida a una mañana más. Saludos para Sonia desde Piriápolis.
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2: Recuerden que 095, como decía por ahí, el 095-512-158, por ahí ustedes se comunican, nos envían un mensaje de texto, mensaje de audio a través de WhatsApp, sea cual sea la emisora por la cual nos escuchan mañana a mañana, con todo el folclore y el canto popular rioplatense.

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0: días, Dani. ¿Cómo anda eso? Lindo día, ¿eh? Acá como siempre, como todos los días, escuchándolo. Buen folclore, ¿eh? Un abrazo y me alegro de escucharlo bien. Vamos arriba.
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2: Lo teníamos a Daniel, amigo Daniel Ubiñas, con su mensaje de audio por ahí en la sintonía, ¿no? Mientras sonaba Pepe Guerra, Río de los Pájaros, antes pasaba el Negrito del Pastoreo, la voz de Numa Moraes. Nos vamos al encuentro de la pausa y ya regresamos con una mañana más y una mañana de tantas. Como siempre, termo, mate y la cantora prendida. Pausa y volvemos, dale.

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0: Lo teníamos a Santiago Chalar con este tema llamado Hombre con H, la voz de Santiago Chalar. Por acá dice: buenos días, Danieto, Lolo y tu linda audiencia, que tengan un lindo viernes y lo pasen lindo fin de semana. Mañana linda por acá, decía Nancy, desde Maldonado. Por acá Fernando de los Bulevares dice: amigo Daniel, acabamos rumbo al trabajo, como siempre en la sintonía. Mariela y Rubén desde Playa Pascual dice: pinta que hoy va a estar lindo, buenos días para todos. El Chino de Maroñas dice: buen día, Daniel, hoy toca trabajar, así que aprontando las cacharpas, buena música como siempre, decía por ahí el Chino. Rocío de San Gregorio Polanco dice: buen día para todos, que tengan lindo viernes y mejor fin de semana, decía por ahí Rocío de San Gregorio de Polanco.
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2: Buenos días, Daniel. Buenos días a todos, a toda la audiencia. Te quiero pedir un favor. Si puedes pasarle una canción, como Mañana no estás, la canción para mi hija, linda, hermosa, muy amada, mi hija Silvia, que mañana cumple años. Daniel, como Mañana no estás, ¿podés pasarme la canción? Creo que se llama Pa'l que se va, de Alfredo Zitarrosa. Bueno, saludo a todos. Prontito, antes de mis 84, voy a cruzar el charquito para conocer una belleza de tataranieto que tengo, gemelo, mellizo, no sé cómo se llama, pero que tienen 2 meses en Buenos Aires. Estamos negro, voy a cruzar el charquito. Trato de estar mejor con este solcito, con este calorcito. Un abrazo para todos. Siempre estoy, solo que me cuesta un poco comunicarme. Mandarte este audio, porque escribirte mis manos no me permiten. Un abrazo a todos. Estoy. Los quiero. Chao.
0: La teníamos la amiga Nené, que a tanto tiempo que no nos enviaba un audio por ahí. La amiga Nené, un saludo grande. Y para Celia, ¿no? Que estaba, Neneca estaba solicitando un tema de Alfredo Zitarrosa, Pa'l que se va, ¿no? Vaya el saludo para la amiga Neneca, un gustazo escucharla por ahí en su mensaje de audio. Hacía tiempo no se comunicaba. Por acá dice: muy buenos días para todos, buen fin de saludos. Me gustaría escuchar a Gustavo Malo, el tema Canto a Maldonado. Muchas gracias, saludos desde Granada. Bajó la temperatura, andamos en 28 grados, dice por acá el amigo Miguel Ángel desde Granada, España. Saludos para Luis Osta también, que estaba por ahí en la sintonía, que dice: buen día, amigo, decía por ahí el amigo Luis Osta. 37 son los minutos que pasan de las 7 de la mañana hasta las 9:30. Una mañana más, una mañana de tantas.

0: Lo teníamos por ahí, Alfredo Zitarrosa, Pal que se va, uno de los temas que estaba solicitando la amiga Neneca. Antes pasaba Tabaré Echeverri con el tema Tabaré.
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0: 43 minutos de las 7 de la mañana. Los buenos días también para Belén. Belén, que ayer estuvo con Daniel Tadeo, nuestro oyente, en una charla interesantísima, en 1 hora y 30 minutos, entre el cielo y la tierra. Muy buena charla, ¿eh? No tenía esos dotes de hombre de radio, Daniel Tadeo. Dijo, era la primera vez que estoy en radio, dice. Pero bien. Respondió bien, sin dudar. Saludos para Daniel Tadeo, para su señora también, que ayer anoche estuvieron por acá por los estudios en el programa de Belén. Y bueno, un lindo programa, linda charla, temas interesantes para tratar, ¿no?
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0: 44 de 45 ahora de las 7 de la mañana.

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Lo teníamos a Tacuruses por casualidad, se llama este tema, Tacuruses, la casa de ayer, Víctor y Daniel, y Gustavo y Luciano Malo, con ese canto a Maldonado, Por acá dice, buena gente, por aquí, escuchándolos y en la sintonía como cada mañana. Recuerden que si llenan su mente de miedos, no habrá espacio para los sueños. Buen fin de saludo, dice la amiga Teresa, desde la heroica Paysandú. Saludos para la amiga Teresa, desde la heroica Paysandú.

Nos vamos a ir al encuentro de la pausa, pausa de las 8 de la mañana, aquí en esta mañana de viernes, último día de la semana. Último día con estas 3 horas y 30 minutos con todo el folclore y el canto popular rioplatense. Hacemos la pausa y ya volvemos.

0: Gracias, muchas gracias.
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Las 8 de la mañana, 8 minutos, milongueando se llama el tema, Larvanua Carrero. 22 grados la máxima para hoy, 10 la mínima, nuboso con periodos de algo nuboso, horas de la tarde algo nuboso con nuboso, periodos de claro, es lo que indica Inumet. Mañana 21 grados, el domingo 21 grados, el día lunes desciende a 18 grados la temperatura, ¿no? Por acá dice, buen día mis queridos amigos de una mañana más, y que tengan una feliz jornada y la disfruten a pleno junto a sus respectivas familias. Sé que es algo posible que nuestro Padre Celestial y su Hijo amado Jesucristo le bendiga. Bendiciones. Decía por ahí Daniel Tadeo que anoche lo tuvimos por acá, en la radio, en una hermosa nota, una hermosa nota de verdad, Buenos días a todos, saludos Dani, buen fin de semana para todos, decía por ahí Seba Castillo.

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1: Lo teníamos a Gustavo Guichón, donde no pasó o donde no cruzó la ciencia, ¿no? Gustavo Guichón, la adentradora, la gente de Santa Clara de Olimar, los Copla Alta, ¿eh? Porque dice, buen día para todos, felicitaciones Daniel y con muchos éxitos, saludos, dice por ahí Marita Silva. Que tengan un lindo día, dice Emi, desde la ciudad de Chuy. Bueno, ¿a qué se refiere por ahí este Marita Silva? Bueno, un video que hicimos ayer en el grupo. Lo más probable que a partir del lunes unifiquemos nuestra programación de RPC Radio con la programación de RP Contenido, de Radio Parque UTC 87.9. A partir del lunes, lo más probable es que estemos unificados. Y bueno, para que nos entienda más o menos, todo lo que sale a través de RP va a salir a través del 87.9. Bueno, agradecer a la gente de Radio Parque UTC 87.9, que pertenece a la Unión de Trabajadores de CUCSA, una radio que conocemos hace muchísimo tiempo, desde sus primeros pasos. Y bueno, por ahí hemos andado en conversaciones y bueno, ayer quedó todo para simplemente unificar unificar RP Contenidos con Radio Parque UTC y bueno, así trabajar en conjunto. Así que cuando sientan por ahí que vamos a identificar RP con RPC Radio y 87.9 Radio Parque UTC, vamos a hacer lo mismo. Así que bueno, saludamos a Gary, que debe andar por ahí en la sintonía, por tener la disponibilidad para nuestras locuras por ahí. Y bueno, así de esa manera salir a través del 87.9 FM aquí en Montevideo. Radio Parque UTC pertenece a la ley 18.232, que es la ley que regula las radios comunitarias del Uruguay. Y bueno, así que a partir del día lunes, lo más probable que ya estemos unificados. Y bueno, es un pasito más, ¿eh? Para nosotros es importante que el trabajo, tanto, y no me voy a poner yo como el burro primero, pero el trabajo de todos los que estamos a través de Radio Parque UTC, las distintas propuestas que tenemos aquí en RPC Radio, tengan esa posibilidad también de salir a través de FM. Así que, si lo quiere decir, bueno, dígalo. Vamos a pasar a ser FM también, aparte de ser RPC Radio, gracias a la gentileza de Radio Parque UTC 87.9. Dice por acá Daniel Tadeo, dice, fue un placer haber podido participar y aportar para poder ayudar en este tiempo y tanta incertidumbre que estamos viviendo, y evidentemente conocer a Belén, dice por ahí Daniel Tadeo. Buen día, saludos a todos, dice Jorge desde Long Island.
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1: Nos vamos a ir a la pausa. ¿Viste ahora que el otro día decía, che, pero yo me estoy perdiendo tal programa, porque no los escucho? Bueno, ahora lo va a poder escuchar, ¿no? Ahora lo va a poder escuchar. Así que bueno,
2: hermano de Gabriel,
1: no va a tener excusa ahora, ¿eh? Gol. Nos vamos al encuentro de la pausa y ya volvemos. Dale.

El día que te encuentres tirado en un camino, es dormido para siempre mudo tu corazón. Unas guedejas rubias y una magnolia seca de tu andar errabundo será recordación. 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

0: Lo teníamos a Julio Gallego aquí en esta mañana con Mil Millas Orientales, la voz de Julio Gallego, Saludos para Esteban de Santa Catalina, que dice buen día para todos, que tengan muy buena jornada. Mirta de Rincón del Cerro dice buen día, Daniel, para vos y toda la audiencia. El programa, como siempre, de 10, decía por ahí Mirta de Rincón del Cerro, Daniel de Ruta 25 en la ciudad de Yun dice buen día para todos. Oscar y la gente de Taller de la Teja dice buen día, Daniel Tololo y a toda la audiencia. Por acá comenzando la jornada laboral última de esta semana, por suerte, dice por ahí Oscar y la gente del Taller de la Teja. Saludos para Hugo desde Toledo, que dice buen día, Daniel, tanto tiempo, acá estamos en la sintonía nuevamente. Silvia desde Sayago dice buen día, Daniel, retomamos el trabajo después del seguro de paro y acá vamos, escuchándote como siempre, dice por ahí Silvia desde Sayago, vaya el saludo. Por acá Pablo Construcciones dice por acá, saludos, Daniel, acá con los muchachos en la obra, arriba lo que luchan, dice por ahí Pablo Construcciones. 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Eso me lo decía Pablo, ojo algo. 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Saludos para Pablo y todos los muchachos de la obra ahí que están meta y meta. Y hoy en la obra, viste, los viernes en la obra tienen por costumbre siempre hacer asadito, ¿no? En la obra dice que los viernes es día de asado y con tabla de obra. Qué rico que queda el asado con tabla de obra. Se habré comido asado con tabla de obra, ¿no? No, trabajé en la obra, iba solo a comer el asado, pero porque me invitaban, pero está.
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0: No, sí, ahora vos sí que me hiciste esa pregunta. Trabajé, sí, tiempo en mi rubro, que era la carpintería. Sí, trabajé, trabajé, sí, en obra, sí. Sí, tuve. Ahora que me pongo a pensar, sí, tuve varias veces trabajando, Yo era más tipo de taller, ¿viste? No me gustaba ir mucho a la obra a trabajar. A mí me gustaba más trabajar en el taller.
2: ¿Qué tienes?
0: Pero sí, fui varias veces a la obra a trabajar, a colocar amoblamiento. Estuvimos por ahí por la calle Sarandí, hay un edificio que lo reciclaron, es un edificio antiguo, lo reciclaron todo, hicieron monoambiente, ahí estuvimos trabajando pila tiempo, con el recordado amigo Alcabeza Sosa.

Lo teníamos a Los Orilleros, Volver en Zamba. Los Orilleros, en una mañana más, ¿eh? Por acá dice, hola, muy buenos días, señor Walter Daniel Viña Tololo, audiencia. Acá estamos Termo Mati y la cantora disfrutando de la buena música y el espectacular día que tenemos. Se viene la primavera, parece. Saludos y buen fin de semana para todos, dice Alexander Peña. Y nuestra amiga Doña Mabel allá en Fray Marcos, ¿eh? Un saludo grande para Alexander y Mabel, ¿eh? Fernando Pinto dice, me gustaría escuchar Milonga del Albañil por Nelson Pato Silva. Gracias, dice por ahí Fernando Pinto, ¿eh?

tener. Estamos en las 8 de la mañana, 49 minutos. Ya estamos en el anteúltimo bloque de Una Mañana Más aquí en esta mañana, mañana de viernes.

0: Me gusta el monte y el río, decía este tema, en silencio y soledad, los hermanos Canta Claro, ¿eh?
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0: Por acá Mario González desde Tacuarembó dice, buen día para todos, ¿podrías pasarme cualquier tema de...? No entiendo, de verdad no entiendo el mensaje, Mario. Miguel desde Soriano dice, buen día para todos acá en la sintonía. Lourdes desde Atahualpa dice, buen día para todos. Mercedes desde Los Cerrillos dice, buen día para todos. Cuando vengas un día por Los Cerrillos te voy a invitar con un dulce casero que hago yo, dice por ahí Mercedes. ¡Opa! Avísame cuando voy. Yo ando, viste cómo es. No tengo problema. Me hablan de dulce.
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0: Saludos para Alejandro desde Colonia. Ah, ya lo había saludado, Alejandro, ¿eh?
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0: Para Martíncho del Cerro también, que dice, buen día, Daniel, acá escuchándote y amargueando. Mauro desde La Paz. ¿Cómo anda, amigo Mauro? Saludos grandes, ¿eh? Vamos con este tema, la voz de Nelson Pato Silva, Milonga del Albañil. Hacemos la última pausa y ya regresamos con los últimos 30 minutos de Una Mañana Más y ya le cuento cómo se va a estar presentando el estado del tiempo con el informe elaborado por Lourdes y Fran Lladó. Saludos para Lourdes, que ayer o anteayer tuvo un accidente ahí. Quiso llevar, tomar un taxi y el taxi se lo llevó puesta, pobre Lourdes. Vaya el saludo para ella que está recuperándose, pero igual de todas formas nos envía el estado del tiempo igual, así que saludos para Lourdes y Fran Lladó, ¿eh?

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Hola, hola, hola, hola, ¿qué tal? ¿Qué tal, qué tal? Muy, pero muy buenas tardes. Muy buenas y tropicales tardes en este día jueves. Jueves que lo vamos a hacer más tropical. Un jueves especial, porque bueno, nosotros por lo general tenemos Maldonado, quiere saber. Pero bueno, hoy vamos a hacer un jueves tropical. No podemos tener el programa porque nuestro amigo está en la capital del país. Está con una intervención que le están haciendo a su señor allí. Todo salió bien, gracias a Dios. Así que si está escuchando ya a nuestro compañero y amigo Daniel, le mando un abrazo enorme. Un beso enorme para María, su señora. Y bueno, y pronta recuperación, ¿eh? Vamos arriba, que todo va a salir bien. Luis Osta, que está por ahí, lo vamos a saludar. Le vamos a pedir a Luis Osta, ya que está por ahí, que nos verifique el Facebook, a ver si está saliendo bien. Por el TikTok y por el Facebook nuestro. Por el TikTok estamos a través de FM San Fernando y por el Facebook estamos a través de Ricardo Silva. Ya que estás por ahí, Luisito, si podés, porque no tengo... mandámelo el WhatsApp de la radio igual, el OK o cualquiera de estos. Buenas tardes audiencia. Estamos a través de FM San Fernando. Estamos en www.fmsanfernando.es, en vivo.com, www.sanfernandovivo.blogspot.com o www.sanfernandofm.blogspot.com. También estamos a través de las distintas plataformas: MyTuner Radio, Radios de Uruguay, Radios Online de Maldonado, Seno Radio, bueno, MyTuner Radio, en todas partes. Estamos para que ustedes nos puedan escuchar más y mejor. Ahí estamos, con el gran Luis Aldo Arismendi.

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1: Vamos a seguir con la música, vamos a seguir con la música local. Seguimos ahora, vamos a escuchar acá al señor Alexis Sangueado y este tema, Manos de Tijera. Alexis Sangueado, Manos de Tijera.

Escuchábamos la voz de Alexis Sangueado y este tema, Manos de Tijera. Dice por acá, saludos a María y a Daniel. Bueno, gracias a la gente que está a través del TikTok ahí, que puede compartir el programa, darle tap tap en la pantalla. Así somos más, ¿eh? También gracias a la gente que se pueda unir aquí a través del Facebook de Ricardo Silva.

No es secreto. Después de nosotros se viene la señora Victoria Fernández con su programa Rebobinemos. Soy perfecto. Rebobinemos hasta la hora 21, de 19 a 21 horas. A partir de la hora 21 se viene Pablo Toto Silva con su programa Todo Rock. A la hora 23 se viene Sergio Silva con Solos y Solas. Va a haber cambios en la programación de nuestra radio. Bueno, debido a que algunos compañeros decidieron tomar la decisión de levantar su programa, y bueno, nosotros vamos a hacer cambios en horarios, cambios en días de algunos programas. Como por ejemplo, Tinta Carbonera va a estar los días viernes. Este martes va a estar. Este martes va a estar porque tiene una nota pactada ya a partir de la hora 23. Después va a estar desde el viernes 25, van a estar todos los viernes de 21 a 23 con Tinta Carbonera. No está más DeLorean. El señor conductor de DeLorean decidió tomar la decisión de levantar el programa. No va a estar más tampoco Danza con Lobo, porque bueno, el señor conductor también decidieron tomar, ellos tomaron la decisión de levantar su programa, no la radio, sino ellos. Lo aclaro para que no tengamos ninguna confusión de que se van los programas. Sí tenemos el ingreso de Daniela Pombo y Melanie Campelo, que a partir de mañana van a estar aquí en FM San Fernando con su programa, La Salida. Un programa donde se hablará de la evitación para evitar sobre el suicidio, bueno, y muchos temas más. Un programa muy, muy lindo, muy interesante, que va a estar aquí todos los viernes de 15 a 17 horas con la conducción de Daniela Pombo y de Melanie Campelo.

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0: Ahí estábamos escuchando a nuestro amigo Ever La Rosa con el tema Con la misma moneda. Elida Rey llegando por ahí que nos pone buenas tardes, linda música, bueno, muchas gracias, saludos. Saludos a Daniel y María, nos pone por aquí. Bueno, un abrazo para Daniel y María. Luis Osta dice, acá mate el vino, pone por aquí.
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0: Acá mate el vivo, dice, mate el vivo, algo se puso el Luis Osta. Buenas tardes amigos, nos pone por acá. Gracias a la gente que está a través del TikTok de Radio FM San Fernando, que está compartiendo el programa, ahí pueden compartir, dale, taplame la pantalla, así somos más. Y aquí estábamos escuchando al gran Ever La Rosa, vocalista de la banda Piel Morena, y este tema, Con la misma moneda.

0: Ahí seguimos escuchando artistas de nuestro departamento, como estamos aquí escuchando a Sebastián Matiauda junto a Benjamín Rodríguez y este tema, con la misma piedra. Recuerda que este programa vamos a reiterar mañana, ya día viernes en la mañana vamos a estar reiterando el programa, porque bueno, al no estar nuestro compañero y amigo como es el señor Roberto Diringer con su programa, vamos a estar con con la reiteración de este programa para mover un poquito a la mañana en FM San Fernando. Vamos a poner algo distinto.
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0: Después de nosotros, como siempre, los días jueves a la hora 19 llega Victoria Fernández con su programa Rebobinemos. A la hora 21 llega Pablo Toto Silva con Totodo Rock. A la hora 23 llega Sergio Silva con Solos y Solas. Mañana, o sea, el viernes ya, este programa, como lo vamos a reiterar viernes, vamos a decir mañana, pero también decimos hoy viernes, a partir de la hora 15 llega un nuevo programa, desembarca un nuevo programa en nuestra radio, Sí, señor. La salida se llama con la conducción de la señora Daniela Pombo y Melanie.
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0: Y Melanie Campelo.

Estamos escuchando a Javier Guerrero. Ahí estamos escuchando a Javier Guerrero. Y este tema, 25 rosas. Estamos disfrutando la música de este día viernes y de este día jueves. Jueves y viernes. Jueves en la tarde, viernes en la mañana, aquí por FM San Fernando. Tu voz, mi voz, la voz de todos. Somos una radio en serio. Con nueva programación. Vamos a reiterar a nuestra audiencia entonces que a partir del próximo viernes 25 va a estar el martes 23 y después el viernes 25. Después todos los viernes Tinta Carbonera con la conducción de Iván Mesa y también de Matías Echegoyen estarán compartiendo su programa, El nuevo día y nuevo horario. Nuevo horario también de los días sábados para el programa de Enclave Tropical, que estará de 19 a 21 horas por FM San Fernando. Vamos a ver si podemos arreglar para darle una horita más a la gente de Enclave Tropical, que esté de 19 a 22. Nuevo horario también para el programa Pum para Arriba, de 19 a 22. No está más DeLorean, se fue DeLorean. No está más el programa de Sebastián Mateauda, de Sebastián Cáceres tampoco.

Danza con Lobo. Ambos conductores decidieron tomar la decisión de levantar su programa. Propia decisión de ellos, pura y exclusivamente. No tiene nada que ver la radio acá.

Ahí está, el grupo Renombrados de Maldonado, con la voz de Julio Rodríguez. Este tema es Crucifícame. En este día, jueves de la tarde, viernes de la mañana, por FM San Fernando, compartiendo con ustedes el programa Tropical, para disfrutar un poco con ustedes de lo que es la música, recordar la programación de nuestra radio también, de lunes a viernes a las 6 de la mañana, una mañana más, una mañana de tantas, termo mate y la cantora prendida para escuchar al señor Daniel Viñas, de 6 de la mañana a 9, de lunes a viernes de 9 de la mañana a 9:30 las noticias con Matías González Erazú, de lunes a viernes de 9:45 a 12 del mediodía el programa de La Botica, que hoy viernes justamente no va a estar con nosotros, no está, por eso estamos en este espacio. De lunes a viernes a las 12 del mediodía, Minuto Campo, con la conducción del señor Héctor Raúl Segades, el Pampa. Estamos a través de FM San Fernando, estamos a través de la gran cadena de radio en todo el país. Estamos disfrutando de la buena música, ¿eh? Recuerden que este viernes, recuerden que luego, porque ya vamos a estar en la mañana, a partir de la hora 15 viene un nuevo programa FM San Fernando, Llega La Salida, con la conducción de Daniela Pombo y Melanie Campelo. A la hora 17 llega el señor Sergio Fernández Chávez, el Cacho, para su programa El Túnel de los Recuerdos. A la hora 19 llega el señor Fernando Pérez con su programa La Voz del Deporte. Y este viernes vamos a estar reiterando un programa de álbum musical, porque ya no tenemos el programa de nuestro amigo.

0: Saludos a Beto, que está por ahí también, que dice saludos desde el Congo. Un abrazo para Beto, que están por ahí también a través del TikTok de nuestra radio. Pueden hacerle tap tap y compartir el programa, por favor. Denle tap tap y compartan el programa.
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Estamos escuchando Araucanos, la banda que pisa fuerte el Maldonado, con la voz de Marcos Caraballo, vocalista Marcos Caraballo, y este tema es Poder un Río de Fuego. Por acá, Salud dice, buenas tardes, acá con un buen mate, saludos, arriba Ricardo, dice el amigo Raúl Montes de Oca, desde la capital del país, hincha del decano del fútbol del interior, del Atlético Fernandino, anda por ahí también el hombre, bueno, lo saludamos, gracias por estar ahí, Estamos en un programa especial porque, bueno, Maldonado quiere saber, como habíamos dicho, hoy no pudo estar, pues bueno, volvemos a mandarle un saludo a nuestro compañero y amigo Daniel Rivero, que se encuentra en Montevideo allí, con su señora internada, que le hizo una intervención, bueno, pero salió todo bien, así que un abrazo para él también, Un beso también para mi hermana y para mi cuñado Omar, que están allí en Montevideo también internados, que también fue operado. Les mando un beso enorme, bueno, y pronta recuperación para ambos. Estamos con las bandas locales, aquí estamos con Araucanos, la banda que pisa fuerte en Maldonado, y nos vamos con otra banda de Maldonado, pero con la voz de Ever La Rosa. La banda Piel Morena y este tema, Rumbo al Jagüey.

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Ahí estábamos escuchando la voz de Gustavo Malo y Luciano Malo, padre e hijo, Gustavo padre, Luciano hijo, con este tema, Canto a Maldonado. Qué tema lindo, dice, recuerdo, me trae de hace 40 años atrás, nos dice el amigo por acá, Raúl Montes de Oca, Ahí estábamos escuchando a Gustavo Malo, el Fernandino cantor, y su hijo Luciano Malo.

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2: Ahí estábamos escuchando La Villerita, Alexis Roldán, su banda Joe junto a la voz de Darwin Bigote Correa. Y recordando también la voz, la primera voz que sale es el recuerdo de El Maneco Correa, bueno, que lamentablemente ya no está entre nosotros.
3: La Villerita.
2: Ahí estamos con La Villerita, esta vez la voz de Darwin Bigote Correa.

Ahí escuchamos la voz de Jorge Cancita Brito, entre bombos y guitarras, cantando, siempre cantando. La música del departamento también suena aquí en este jueves especial y viernes, jueves de la tarde, tardecita y viernes de la mañana, aquí por FM San Fernando, por acá nos dice, me pasas un tema, dice, mamá, mamá, debe ser el tema, Gustavo Campelo anda por ahí. Le mando un abrazo al amigo Gustavo Campelo, debe ser el tema de los Nocheros, ¿verdad? Hablando de Gustavo Campelo, recuerden que mañana la señora Daniela Pombo y Melanie Campelo estarán aquí con su nuevo programa, que desembarca en nuestra radio, en FM San Fernando, ya lo estamos promocionando por todas las redes sociales también. 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Se va a hablar de temas muy, pero muy importantes, muy delicados, de los jóvenes, las adicciones, el estado de salud de los jóvenes, el evitar cómo de que se produzca el homicidio, bueno, muchísimas cosas más, y el suicidio. Hay que escuchar ese programa.

Ahí estábamos escuchando el tema Por los Nocheros, o Mamá, Mamá. Nos estamos dedicando a mi gran amigo Gustavo Campelo, que anda por ahí también. Bueno, Gustavo Campelo, que mañana tenés que estar escuchando la radio, ¿eh? Mañana a partir de las 10, de las 15 horas, junto a Daniela Pombo y Melanie Campelo, estarán con el programa La Salida, ¿eh? Mañana aquí por FM San Fernando, el debut de Daniela Pombo y Melanie Campelo, ¿eh? En esta radio, con un nuevo programa, una nueva propuesta que se viene radial a partir de mañana, todos los viernes, de 15 a 17 horas por FM San Fernando. Hablando de la buena música, hablando de los recuerdos, ¿quién no recuerda este dúo de Pan de Azúcar, los del Vigía, y este tema, Y Cantaré?

Qué tema este, los del Vigía, este dúo de la ciudad de Pan de Azúcar, ya lamentablemente no están entre nosotros, pero nos dejaron este legado, estos temas impresionantes como este, y cantaré.

0: Saludamos a la gente que está a través del TikTok. Bueno, Gustavo Campello dice, dice que está en la hora de trabajo, justo. Vamos a tener que pedirle que cambien el horario, entonces. Así puede escuchar, por lo menos que tenga que la escuche el tío. Mi gran amigo Gustavo Campello, un abrazo grandote, Te aprecio muchísimo, loco, sabes. Gracias por estar ahí, por acompañarnos en este jueves especial, Jueves de la tardecita, viernes de la mañana por FM San Fernando. Con toda la música tropical, con la música también del folclore nuestro, con nuestros artistas, Ahora vamos con otros artistas de acá, de Maldonado también. Ellos son los lugareños, Penas y Alegría.
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0: Ahí estábamos escuchando este dúo de Maldonado, los lugareños, Jorge González, Fernando Caraballo, penas y alegrías.
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0: Ya estamos en los minutos finales de la tardecita de este jueves, la mañana de este viernes, por FM San Fernando, disfrutando de la buena música. 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A la hora 21, Pablo Toto Silva con su programa Totodo Rock. A la hora 23, Sergio Silva con su programa Solos y Solas. Los viernes, este viernes a partir de las 6 de la mañana, una mañana más, una mañana de tantas, termomate y la cantora prendida para escuchar todo el folclore de la mano del señor Daniel Viñas. A partir de las 9 de la mañana, las noticias con Matías González Erazú. Las 10 de la mañana, reiteración de este programa. A las 12 del mediodía, Minuto Campo, con la conducción de Héctor Raúl Segades, el Pampa. Mañana, a partir de las 15 horas, la salida con la conducción de Daniela Pombo y de Melanie Campelo. A la hora 17, el túnel de los recuerdos con la conducción de el señor Sergio Silva, el Cacho, perdón, Sergio Fernández Chávez, el Cacho. A la hora 19, mañana, la voz del deporte con todo el equipo del Deportivo. Estarán aquí en FM San Fernando con la conducción de Fernando Pérez. A la hora 21, reiteración de un programa de álbum musical de los días lunes.

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0: Ahí estamos escuchando a Gustavo Majay Correa, de Bella Unión, de Los Pavos de Artigas, y este hermoso tema, ¿eh? Amiga Luna. No se vayan porque ya viene Victoria Fernández con su programa Rebobinemos. A la hora 21 llega Pablo Toto Silva con su programa Totodo Rock. Y a la hora 23 llega Sergio Silva con el programa Solos y Solas. Nosotros nos vamos despidiendo. Ya anda Victoria por acá por los estudios de la radio.
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0: Nos vamos a ir con uno de los grandes artistas de nuestro país. Queremos primero saludar a la gente del dúo Farra, que anda por ahí también. A Fabián, que anda por ahí, Entre Risas y Verdades, que también tiene su programa aquí por FM San Fernando. No se olviden que mañana llega el debut de la señora Daniela Pombo y Melanie Campelo con el programa La Salida. Todo lo que tiene que ver por el tema del suicidio, de todos los problemas, bueno, los problemas que tienen los jóvenes, mañana aquí por FM San Fernando. Nos vamos con uno de los grandes artistas de nuestro querido país. Ya no está entre nosotros, pero nos dejó un buen legado musical. Cuando llora la esperanza, Pablo Estramín, y nos reencontramos el próximo jueves a partir de la hora 17 aquí por FM San Fernando. A partir de las 19 horas llega Victoria Fernández y su programa Rebobinemos.

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Hola, hola, hola, hola, ¿qué tal? ¿Qué tal, qué tal? Muy, pero muy buenas tardes. Muy buenas y tropicales tardes en este día jueves. Jueves que lo vamos a hacer más tropical. Jueves especial, porque bueno, nosotros por lo general tenemos Maldonado quiere saber, pero bueno, hoy vamos a hacer un jueves tropical. No podemos tener el programa porque nuestro amigo está en la capital del país, está con una intervención que le están haciendo a su señor allí. Todo salió bien, gracias a Dios, así que si está escuchando ya a nuestro compañero y amigo Daniel, le mando un abrazo enorme, un beso enorme para María, su señora, y bueno, y pronta recuperación, vamos arriba, que todo va a salir bien. Luis Osta, que está por ahí, lo vamos a saludar, le vamos a pedir a Luis Osta, ya que está por ahí, que nos verifique el Facebook, a ver si está saliendo bien, por el TikTok y por el Facebook nuestro. Por el TikTok estamos a través de FM San Fernando y por el Facebook estamos a través de Ricardo Silva. Ya que estás por ahí, Luisito, si podés, porque no tengo, mandámelo el WhatsApp de la radio igual, el OK o con cualquiera de estos. Buenas tardes audiencia, estamos a través de FM San Fernando, estamos en www.fmsanfernando.es, en vivo.com, www.sanfernandovivo.blogspot.com o www.sanfernandofm.blogspot.com. También estamos a través de las distintas plataformas, MyTuner Radio, Radio del Uruguay, Radios Online de Maldonado, Seno Radio. Bueno, MyTuner Radio, en todas partes estamos para que ustedes nos puedan escuchar más y mejor. Ahí estamos, con el gran Luis Aldo Arismendi.

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1: Vamos a seguir con la música, vamos a seguir con la música local. Seguimos ahora, vamos a escuchar acá al señor Alexis Sangueado y este tema, Manos de Tijera. Alexis Sangueado, Manos de Tijera.

escuchábamos la voz de Alexis Sangueado y este tema, Manos de Tijera. Dice por acá, saludos a María y a Daniel. Bueno, gracias a la gente que está a través del TikTok ahí, que puede compartir el programa, darle tap tap en la pantalla, así somos más, También gracias a la gente que se pueda unir aquí a través del Facebook de Ricardo Silva.

Después de nosotros se viene la señora Victoria Fernández con su programa Rebobinemos. Rebobinemos hasta la hora 21, de 19 a 21 horas. A partir de la hora 21 se viene Pablo Toto Silva con su programa Todo Rock. A la hora 23 se viene Sergio Silva con Solos y Solas. Va a haber cambios en la programación de nuestra radio. Bueno, debido a que algunos compañeros decidieron tomar la decisión de levantar su programa, y bueno, nosotros vamos a hacer cambios en horarios, cambios en días de algunos programas. Como por ejemplo, Tinta Carbonera va a estar los días viernes. Este martes va a estar. Este martes va a estar porque tiene una nota pactada ya. A partir de la hora 23. Después va a estar desde el viernes 25. Van a estar todos los viernes de 21 a 23 con Tinta Carbonera. No está más DeLorean. El señor conductor de DeLorean decidió tomar la decisión de levantar el programa. No va a estar más tampoco Danza con Lobo, porque bueno, el señor conductor también decidieron tomar, ellos tomaron la decisión de levantar su programa, no la radio, sino ellos. Lo aclaro para que no tengamos ninguna confusión de que se van los programas. Sí tenemos el ingreso de Daniela Pombo y Melanie Campelo, que a partir de mañana van a estar aquí en FM San Fernando con su programa, La Salida. Un programa donde se hablará de la evitación para evitar sobre el suicidio, bueno, y muchos temas más. Un programa muy, muy lindo, muy interesante, que va a estar aquí todos los viernes de 15 a 17 horas con la conducción de Daniela Pombo y de Melanie Campelo.

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Estábamos escuchando a nuestro amigo Ever La Rosa con el tema Con la misma moneda. Si ahora Elida Rey llegando por ahí que nos pone buenas tardes, linda música, bueno, muchas gracias, saludos. Saludos a Daniel y María, nos pone por aquí. Bueno, un abrazo para Daniel y María. Luis Osta dice, acá mate el vino, pone por aquí. Acá mate el vivo, dice, mate el vivo, algo se puso el bisota. Buenas tardes amigos, nos pone por acá. Gracias a la gente que está a través del TikTok de Radio FM San Fernando, que está compartiendo el programa, ahí pueden compartir, darle taplame en la pantalla, así somos más. Y aquí estábamos escuchando al gran Ever La Rosa, vocalista de la banda Piel Morena, y este tema, Con la misma moneda.

0: Ahí seguimos escuchando artistas de nuestro departamento. Como estamos aquí escuchando a Sebastián Matiauda junto a Benjamín Rodríguez y este tema, con la misma piedra. Recuerda que este programa vamos a reiterar mañana, ya día viernes en la mañana vamos a estar reiterando el programa, porque bueno, al no estar nuestro compañero y amigo como es el señor Roberto Diringer con su programa, vamos a estar con con la reiteración de este programa, para mover un poquito a la mañana en FM San Fernando. Vamos a poner algo distinto.
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0: Después de nosotros, como siempre, los días jueves a la hora 19 llega Victoria Fernández con su programa Rebobinemos. A la hora 21 llega Pablo Toto Silva con Totodo Rock. A la hora 23 llega Sergio Silva con Solos y Solas. Mañana, o sea, el viernes ya, este programa, como lo vamos a reiterar viernes, vamos a decir mañana, pero también decimos hoy viernes, a partir de la hora 15 llega un nuevo programa, desembarca un nuevo programa en nuestra radio, Sí, señor. La Salida se llama, con la conducción de la señora Daniela Pombo y Melanie.
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0: Y Melanie Campelo.

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Ahí estamos escuchando a Javier Guerrero. Ahí estamos escuchando a Javier Guerrero. Y este tema, 25 rosas. Estamos disfrutando la música de este día viernes y de este día jueves. Jueves y viernes. Jueves en la tarde, viernes en la mañana, aquí por FM San Fernando. 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Somos una radio en serio. Con nueva programación. Vamos a reiterar a nuestra audiencia entonces que a partir del próximo viernes 25 va a estar el martes 23 y después el viernes 25. Después todos los viernes Tinta Carbonera con la conducción de Iván Mesa y también de Matías Echegoyen estarán compartiendo su programa, el nuevo día y nuevo horario. Nuevo horario también de los días sábados para el programa de Enclave Tropical, que estará de 19 a 21 horas por FM San Fernando. Vamos a ver si podemos arreglar para darle una horita más a la gente de Enclave Tropical, que esté de 19 a 22. Nuevo horario también para el programa Pum para Arriba, de 19 a 22. No está más DeLorean, se fue DeLorean. No está más el programa de Sebastián Mateo, de Sebastián Cáceres tampoco, Danza con Lobo. Ambos conductores decidieron tomar la decisión de levantar su programa. Propia decisión de ellos, pura y exclusivamente. No tiene nada que ver la radio acá.

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1: Ahí está, el grupo Renombrados de Maldonado, con la voz de Julio Rodríguez. Este tema es Crucifícame. En este día, jueves de la tarde, viernes de la mañana, por FM San Fernando, compartiendo con ustedes el programa Tropical, para disfrutar un poco con ustedes de lo que es la música, recordar la programación de nuestra radio también, de lunes a viernes a las 6 de la mañana, una mañana más, una mañana de tantas, termo mate y la cantora prendida para escuchar al señor Daniel Viñas, de 6 de la mañana a 9, de lunes a viernes, de 9 de la mañana a 9:30, las noticias con Matías González Erazú. De lunes a viernes, de 9:45 a 12 del mediodía, el programa de La Botica, que hoy viernes justamente no va a estar con nosotros, no está, por eso estamos en este espacio. De lunes a viernes a las 12 del mediodía, Minuto Campo, con la conducción del señor Héctor Raúl Segades, el Pampa. Estamos a través de FM San Fernando, estamos a través de la gran cadena de radio en todo el país. Estamos disfrutando de la buena música, ¿eh? Recuerden que este viernes, recuerden que luego, porque ya vamos a estar en la mañana, a partir de la hora 15 viene un nuevo programa FM San Fernando, ¿eh? Llega La Salida, con la conducción de Daniela Pombo y Melanie Campelo. A la hora 17 llega el señor Sergio Fernández Chávez, el Cacho, para su programa El Túnel de los Recuerdos. A la hora 19 llega el señor Fernando Pérez con su programa La Voz del Deporte. Y este viernes vamos a estar reiterando un programa de álbum musical, porque ya no tenemos el programa de nuestro amigo.

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Ahí estamos escuchando Araucanos, la banda que pisa fuerte el Maldonado, con la voz de Marcos Caraballo, vocalista Marcos Caraballo, y este tema es Poder un Río de Fuego. Por acá, Salón dice, buenas tardes, acá con un buen mate, saludos, arriba Ricardo, dice el amigo Raúl Montes de Oca, desde la capital del país, hincha del decano del fútbol del interior, del Atlético Fernandino, anda por ahí también el hombre, bueno, lo saludamos, gracias por estar ahí, Estamos en un programa especial, porque bueno, Maldonado quiere saber, como habíamos dicho, hoy no pudo estar, pues bueno, volvemos a mandarle un saludo a nuestro compañero y amigo Daniel Rivero, que se encuentra en Montevideo allí, con su señora internada, que le hizo una intervención, bueno, pero salió todo bien, así que un abrazo para él también, Un beso también para mi hermana y para mi cuñado Omar, que están allí en Montevideo también internados, que también fue operado. Les mando un beso enorme y pronta recuperación para ambos.

Estamos con las bandas locales, aquí estamos con Araucanos, la banda que pisa fuerte en Maldonado, y nos vamos con otra banda de Maldonado, pero con la voz de Ever La Rosa. La banda Piel Morena y este tema, Rumbo al Jahuel.

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Ahí estábamos escuchando la voz de Gustavo Malo y Luciano Malo, padre e hijo, Gustavo padre, Luciano hijo, con este tema, Canto a Maldonado. Qué tema lindo, dice, recuerdo, me trae de hace 40 años atrás, nos dice el amigo por acá, Raúl Montes de Oca, Ahí estábamos escuchando a Gustavo Malo, el Fernandino cantor, y su hijo Luciano Malo.

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2: Ahí estábamos escuchando La Villerita, Alexis Roldán, su banda Joe junto a la voz de Darwin Bigote Correa. Y recordando también la voz, la primera voz que sale es el recuerdo de El Maneco Correa, bueno, que lamentablemente ya no está entre nosotros.
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2: Ahí estamos con La Villerita. Esta es la voz de Darwin Bigote Correa.

Ahí escuchamos la voz de Jorge Cancita Brito, entre bombos y guitarras, cantando, siempre cantando. La música del departamento también suena aquí en este jueves especial y viernes, jueves de la tarde, tardecita y viernes de la mañana, aquí por FM San Fernando. Por acá nos dice, me pasas un tema, dice, mamá, mamá, debe ser el tema, Gustavo Campelo anda por ahí. Le mando un abrazo al amigo Gustavo Campelo. Debe ser el tema de los Nocheros, ¿verdad? 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

Ahí estábamos escuchando el tema Por los Nocheros, o Mamá, Mamá. Nos estamos dedicando a mi gran amigo Gustavo Campelo, que anda por ahí también. Bueno, Gustavo Campelo, que mañana tenés que estar escuchando la radio, ¿eh? Mañana a partir de las 10, de las 15 horas, junto a Daniela Pombo y Melanie Campelo, estarán con el programa La Salida, ¿eh? Mañana, aquí por FM San Fernando, el debut de Daniela Pombo y Melanie Campelo, ¿eh? En esta radio, con un nuevo programa, una nueva propuesta que se viene radial a partir de mañana, todos los viernes, de 15 a 17 horas por FM San Fernando. Hablando de la buena música, hablando de los recuerdos, ¿quién no recuerda este dúo de Pan de Azúcar, los del Vigía, y este tema, Y Cantaré?

qué tema este, los del Vigía, este dúo de la ciudad de Pan de Azúcar, ya lamentablemente no están entre nosotros, pero nos dejaron este legado, estos temas impresionantes como este, y cantaré.

0: saludamos a la gente que está a través del TikTok. Bueno, Gustavo Campelo dice, dice que está en la hora de trabajo, justo. Vamos a tener que pedirle que cambien el horario, entonces. Así puede escuchar, por lo menos que tenga que la escuche el tío. Mi gran amigo Gustavo Campelo, un abrazo grandote, Te aprecio muchísimo, loco, sabes. Gracias por estar ahí, por acompañarnos en este jueves especial, Jueves de la tardecita, viernes de la mañana por FM San Fernando. Con toda la música tropical, con la música también del folclore nuestro, con nuestros artistas, Ahora vamos con otros artistas de acá, de Maldonado también. Ellos son Los Lugareños, Penas y Alegría.
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0: Ahí estábamos escuchando este dúo de Maldonado, los lugareños, Jorge González, Fernando Caraballo, penas y alegrías.
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0: ya estamos en los minutos finales de la tardecita de este jueves, la mañana de este viernes, por FM San Fernando, disfrutando de la buena música. Recuerden que hoy jueves, a partir de las 19 horas, rebobinemos con la conducción de la señora Victoria Fernández. A la hora 21, Pablo Toto Silva con su programa Totodo Rock. A la hora 23, Sergio Silva con su programa Solos y Solas. Los viernes, este viernes a partir de las 6 de la mañana, una mañana más, una mañana de tantas, termomate y la cantora prendida para escuchar todo el folclore de la mano del señor Daniel Viñas. A partir de las 9 de la mañana, las noticias con Matías González Erazú. Las 10 de la mañana, reiteración de este programa. A las 12 del mediodía, Minuto Campo, con la conducción de Héctor Raúl Llegales, el Pampa. Mañana, a partir de las 15 horas, la salida con la conducción de Daniela Pombo y de Melanie Campelo. A la hora 17, el túnel de los recuerdos, con la conducción de el señor Sergio Silva, el Cacho, perdón, Sergio Fernández Chávez, el Cacho. A la hora 19, mañana, la voz del deporte, con todo el equipo del deportivo, estarán aquí en FM San Fernando, con la conducción de Fernando Pérez. A la hora 21, reiteración de un programa de álbum musical de los días lunes.

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0: Ahí estamos escuchando a Gustavo Majay Correa, de Bella Unión, de Los Pavos de Artigas, y este hermoso tema, ¿eh? Amiga Luna. No se vayan porque ya viene Victoria Fernández con su programa Rebobinemos. A la hora 21 llega Pablo Toto Silva con su programa Totodo Rock. Y a la hora 23 llega Sergio Silva con el programa Solos y Solas. Nosotros nos vamos despidiendo. Ya anda Victoria por acá, por los estudios de la radio.
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0: Nos vamos a ir con uno de los grandes artistas de nuestro país. Queremos primero saludar a la gente del dúo Farra, que anda por ahí también. A Fabián, que anda por ahí, Entre Risas y Verdades, que también tiene su programa aquí por FM San Fernando. No se olviden que mañana llega el debut de la señora Daniela Pombo y Melanie Campelo con el programa La Salida. Todo lo que tiene que ver por el tema del suicidio, de todos los problemas, bueno, los problemas que tienen los jóvenes, mañana aquí por FM San Fernando. Nos vamos con uno de los grandes artistas de nuestro querido país. Ya no está entre nosotros, pero nos dejó un buen legado musical. Cuando llora la esperanza, Pablo Estramín, y nos reencontramos el próximo jueves a partir de la hora 17 aquí por FM San Fernando. A partir de las 19 horas llega Victoria Fernández y su programa Rebobiné.

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Hola, hola, hola, hola, ¿qué tal? ¿Qué tal, qué tal? Muy, pero muy buenas tardes. Muy buenas y tropicales tardes en este día jueves. Jueves que lo vamos a hacer más tropical. Jueves especial, porque bueno, nosotros por lo general tenemos Maldonado quiere saber, pero bueno, hoy vamos a hacer un jueves tropical. No podemos tener el programa porque nuestro amigo está en la capital del país, está con una intervención que le están haciendo a su señor allí. Todo salió bien, gracias a Dios, así que si está escuchando ya a nuestro compañero y amigo Daniel, le mando un abrazo enorme, un beso enorme para María, su señora, y bueno, y pronta recuperación, vamos arriba, que todo va a salir bien. Luis Osta, que está por ahí, lo vamos a saludar, le vamos a pedir a Luis Osta, ya que está por ahí, que nos verifique el Facebook, a ver si está saliendo bien, por el TikTok y por el Facebook nuestro. Por el TikTok estamos a través de FM San Fernando y por el Facebook estamos a través de Ricardo Silva. Ya que estás por ahí, Luisito, si podés, porque no tengo, mandámelo el WhatsApp de la radio igual, el OK o con cualquiera de estos. Buenas tardes audiencia, estamos a través de FM San Fernando, estamos en www.fmsanfernando.es, en vivo.com, www.sanfernandovivo.blogspot.com o www.sanfernandofm.blogspot.com. También estamos a través de las distintas plataformas, MyTuner Radio, Radio del Uruguay, Radios Online de Maldonado, Seno Radio. Bueno, MyTuner Radio, en todas partes estamos para que ustedes nos puedan escuchar más y mejor. Ahí estamos, con el gran Luis Aldo Arismendi,

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1: Vamos a seguir con la música, vamos a seguir con la música local. Seguimos ahora, vamos a escuchar acá al señor Alexis Sangueado y este tema es Manos de Tijera. Alexis Sangueado, Manos de Tijera.

escuchábamos la voz de Alexis Sanguiao y este tema, Manos de Tijera. Dice por acá, saludos a María y a Daniel. Bueno, gracias a la gente que está a través del TikTok ahí, que puede compartir el programa, darle tap tap en la pantalla, así somos más, También gracias a la gente que se pueda unir aquí a través del Facebook de Ricardo Silva.

Después de nosotros se viene la señora Victoria Fernández con su programa Rebobinemos. Rebobinemos hasta la hora 21, de 19 a 21 horas. A partir de la hora 21 se viene Pablo Toto Silva con su programa Todo Rock. A la hora 23 se viene Sergio Silva con Solos y Solas. Va a haber cambios en la programación de nuestra radio. Bueno, debido a que algunos compañeros decidieron tomar la decisión de levantar su programa, y bueno, nosotros vamos a hacer cambios en horarios, cambios en días de algunos programas, como por ejemplo Tinta Carbonera va a estar los días viernes. Este martes va a estar porque tiene una nota pactada ya a partir de la hora 23. Después va a estar desde el viernes 25, van a estar todos los viernes de 21 a 23 con Tinta Carbonera. No está más DeLorean. El señor conductor de DeLorean decidió tomar la decisión de levantar el programa. No va a estar más tampoco Danza con Lobo, porque bueno, el señor conductor también ellos tomaron la decisión de levantar su programa, no la radio, sino ellos. Lo aclaro para que no tengamos ninguna confusión de que se van los programas. Sí tenemos el ingreso de Daniela Pombo y Melanie Campelo, que a partir de mañana van a estar aquí en FM San Fernando con su programa, La Salida. Un programa donde se hablará de la evitación para evitar sobre el suicidio, y muchos temas más. Un programa muy muy lindo, muy interesante, que va a estar aquí todos los viernes de 15 a 17 horas con la conducción de Daniela Pombo y de Melanie Campelo.

Estábamos escuchando a nuestro amigo Ever La Rosa con el tema Con la misma moneda. Si ahora Elida Rey llegando por ahí que nos pone buenas tardes, linda música, bueno, muchas gracias, saludos. Saludos a Daniel y María, nos pone por aquí. Bueno, un abrazo para Daniel y María. Luis Osta dice, acá mate el vino, pone por aquí. Acá mate el vivo, dice, mate el vivo, algo se puso el bisota. Buenas tardes amigos, nos pone por acá. Gracias a la gente que está a través del TikTok de Radio FM San Fernando, que está compartiendo el programa, ahí pueden compartir, darle taplame en la pantalla, así somos más. Y aquí estábamos escuchando al gran Ever La Rosa, vocalista de la banda Piel Morena, y este tema, Con la misma moneda.

0: Ahí seguimos escuchando artistas de nuestro departamento. Como estamos aquí escuchando a Sebastián Matiauda junto a Benjamín Rodríguez y este tema, con la misma piedra. Recuerda que este programa vamos a reiterar mañana, ya día viernes en la mañana vamos a estar reiterando el programa, porque bueno, al no estar nuestro compañero y amigo como es el señor Roberto Diringer con su programa, vamos a estar con con la reiteración de este programa, para mover un poquito a la mañana en FM San Fernando. Vamos a poner algo distinto.
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0: Después de nosotros, como siempre, los días jueves a la hora 19 llega Victoria Fernández con su programa Rebobinemos. A la hora 21 llega Pablo Toto Silva con Totodo Rock. A la hora 23 llega Sergio Silva con Solos y Solas. Mañana, o sea, el viernes ya, este programa, como lo vamos a reiterar viernes, vamos a decir mañana, pero también decimos hoy viernes, a partir de la hora 15 llega un nuevo programa, desembarca un nuevo programa en nuestra radio, Sí, señor. La salida se llama, con la conducción de la señora Daniela Pombo y Melanie Campelo.

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Ahí estamos escuchando a Javier Guerrero. Ahí estamos escuchando a Javier Guerrero. Y este tema, 25 rosas. Estamos disfrutando la música de este día viernes y de este día jueves. Jueves y viernes. Jueves en la tarde, viernes en la mañana, aquí por FM San Fernando. Tu voz, mi voz, la voz de todos. Somos una radio en serio. Con nueva programación. Vamos a reiterar a nuestra audiencia entonces que a partir del próximo viernes 25 va a estar el martes 23 y después el viernes 25. Después todos los viernes Tinta Carbonera con la conducción de Iván Mesa y también de Matías Echegoyen estarán compartiendo su programa, el nuevo día y nuevo horario. Nuevo horario también de los días sábados para el programa de Enclave Tropical, que estará de 19 a 21 horas por FM San Fernando. Vamos a ver si podemos arreglar para darle una horita más a la gente de Enclave Tropical, que esté de 19 a 22. Nuevo horario también para el programa Pum para Arriba, de 19 a 22. No está más DeLorean, se fue DeLorean. No está más el programa de Sebastián Matiauda, Sebastián Cáceres tampoco, Danza con Lobo. Ambos conductores decidieron tomar la decisión de levantar su programa. Propia decisión de ellos, pura y exclusivamente. No tiene nada que ver la radio acá.

Ahí está, el grupo Renombrados de Maldonado, con la voz de Julio Rodríguez, este tema es Crucifícame. En este día, jueves de la tarde, viernes de la mañana, por FM San Fernando, compartiendo con ustedes el programa Tropical, para disfrutar un poco con ustedes de lo que es la música. Recordar la programación de nuestra radio también, de lunes a viernes a las 6 de la mañana, una mañana más, una mañana de tantas, termo mate y la cantora prendida para escuchar al señor Daniel Viñas, de 6 de la mañana a 9, de lunes a viernes, de 9 de la mañana a 9:30, las noticias con Matías González Erazú. De lunes a viernes, de 9:45 a 12 del mediodía, el programa de La Botica, que hoy viernes justamente no va a estar con nosotros, no está, por eso estamos en este espacio. De lunes a viernes a las 12 del mediodía, Minuto Campo, con la conducción del señor Héctor Raúl Segades, el Pampa. Estamos a través de FM San Fernando, estamos a través de la gran cadena de radio en todo el país. Estamos disfrutando de la buena música, Recuerden que este viernes, recuerden que luego, porque ya vamos a estar en la mañana, a partir de la hora 15 viene un nuevo programa FM San Fernando, Llega La Salida, con la conducción de Daniela Pombo y Melanie Campelo. A la hora 17 llega el señor Sergio Fernández Chávez, el Cacho, para su programa El Túnel de los Recuerdos. A la hora 19 llega el señor Fernando Pérez con su programa La Voz del Deporte. Y este viernes vamos a estar reiterando un programa de álbum musical, porque ya no tenemos el programa de nuestro amigo.

0: Saludos a Beto, que está por ahí también, que dice saludos desde el Congo. Un abrazo para Beto, que están por ahí también a través del TikTok de nuestra radio. Pueden hacerle tap tap y compartir el programa, por favor. Denle tap tap y compartan el programa.
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Ahí estamos escuchando Araucanos, la banda que pisa fuerte el Maldonado, con la voz de Marcos Caraballo, vocalista Marcos Caraballo, y este tema es Poder un Río de Fuego. Por acá, Salón dice, buenas tardes, acá con un buen mate, saludos, arriba Ricardo, dice el amigo Raúl Montes de Oca, desde la capital del país, hincha del decano del fútbol del interior, del Atlético Fernandino, anda por ahí también el hombre, bueno, lo saludamos, gracias por estar ahí, Estamos en un programa especial, porque bueno, Maldonado quiere saber, como habíamos dicho, hoy no pudo estar, pues bueno, volvemos a mandarle un saludo a nuestro compañero y amigo Daniel Rivero, que se encuentra en Montevideo allí, con su señora internada, que le hizo una intervención. Bueno, pero salió todo bien, así que un abrazo para él también, Un beso también para mi hermana y para mi cuñado Omar, que están allí en Montevideo también internados, que también fue operado. Les mando un beso enorme, bueno, y pronta recuperación para ambos. Estamos con las bandas locales, aquí estamos con Araucanos, la banda que pisa fuerte en Maldonado, y nos vamos con otra banda de Maldonado, pero con la voz de Ever La Rosa. La banda Piel Morena y este tema, Rumbo al Jardín.

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0: tardes, audiencia. Bueno, como muchos saben, es el primer programa que estamos teniendo. Muchas gracias a toda la audiencia que esté escuchando. Mi nombre es Daniela Pombo y quería aportar un granito más de arena para Maldonado, ¿verdad? Desde mi punto, de hecho que soy pastora, pero no vengo a hablar de religión, sino vengo a hablar de una libertad del cual como ciudadanos estamos cautivos, ¿verdad? Porque no logramos entender lo que es el valor, ¿verdad? Y ese valor es que escogemos y buscamos a través de la soledad, a través de la cautividad, a través del sometimiento, ¿verdad? Y bueno, es una parte de apoyar y ayudar a que podamos entender qué hacemos en la tierra generalmente, ¿verdad? Porque de hecho me preocupa mucho el tema de los suicidios. Más allá de los suicidios, me preocupa mucho el tema de los jóvenes y de los adultos también, ¿verdad? Porque todos somos un producto de, ¿verdad? Entonces, muchas veces cuando empezamos a entender qué es aquellas cosas que no logramos entender, que no podemos con nuestra mente. Yo voy a llevar a un capítulo, un versículo de la Biblia, ¿verdad? Esto no es religión, vamos a entendernos. Pero es una guía espiritual que toda persona debe tener. Hay mucha gente que quizás se cuestiona y dice, yo creo en Dios para mí. Ok, está bien, no se cuestiona. Pero cuando yo entiendo qué es lo que yo estoy creyendo, ¿verdad? Y que el Evangelio, o sea, la Biblia, no es religión. La Biblia es poder de Dios. Amén. Entonces le voy a dar paso a Leticia para que puedan conocerle también y que pueda leer un poquito donde dice que Dios sopló sobre Adán, ¿verdad? Para que vamos a ir de a poquito para entendernos y entender que somos tripartitos, somos cuerpo, somos alma y somos espíritu. Entonces no solamente somos carne, y que también venimos y tenemos un ADN. Y venimos por generaciones y los patrones se copian desde la generación. Entonces todo lo que vengo hablando es que no podemos concluir y entender qué es un valor, porque yo tengo un valor. Yo tengo un valor desde que comienzo a entender qué hay en mí. Leticia.
1: Buenas tardes, sean todos bienvenidos. Vamos a leer un versículo donde dice Génesis 2:7, que habla de lo que Dios dejó escrito en su palabra. Entonces Jehová Dios formó al hombre del polvo de la tierra y sopló en su nariz aliento de vida, dice la palabra. Fue nuestro creador, Dios, el que vino y sopló en nosotros para que nuestra alma y nuestro espíritu pudiera tener la vida que cada uno de nosotros tiene, por cuanto así aquí la pastora ha mencionado que somos cuerpo, alma y espíritu, y a través de ese espíritu que Dios sopló en Adán desde el comienzo, hoy nosotros tenemos un espíritu.
0: Amén. Entonces vamos a ir entendiendo, vamos a ir de a poquito. Si sopló vida, quiere decir que vos tenés que amar esa vida. Y si muchos me pueden decir, ¿qué voy a amar si no entiendo? No sé. ¿verdad? Y eso es un tema que es muy triste, ¿verdad? Porque la vida no es fácil. Nadie dijo, esto es fácil. La vida tiene momentos buenos, malos y más o menos. Del más o menos y del malo, creo que está más compuesto que de momentos buenos. Pero tenemos que llegar a transformar que cada momento tenga un valor y cada momento sea bueno, porque todo es un aprendizaje. ¿Cómo aprendemos? Tenemos que aprender que de lo malo vamos a sacar lo bueno. Lo bueno de lo malo es que siempre salimos fortalecidos cuando logramos entender, ¿verdad? Entonces, desde que somos tripartito y de que venimos de generaciones, de 7 generaciones, bendita dice la palabra de Dios, y de 7 malditas, ¿verdad? Entonces nosotros tenemos patrones. De hecho, la palabra de Dios dice que Jesús vino por los gentiles, porque no sabemos de qué generación venimos. De hecho, si venimos de los gentiles, es un hecho que venimos copiando patrones generacionales. Por ejemplo, no quiere decir que nosotros lo practiquemos, pero en nuestra generación hubo abuelo, bisabuelo, tatarabuelo, ¿verdad? Y gracias a toda esta cadena que nosotros tenemos de nuestras generaciones, nuestro árbol genealógico, ¿verdad?, del cual tenemos que ser agradecidos y simplemente empezar a ver patrones que tenemos. Yo dije el escoger desde el abandono, desde la soledad, ¿verdad? Del sometimiento. Yo creo que la soledad se transmite de generación en generación. Cuando tuve que de chico solucionarme los problemas, donde no tuve una mano que se extendiera, ¿verdad?, sino que remar, y el remar muchas veces cuando sos chico es muy doloroso. Por eso digo que este programa no es solamente para los jóvenes, sino es para toda clase de la audiencia que hay. No estoy hablando ni cuestionando la religión que tengas. Simplemente quiero hablarle a tu alma. El alma es donde almacenamos todos aquellos sentimientos y emociones. Yo siempre digo que el alma tiene osteoporosis, porque está llena de agujeritos. Entonces, ¿qué le pasa a esa alma? Esa alma manifiesta en el cuerpo todo aquello, el dolor que tiene, la soledad, el sentirse sometido. Y ahí es donde perdemos nuestro propio valor, porque no estamos entendiendo que sí, y reconociendo que sí tengo soledad, reconociendo que tengo abandono. La soledad viene porque se sintió solo una generación, ¿verdad? Sea abuelo, abuela, padre, madre, que siempre tuvo que salir adelante como pueda, pero siempre solo. Entonces eso está adentro del alma, y somos compuestos de un ADN, tanto de padre como de madre. Entonces ahí viene la generación, ¿verdad? No se olvide que todos los que están sobre esta tierra, ¿verdad?, compartieron el alma con su madre hasta el alumbramiento. Entonces, compartir esos 9 meses el alma con su madre, fueron cargados de emociones, más allá que fueron formándose, ¿verdad? Pero fueron cargados de emociones. cuando llega el momento del alumbramiento, ese cordón se corta, que es cuando el niño llora. Cuando él respira y viene el aliento que Dios sopló sobre el hombre, ese niño respira y llora. En el respirar de ese niño es donde viene el alma a la vida de ese niño. Por eso él comparte el alma con su madre durante esos 9 meses. Pero mientras está esa gestación, hubo que tener el ADN del padre y de la madre. Hubo un óvulo y un espermatozoide para que hoy usted esté aquí escuchando. Entonces, es una función muy fantástica. Amén. Entonces, la vida es para vivirla. Necesitamos entenderla. Necesito entender mi vida. De decir, sí, yo tengo patrones igual a mi padre, igual a mi madre. Entonces empezamos también a copiar un poco esos patrones, ¿verdad? Si yo me crio en un hogar que fue agresivo, ¿verdad? O en un hogar donde nadie me tuvo en cuenta, porque andamos todos corriendo, porque vamos todos en un consumismo, donde se ha perdido lo principal, que es la familia. Hoy no hay tiempo, hoy no puede ser que internet, ¿verdad?, las tablets, celulares, se cría a un chico. Está bien usarlo, pero todo en exceso es malo. Hoy se ha perdido una cantidad de valores que los jóvenes y los niños tratan de llenar esos vacíos que van quedando. Yo digo, tantos niños hiperactivos que hay cada día más. Cada día hay más niños autistas. Cada día se escuchan madres que dicen, yo no puedo con mi hijo. Entonces, estamos evadiendo. ¿Qué es lo que pasa? Entonces, es más fácil llevarlo a un médico, a alguien que durante unos 10 minutos, 15, puede tratar con el niño. Y quiere que te lo diagnostique. Sentate, observa la conducta de tu hijo. Empezá a buscar adentro tuyo. ¿Qué hay? Igual, semejante, parecido. A tu generación, a la generación de su padre. Es más fácil de lo que se cree. Entonces, como nosotros partimos de un creador, que es Dios, Dios Padre, ¿verdad? Entonces, no podemos hablar de una religión, porque si hablamos, yo siempre digo, yo no soy religiosa. Yo conozco a un Cristo que es libre, el cual viene y me da la libertad a mi alma y empiezo a entender mi vida. Yo soy lo que un 50 de mi padre y un 50 de mi madre. Eso soy. Ahora, cuando yo lo entiendo es cuando yo decido entender que vine a través de mi padre y de mi madre, pero yo soy un ser independiente, que no tengo que cargar con todas aquellas cosas que gota a gota van afectando.

0: todo el mundo, ¿verdad? ¿Qué le envió a su hijo? Para darnos esa vida eterna. Por eso yo digo que la palabra de Dios es al espíritu y al alma que habla. Entonces, queremos ver manifestado en la carne los milagros. Yo creo que un milagro es entender nuestra alma, entender nuestro espíritu. Porque nosotros después que partimos de este mundo terrenal, nuestra alma y nuestro espíritu es eterno. Esto es para el que crea y el que no crea. Esto se va a cumplir, ¿verdad? Porque acá hay un dueño. Y ese dueño es Dios. Entonces, cuando nosotros tenemos ese mal concepto, iglesia, religión, plata. Y yo creo que esto no es plata. No es decir, me voy a llenar de plata en la debilidad de cualquier persona. Porque no se trata de eso. Porque viene una cautividad. El ser humano está cautivo de por sí. La religión nunca, nunca liberó un alma. Porque si yo te dejo, te sigo dejando cautivo dentro de una iglesia, vos vas a depender de. Entonces, no se cumple la palabra donde dice, donde Jesús dijo, Leticia, conocerás
1: la verdad y la verdad nos hace libre.
0: ¿Verdad? Entonces, si la verdad nos hace libre, esto es empezar a conocer un poquito la verdad. ¿Cuál es mi verdad? La iglesia tiene que ser un lugar, es como cuando yo voy a la escuela, ¿verdad? Cuando voy a la escuela voy a aprender. Eso tiene que ser la iglesia. Aprender en dónde estás, qué más tenés que limpiarte, de qué más tenés que arrepentirte. ¿Qué más no quieres en tu vida?
1: El versículo Juan 8 habla de la verdad se os hará libre, dijo Jesús. Dijo entonces Jesús a los judíos que habían creído en él, si vosotros permanecéis en mi palabra, seréis verdaderamente mis discípulos y conocerán la verdad y la verdad os hará libre. Amén.
0: Ahí va. Entonces, ¿cuál es la verdad? Empezar a desmenuzarnos, a desmenuzar nuestra vida conforme a la palabra. Sacar el engaño, sacar la mentira. Sacar que usted se va de la iglesia, se va de la misma forma. Porque si usted está deprimido, no le está sacando la depresión. O sea, yo necesito saber por qué vine a la tierra, saber de dónde salí, por qué vine a esta tierra, qué soy yo en esta tierra. ¿Tú viniste a copiar patrones? No. Tú viniste a ser libre. Dios te dio a ti un razonamiento. Y yo hallo que las personas están cautivas sobre su propia mente porque no dejan que razonen, sino que te hacen cautivo porque tenés que seguir lo que los otros quieren. No. Empezá a razonar. Empezá a tener tu propia ideología de tu vida. Entonces, será tan difícil el no poder con la salud mental. ¿Será que la gente, hay un viejo dicho que dice que los locos son minoría, y yo creo que son minoría y tienen mucha razón en muchos aspectos de lo que hablan? El tema es que nadie los escucha. El tema es que

0: hoy no hay tiempo para escuchar. Hoy yo creo que es más simplemente el poner el oído y lograr entender qué es lo que está pasando sobre esa persona. Por eso digo, ahí donde perdemos el valor, copiamos patrones y no lo sabemos que estamos copiando un patrón. No sabemos de dónde viene. No sabemos por qué muchas veces tenemos vidas inconclusas. Y tenemos vidas inconclusas porque venimos sin cortar lo generacional. Amén. Y eso es un patrón, cuando yo no corto lo generacional. Ahora usted me va a decir, ¿y cómo cortamos lo generacional? Cortar lo generacional es tener a Cristo en el corazón. ¿Por qué? Porque yo tengo a Cristo. En la palabra de Dios a mí me dice, y esto no son pensamientos, Daniela, sino son lo que dice la palabra de Dios, que Jesús vino a buscar amigos y no discípulos. Entonces, ¿qué pasa? Cuando todos queremos título, perdemos los ojos desde la luz. La luz, buscamos un amigo, no títulos. No que no se nos reconozca en el mundo, sino que yo creo que el mundo necesita a Jesús. ¿Verdad? Entonces, ¿qué pasa? Cuando yo necesito a Jesús, ahí arranca el punto donde yo empiezo a entender que me pongo como Pedro, miro los vientos y pierdo la luz. ¿Qué son los vientos? Quiero materialmente, para mí, para alimentar mi ego, para alimentar mi orgullo, para que todo el mundo me vea. Y pierdo de vista donde dice, ama a tu prójimo como a ti mismo. No amo a mi prójimo, sino que hago, lo critico, juzgo, cautivo, y estoy juzgando, criticando lo que no entiendo y lo que no conozco. ¿Estamos entendiendo? Entonces, si yo me pongo a criticar, a juzgar, cuando la iglesia tendría que ser el lugar de la sanidad, no el lugar para alimentar mi ego, sino el de ver a mi prójimo, de escucharlo, de llevarlo hacia la libertad de su alma, a orar por la maldición generacional. Oremos, no sometamos, comprendamos más y juzguemos menos. Critiquemos menos, estamos criticando lo que no entendemos. Para mí puede ser una estupidez lo que al otro le pueda pasar, pero al que le está pasando es un mundo. Entonces, si yo empiezo a entender que lo que le pasa a mi prójimo, sí, es un mundo para él, porque no puede, porque no entiende. Entonces, yo tengo una sensibilidad hacia mi prójimo. Y esto no estoy hablando de plata, hermano. Estoy hablando de que no se necesitan tantas pastillas para sanar el alma. Porque no hay pastillas para el alma. Hay pastillas para la carne. Hay con los silencios, con el callarse. Porque el qué dirán, está lleno el cementerio de gente que nunca cumplió un sueño por el que dirán. Hoy se tiene vergüenza de sus hijos, porque mi hijo es drogadito, porque mi hija es prostituta, porque mi... lo que sea. Entonces, no podemos ver qué está pasando, por el qué dirán, por la vergüenza. ¿Qué es la vergüenza? La vergüenza fue lo que Adán y Eva estaban en el huerto del Edén. Y cuando Dios le preguntó dónde estaban, sintieron vergüenza. De ahí viene la vergüenza en el mundo. Es una vergüenza. Tu hijo nunca puede ser una vergüenza. Jamás. Porque la vergüenza es el que dirán. ¿Qué va a decir mi vecino? ¿Qué va a decir el fulano? Pero ni el vecino ni el fulano te ayuda con la carga de tu hijo. Yo sé que, más allá de que soy pastora y que hago sanidad del alma, ¿verdad? A mí me gustaría que hay pastores escuchando, de hecho, que ¿dónde está la iglesia cuando hay tantos suicidios? De hecho, yo trabajo muchísimo con las almas. No desde el punto religioso. Estoy hablando desde que todos tenemos un alma. Todos tenemos sentimientos. Muchos han apagado el alma. Entonces decimos, ¡ay, cómo se incrementó la maldad! La maldad se incrementó porque el alma se apagó. No murió, dije, se apagó. Ya no voy a abrir mi corazón porque ya me dañaron demasiado. Y a veces decimos, ¿en qué se le dañó? Si le he dado todo, le he comprado... No es materialmente. Es... Si ustedes como padres y ustedes como jóvenes no empezamos, no nos sentamos a hablar, a dialogar, qué es lo que está pasando, y empezamos a reconocer patrones, y sí, yo tengo este patrón que es de mi padre, que es de mi madre. Mi tío es parecido a mí. Y te voy a enseñar una cosa. La boca tiene poder. La palabra lo dice, que la boca tiene poder. ¿Verdad? Entonces, como la boca tiene poder, y la oración más grande que salva a un hijo es la oración de una madre para un hijo. Las madres deberían clamar a Dios que toda palabra de maldición sobre sus hijos sea quitado. ¿Por qué? Porque esa madre también necesita que se ore. Que se ore por ella. Que ella logre entender qué es lo que va a orar. ¿A quién va a buscar? ¿A qué Dios? Si me pasa yendo a las iglesias y es plata por esto, plata. Usted no tiene que pagar nada. Acá ya se pagó el precio y es Cristo. Vuelvo y repito, la iglesia es como la escuela. Yo voy a aprender. ¿A dónde tengo mi daño? ¿A dónde? ¿Y cómo? Porque en la palabra está cómo vas a salir. Porque esto no es lo que está pasando hoy. Son nuevos pecados. No, no son nuevos pecados. No existe nuevo pecado. Todo lo que se está haciendo ya se hizo. No hay nuevo. Estamos llegando a un punto donde no se puede sostener lo que hay. Y acá no es un tema ni de la policía, ni de los jueces, ni de lo político. No, el problema arranca adentro de la casa. ¿Por qué? Porque hoy cada día cada día. Tenemos hijos no deseados. Los tenemos, pero no lo esperamos, porque quedamos embarazadas. Tenemos esos hijos. Entonces esos hijos no logran llegar al corazón. Entonces a veces el corazón de una madre está tan dañado, que esos niños no pueden entrar en el corazón. Porque si no sacamos, no entra. Es un vaso. El vaso está lleno. Si no saco del vaso, no puedo agregar más agua. Esto es exactamente lo mismo. Y acá es donde empieza la sanidad del alma de una persona. Esto es por arriba de la creencia que cada uno tenga. Jesús dijo, el Evangelio no es religión, es poder de Dios. Entonces yo digo, el Evangelio no es religión, es poder de Dios. Quiere decir que la religión nunca salvó un alma. Ese es el punto. ¿Por qué? Porque se malinterpretó lo que Jesús dijo. Se malinterpretó que la religión quiere plata. Se malinterpretó porque él vino a hablar al alma y al espíritu, no a la carne. Una pollera no te va a salvar. Ni una pollera te va a salvar. Ni no teñirte el pelo no te va a salvar, porque estamos hablando de lo carnal. La carne, la carne. Y quien le habla, como pastora que soy, que muchísima gente me conoce, todos tenemos, vivimos en la tierra, y yo soy tan imperfecta como muchos que quizás me están escuchando. Pero estoy hablando desde el punto de quién me sacó de cada situación, ¿verdad? Y de muchas situaciones en mi vida, porque desde que nací he pasado por muchísimas cosas. Me he perdido muchas veces. Dios no me sacó de un convento. Me sacó de la peor situación y circunstancia de mi vida. Y siempre digo y repito lo mismo. Cuando tú sos un desastre, el único que te ama es Dios. El único. De hecho, Él me amó tanto que Él mandó a su hijo por mí. Mira qué loco. Cuando ni mi madre ni mi padre iban a morir por mí. Y Él me amó tanto que Él fue el único que estuvo en los peores momentos de mi vida. Y creyendo lo que estaba escrito, no lo que un pastor me decía, sino lo que estaba escrito, empecé a levantarme día a día del lugar donde estaba. Entonces hoy te puedo hablar del otro lado, de donde tú estás, de donde tú escuchas, porque sé que vas a ir entendiendo. Poco a poco, un día a la vez, y vas a lograr ser libre de la cautividad espiritual, de lo que no entiendes. Número uno, tenés que entender que venís de generación en generación. Y a veces la gente se siente cansado y no sabe por qué, y eso es lo que se carga generacionalmente. Si mi madre es depresiva, yo voy a ser depresivo, listo. Hasta que eso no se corte. Y yo lo reconozca. Mi madre es depresiva, ¿yo por qué tengo que ser depresiva? Yo no tengo que ser depresiva. Pero te va a rodear hasta que te agarre la depresión. ¿Por qué? Porque esto es por generación. Va a decir, no, pero la depresión no, no. Clínicamente no es generacional. Pero yo te voy a decir que la palabra de Dios sí te lo dice, que es generacional. Y te voy a decir más, el que viola es porque fue violado. Y a ese que lo violaron, también lo violaron. Y así sucesivamente, por 7 generaciones. Ay, violan porque son degenerados. No. Violan por generación maldita. Si es maldito, es malo. Vamos a entendernos. La tía fue prostituta, mamá fue prostituta, la abuela es prostituta. Y ya tenemos un harén de prostitución. A la larga, la corta te alcanza y sos prostituta. Vamos a llamar las cosas por el nombre. Los alcohólicos no son de ahora, la nueva generación de alcohólicos. No, chiquito. La generación de alcohólicos es porque la abuela, el abuelo, el bisabuelo, el tatarabuelo, todo es alcohólico. Entonces muchas veces decimos, ¿por qué yo tengo que tomar? Porque conozco una cantidad de gente que no quiere tomar, ¿eh? Y que son alcohólicos. Entonces vos decís, igual que la droga no es de ahora, de 2026, 2014, vamos a arrancar que arrancó, no, siempre hubo droga. Vamos a ir, los egipcios ya usaban la droga, le llamarían otro nombre, droga, en fin. No se descubrió nada en esta época. El tema es que no se puede sostener. No se puede sostener. Entonces, cuando yo no puedo sostener, tengo que empezar a buscar de dónde parten todas estas cosas. De la maldición generacional. Hay que orar por la maldición generacional. Si todos los pastores se pusiesen de acuerdo, la palabra de Dios dice que si dos se pusiesen de acuerdo, Dios respondería a las maldiciones generacionales. Yo digo, Maldonado necesita a Jesús, porque hay que orar sobre esas almas para que se corte la maldición generacional. Muchos estarán pensando, ¿y cómo a mí no me afecta la...? No te afecta, no, porque la tapás, chiquito. Pero que la tenés, la tenés. Y que te callás, te callás. Y que pudiste sobrevivir, sí, gloria a Dios, porque pudiste. Pero otros no pudieron. Acá, yo creo que hay que dejar de guardar la basura bajo el tapete. Porque guardamos la basura bajo el tapete y... Pero ¿cómo ellos cómo van a ser así? Yo no, vos o vos, ellos son ellos. Entonces perdemos el valor. Y después vivimos bajo un valor de mentira. El valor de mentira es lo que dicen, ¿cómo estos pudieron? ¿Cómo yo pude salir y ellos no pudieron? Es un valor de mentira. Porque tu propio valor, porque lo hiciste, porque tu madre y porque tu padre. Y por el apellido. Pero yo no estoy hablando de tu padre, tu madre y de tu apellido. Estoy hablando de tu integridad. De tu adentro. ¿Por qué estás lleno de ego si te superaste? ¿Por qué criticas el ojo del otro porque te superaste? Se supone. Yo le voy a decir una cosa. Lejos de Dios, nada es posible. Y no estoy hablando de religión. Estoy hablando que mismo Jesús dijo, conocerás tu verdad y la verdad te hará libre. ¿Por qué yo digo tu verdad? Dice la palabra, conocerás la verdad y la verdad te hará libre. Yo digo tu verdad porque es conocer la palabra de Dios y te va a enfrentar la palabra de Dios. Y muchas veces no te va a gustar lo que dice. Como ahora, a muchos no le está gustando, pero a muchos sí. ¿Por qué se esconden para decir proclamar la verdad? Me pregunto. Entonces yo creo que se necesita hablar más verdad. Más verdad. Que cada persona pueda enfrentar su propia verdad. Y su propio dolor. Y creo que cuando el alma sana, creo no. Es un hecho. Que el alma sana cuando yo puedo expresarme y que alguien me escuche. Entonces, ¿qué pasa? Hay una sanidad. Y no es adormecerse. para saber la verdad o una sanidad. El tema es sanar del alma. Entonces, si yo me sano del alma, tengo un valor. Y cuando yo empiezo a entender ese valor, ¿qué pasa? Cuando entiendo mi propio valor, entonces empiezo a ser yo. Empiezo a mirarme frente a un espejo y gustarme lo que veo. Yo siempre digo que la mejor terapia era el espejo. Cuando uno se puede mirar frente a un espejo, y si realmente te gusta lo que ves. Entonces empiezo a aceptarme. Pero ¿cómo me voy a aceptar si tengo un camión arriba mío? No puedo avanzar. Tengo que enderezarme. Pero tengo tanta bronca, tanto odio, que no puedo. Tengo una acumulación tan grande. Porque estoy escogiendo desde mi necesidad. ¿Y mi necesidad cuál es? Del abandono. Entonces no soporto que mi pareja me deje. No, porque lo hago de mi propiedad. Y si esa persona se va, yo no puedo con mi vida. Porque estoy en el abandono. ¿Estamos entendiendo? Entonces, ahí no me dan ganas de vivir. Pero vamos para atrás. ¿Quién te abandonó? ¿Cuándo sentiste el abandono? Todo se gesta cuando somos niños. Todo se gesta cuando somos niños. Hoy hay leyes que se puede hablar de un abuso sexual. Antes no habían leyes. Por eso digo que este programa es para todos. ¿Cuántos saben que fueron abusados si no había leyes que te ampararan y puedas hablar? ¿A quién ibas a hablarle? Nada. Lo callas, lo cargas. Entonces, cargo, no. Es hora de soltar, no de cargar. Es hora de reconocerlo. Si duele reconocer, claro que duele. A mí toda la vida me costó y me sigue costando reconocer. Pero voy perfeccionándome. Voy buscando mi integridad. Voy buscando mi valor. Pero tengo que reconocer. ¿Cuándo se habló de hijos de la violación? ¿De padre, de tíos, de vecinos? Pero nos estamos quejando de esta generación que hay ahora. Pero son productos del hijo de la violación. Y me encanta porque la otra generación es la que critica a esta. Y esta es producto de lo que se hizo allá atrás. Eso es lo que más me gusta. Muchos me podrán decir que soy cínica, claro que sí. Pero me encanta. Porque alguien viene a destapar. ¿Estamos de acuerdo? Hoy tenemos los chicos que se drogan. Sí. Pero antes, los que se drogaban, la otra generación, usaban traje y corbata. Autos negros. Qué loco que es, ¿no? Ahora, prostituta, desde el génesis de la prostituta. ¿Qué podemos? ¿Saben por qué hay tantas prostitutas hoy? Porque hoy las mismas chicas no tienen valores. perdieron el valor porque su cuerpo le da asco. ¿Alguien se dio cuenta de eso? No les importa. Si ya fueron violadas, ya le robaron el sueño, ya le robaron la esperanza. ¿Qué más queda? Es fácil hablar. Pero no es fácil entender. Entonces yo creo que cuando el juicio se comienza a cortar y se comienza a decir, a mí me importa esta alma, es un alma, no es un pedazo de carne con ojo, es un ser humano que tiene carne, tiene alma y tiene un espíritu, y que también le duele. ¿Estamos entendiendo? Somos todos iguales. Te voy a decir una cosa. Cortale un brazo y le va a salir sangre. Y va a ser sangre roja. No te creas, chiquito, que vos tenés sangre azul. Porque puedas tener un mejor par de zapatos, una mejor casa, un mejor auto. Claro que no. ¿Sabés quién es el mejor de todos? El que entendió y creció espiritualmente. Para poder entender que esto no es plata. Ahí es donde vamos. Por eso este programa quiero que llegue más a aquellos que no salen en la televisión, qué loco, ¿no? Si se suicida un muchacho en un rancho, no sale. Muy loco. Muy loco. Cuando Uruguay no está último en el mundo los suicidios. ¿Por qué no nombramos todo? Toda la clase social que se suicida por día. Yo creo que habría que hacer hincapié y nombrarlos uno por uno los que se suicidan cada día acá, en Maldonado. Y Maldonado es grande el departamento. No estoy hablando Maldonado ciudad solamente. Entonces digo, vamos a partir desde ahí, porque también es un tema social, es de toda la sociedad. Porque decimos solamente lo que se suicidan en Punta del Este, y en Maldonado Nuevo no hay gente que se suicida. Me pregunto, ¿en las periferias no hay gente que se suicida? No. ¿No tienen valor? Claro que tienen valor. Todos tienen valor. Pero si Dios dio la vida, no es la vida para quitársela. Yo voy a dejar mi número para que puedan comunicarse. ¿Qué es el número del programa? Se llama La Salida, porque sí hay una salida. Es disponer y decir, yo quiero salir. Yo estoy entendiendo. Voy a salir.
1: Se pueden comunicar al 091-924-536. FM San Fernando. Y manden un mensaje y se la estamos leyendo.
0: El otro. El que es del programa. No. 094.
1: Ah, perdón. 094-322. 723-339 094-723-339.
0: Ok. Bueno, entonces comunícate. Escribí. No importa el problema que tenés. No importa. Yo te digo, se llama La Salida porque sí se puede salir. Sí podés salir. Sí se te va a escuchar. Sí se te va a llevar a sanar. No importa el sueño que tengas. Esto no lo estoy haciendo porque estaba sentada en mi casa y dije, wow, estoy aburrida. No. Voy a aportar mi granito como ciudadana y como pastora. Yo creo que el pastor es el guía espiritual. Porque es el que guía, ¿verdad? Entonces no estamos guiando espiritualmente. Entonces vamos a llamar a toda una a que se concienticen y entender que pastor, ¿verdad?, es el guía espiritual, y las almas se están yendo al infierno. Y les voy a decir que por qué se están yendo al infierno. Porque, mira, escucha atento, presta atención. Apocalipsis 20. Presta atención. Mira qué loco. Cuando digo que la palabra de Dios tiene poder. Cuando te digo que la palabra de Dios está todo para nosotros. Vos no tenés amigo. La palabra de Dios dice que Jesús vino a buscar amigos, no discípulos. No títulos. Amigos, amigos, que vos tengas un lugar donde ir. Vos estés caminando, manejando, donde estés, tú puedas clamar a Él. Decir, acá estoy, no sé qué va a pasar con mi vida. Simplemente di, Padre, en el nombre de Jesús. La palabra de Dios dice que nadie va al Padre sino a través del Hijo. Y vos vas a tener la salida. Mira, yo te lo aseguro que voy a tener la salida a todo. A todo problema, no hay problema que no. Los problemas son impuestos, tú no naces con problemas. Tú naces y lloras si tienes hambre. No estás llorando 24/7 hasta que empezás a tener conciencia. No, fue impuesto, todo es impuesto. Vuelve a tu esencia, vuelve a tu valor. Tú tienes un valor.
2: La palabra de Dios en Apocalipsis 20 dice: el juicio ante el gran trono blanco. Y vi a un ángel, y vi un gran trono blanco y al que estaba sentado en él, de delante del cual huyeron la tierra y el cielo, y ningún lugar se encontró para ellos. Y vi a los muertos, grandes y pequeños, de pie ante Dios, y los libros fueron abiertos, y otro libro fue abierto, en el cual es el libro de la vida, y fueron juzgados los muertos por las cosas que estaban escritas en los libros, según sus obras. Y el mar entregó a los muertos que habían en él, y la muerte y el Hades entregaron a los muertos que habían en ellos, y fueron juzgados cada uno según sus obras. Y la muerte y el Hades fueron lanzados al lago del fuego. Esta es la segunda muerte. Y el que no se halló inscrito en el libro de la vida fue lanzado al lago de fuego. Amén.
0: Amén. Entonces quiere decir que tenemos dos muertes. La palabra misma dice, dos muertes tenemos. ¿Verdad? Es la primera muerte, la muerte de la carne. ¿Verdad? Y la segunda muerte es la muerte del juicio. Esto va a ser para justo e injusto, creyente, no creyente. Usted quiera creer, no quiera creer, usted tiene un creador. Entonces yo creo que serán juzgadas conforme a sus obras cuando se abra el libro de la vida. Si usted comienza a entender que usted tiene un ángel, cuando usted nace, se le da su alma y viene un ángel designado para usted, el cual va a escribir minuto a minuto, segundo a segundo. Todo lo que usted se arrepiente, ese ángel va a borrar. Pero en el libro ese va a ser abierto sus obras, buenas o malas. ¿Verdad? Entonces, ¿qué pasa? Ahí es donde nosotros empezamos a tomar conciencia. La gente no sabe qué dice la palabra de Dios. La gente no tiene conocimiento, la gente no se compra una Biblia. Cómprese, léala, no se quede con lo que yo le digo. Ahora vamos a ir a una pausa y volvemos.
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0: Bueno, hermanos, acá volvemos. Continuamos. Escuche música cristiana, ponga música cristiana. Hay toda clase de música. No solamente 3-4 cantautores y nada más. No, no. Hay de todo. De la música que le guste, le parezca, quiera, conéctese. Yo recomendaría, de mi parecer, ¿no?, que me gusta muchísimo y me ha ayudado mucho, es Diana Mendiola. Búsquela, música cristiana, Diana Mendiola. Y esa señora tiene muy linda alabanza de lo vivido. Y eso nos ayuda, nos levanta, ¿verdad? Bueno, estábamos en el tema del valor que tenemos que tener, del valor. Yo tengo que encontrar mi valor. Yo no agradezco todo lo que tengo. Agradezco por mi padre, por mi madre. ¿Qué pasa? Perdemos la honra porque nos enojamos contra nuestros padres, porque juzgamos a nuestros padres, y Dios no nos llama a juzgar a los padres. Nosotros debemos honrarlos, debemos ver, sí. Honrarlos, sí. ¿Verdad? Entonces, ¿qué se ha perdido? La honra. Hoy no hay honra por los padres, entonces decimos, ¿por qué? ¿Por qué están en el estado que están los jóvenes? Porque juzgan. A eso vamos.
1: Hay un pasaje en la Biblia, en Éxodo 20, 12, donde dice la palabra de Dios: honra a tu padre y a tu madre para que tus días se alarguen en la tierra que Jehová Dios te da. Eso es como dice la pastora, para crédulos e incrédulos. Eso es una palabra que uno lo ve cotidianamente, donde vemos muchos accidentes. La mayoría son jóvenes, ¿no?, que están partiendo a una eternidad sin Dios, sabiendo también que no se les enseña, como acá la pastora nos trae la sabiduría y el entendimiento para que nosotros podamos hoy conocer nuestra verdad, sabiendo que la palabra de Dios se cumple para todas las personas, y ahí entendemos que es Él nuestro creador, es Él el que nos guía, es Él el que nos puede dar la salida, como este programa así se llama, pero más allá de eso sabemos que la palabra se cumple día a día en todas las personas sobre la tierra, y este espacio es para poder llegar a cada alma, como así lo ha dicho la pastora, y podamos lograr seguir entendiendo que hay un creador, que somos cuerpo, alma y espíritu, que de ahí parte todo, y sí sabemos que a través de una mujer y de un hombre hemos venido a la tierra, porque así Dios lo ha permitido. Sabemos que su palabra nos enseña que debemos de honrarlo y no juzgarlo, y con lo que también la pastora puntualizaba sobre lo generacional, también aquí en este versículo, el versículo de Éxodo 25, nos dice, si bien habla de los 10 mandamientos, ¿verdad?, dice: no te inclinarás a ellas ni las honrarás, porque yo soy Jehová tu Dios, fuerte, celoso, que visitó la maldad de los padres sobre los hijos hasta la tercera y cuarta generación, que es lo que hablaba la pastora, ¿no? La generación que tenemos es necesaria dar gracias por ella, sí, pero es necesaria que salga de nuestra alma y de nuestro espíritu para no cargar con todas esas maldiciones generacionales. Como la pastora nos acaba de dar la sabiduría para poder seguir entendiendo que esa generación sobre nosotros no nos deja avanzar muchas veces, y lograr entender que la palabra de Dios nos ayuda, como también así debemos de leerla para empezar a entender y aplicarla, para que se haga vida en nosotros, y es la guía que Dios nos dejó. Y sí, sabemos que a Maldonado le hace falta Dios en sus vidas, no la religiosidad, como así lo dijo nuestra pastora, sino que conozcamos a este Cristo que ha dado allí su vida por nosotros, para que nosotros no vivamos más en ese engaño de sufrimiento, de amargura, de tristeza. Por ese motivo, sabemos que hay una cantidad de enfermedades que también están generacionalmente sobre nuestras vidas, y que nosotros lograr entenderlo hace que podamos salir de ahí y podamos reconocer a este Dios que nos creó, y dar gracias por nuestra madre, por nuestro padre, que a través de ello hemos vivido, hemos venido a esta tierra, y así la honra se haga vida en nosotros.
0: Bueno, entonces vamos a ir entendiendo de a poco, ¿por qué, de dónde viene que no tenemos el valor? ¿Qué es el valor? Ya lo vengo explicando hace rato. El valor a que, si yo tengo un valor, yo soy una persona, yo tengo un valor, no soy lo que me alimentaron, no soy eso. Yo soy en lo que fui creada por Dios, sí, ¿verdad? Empiezo a despojarme del viejo hombre, o sea, de lo viejo, de lo que me fue impuesto, y empiezo a buscar mi esencia, mi carácter, mi pensamiento, ¿verdad? Hacia mi razonamiento, lo que yo razono, lo que yo pienso. Y está perfecto. No somos robots. No somos todos iguales. Dios hizo a cada uno y rompió el molde. Yo no soy igual a nadie. Somos seres independientes. No somos robotizados porque yo soy igual a aquel al otro. Yo necesito ser igual a mi madre, necesito ser igual a mi padre. No, tú no soy igual a nadie. Genéticamente, carnalmente, sos igual, tenés parecidos. Pero espiritualmente y almáticamente no. Porque vos cortaste un cordón cuando naciste. Entonces, empezamos a cortar patrones. Cuando yo entiendo que yo puedo expresarme, puedo pensar diferente. Totalmente. Nadie puede cautivarte la mente. Mira, te pueden robar todo y matarte todo, pero lo que tú piensas y razonas es lo único que nadie te puede robar. Nadie. Nadie. A menos que tú accedas, que alguien entre a tu mente, ¿verdad? Y te trae un convencimiento. Pero vos, cuando entendés que tenés un valor, por eso digo, se va todo a tantos lados, porque estamos tan enfermos del alma y se necesita tanto que alguien escuche o alguien le traiga una solución. No, el evangelio no es magia. El evangelio son procesos. Empezás a caminar en procesos. Voy en proceso a cortar la maldición generacional, y que a partir de mí empiece la séptima, siete generaciones benditas, no malditas, pero yo las corto, yo me presento ante Dios, y ahí tú empiezas a caminar en libertad, porque empiezas a reconocer que todo este patrón no es tuyo. Entonces, ¿qué pasa? Tu alma comienza a activarse. Está apagada de tanto daño, tanto dolor. Porque lo puedes hablar. Porque lo puedes decir. Porque lo puedes expresar. Porque puedes llorar. Ustedes saben que el versículo más corto de toda la Biblia, de toda la Biblia, que es la palabra de Dios, es: Jesús lloró. Es el más corto de toda la Biblia. El Creador llorando por la creación. Dice: Jesús lloró. Entonces, ¿en serio el Creador llora por la creación? Claro que sí. Claro que llora. Claro que llora. Porque dice que Dios amó al mundo. Él amó lo que creó. Dios no quiere exterminar lo que Él creó. Pero el mundo se ha convertido en tanta maldad que se escucha más lo malo que hacer lo bueno. Da más rédito alimentar la maldad que alimentar el amor. El amor, que muchos dicen: no, pues yo tengo amor. No, no, ¿estás seguro que tenés amor? Pregúntate si vos amás. Pregúntate. La palabra de Dios en Corintios 13 dice: el amor es benigno, todo lo soporta, todo lo espera. Pero hoy no soportamos nada, hoy no esperamos nada. Obviamente, quien está en Cristo Jesús, ¿no? Porque no quiere decir que vos soportés destrato, maltrato, como sea. No, no. Cuando yo estoy en Cristo Jesús y la otra persona también camina en Cristo Jesús, vamos a orar hasta que Dios continúe cambiándote, transformándote. Porque eso es que no tenés maldad en ti, en tu ser. Vos vas ahí por esa alma que dice amar. Yo creo que hay una salida. De hecho, la palabra de Dios dice que cuando Dios sacó de Egipto al pueblo de Israel y el Mar Rojo se abrió, cuando Él saca de Israel, de Egipto a Israel, Egipto viene a ser el mundo, donde eran esclavos. Porque no necesariamente físicamente sos esclavo. Sos esclavo mentalmente también. Sos esclavo también desde el pensamiento. Sos esclavo. Sos esclavo cuando no haces lo que sentís.

una autoestima que no se siente en nadie, una autoestima que no tienen un valor, porque tienen que estar siempre escogiendo desde la soledad, desde el abandono, del sometimiento, porque fue sometido toda la vida, entonces busco quien me someta. Madres que someten, pues tienen miedo. ¿Miedo a qué? A estar solos. Miedo a no ser abandonados. Entonces, cuando no se entiende que lo que hay en vos sometes. Pues estamos hablando de los jóvenes, pero estamos hablando también de los femicidios. ¿Desde dónde? ¿Desde qué punto perdemos el valor? Cuando nos dejamos que nos falten el respeto. Nadie te tiene que insultar. ¿Se entiende? Porque es más grande el daño por las palabras que el daño físico. Es más grande. Porque las palabras se encabida. El machucón se te va a ir. No estoy diciendo que está bien, no está bien. Obviamente que no está bien. Nadie tiene que levantarle la mano a nadie. Pero ¿qué hacemos? Cargamos con tanto que descargamos en el más débil. ¿Se entiende? Entonces, ¿cómo se sana? ¿Cómo se sana el sometimiento? En la sanidad del alma. ¿Qué es la sanidad del alma? ¿Dónde te sometieron? ¿Por qué te sometieron? Entonces, cuando vos empieces a ir para atrás, ¿dónde te sentiste? ¿Dónde fue? Entonces, vamos a tener algo que va a ser más leve, más liviano, vamos a decir. ¿Verdad? Porque no se trata de llevar gente a la cárcel. Se trata de sacar gente de la cárcel mental que están. Y las cárceles mentales son impuestas. Nadie nace con cárcel mental. Por eso digo que está todo en el ADN. Está todo en la generación. Está todo como te crían, como te alimentan. Entonces, cuando llegamos a un equilibrio en el alma, en el espíritu y en la carne, podemos tener las tres cosas equilibradas. Esto no es magia, esto es proceso. Entonces, cuando yo entro en ese proceso, yo dispongo, no, esto no se te puede obligar. ¿Qué pasa? Nosotros queremos que los drogadictos salgan de la droga. Entonces, no están decidiendo ellos desde su escasez, desde su daño. Voy ahí porque mi madre me manda, porque el fulano me manda. Entonces, no estás decidiendo. Entonces, nada de lo que tú no decidas de tu postura es imposible. Vas a ir y no te vas a recuperar. ¿Por qué? Porque no estás decidiendo desde tu adentro. No es tu decisión. Lo hago para complacer a fulano. Entonces, obviamente, vas a ir un tiempo, vas a salir y vas a volver. Por ejemplo. Tú tienes que decidir si tú quieres esa vida para ti o no. ¿Y por qué quieres esa vida para ti si en caso que la quisieras? ¿Estás manteniendo? Entonces vos estás eligiendo desde tu adentro, de tu razonamiento, porque estás razonando, estás pensando. Si no sos un robot, se te lleva donde no quieras ir. Entonces, vamos a ir entendiendo.

0: entendiendo, entendiendo, no, diciendo. Podés comentar si querés al 094-72-33-39. Podés ir comentando si estás de acuerdo. Todo es aceptable acá. Todo. Tomamos de Dios, dice la palabra, tomaremos de Dios lo bueno y no lo malo. Sí, vamos a tomar lo bueno y lo malo. Todo, todo sirve, porque todo ayuda. A veces se aprende más de los que más dañados están. Aprende uno más, ¿verdad? Y se alimenta más y puede ser transformado más de aquellos que más dañados están. Así que no diga, ay, yo no voy a mandar un mensaje porque... No, no, usted mande. Mande. Mande, sea bueno o malo el comentario. Por acá estamos. Leticia.
1: Que podamos ver la salida realmente a través de este programa y a través de cada palabra que ha dicho nuestra hermana, para poder entender nuestras vidas y que podamos salir de cada situación, en esas situaciones que a veces no hay una salida. Y bueno, este mensaje es para que se acerquen, para que puedan entender que sí hay personas que estamos para al servicio de Dios, y el servicio de Dios es esto, es buscar la manera de llegar a aquellos que se sienten relegados de una sociedad porque no se sienten entendidos, así como la hermana acaba de decir, que a veces la mayoría o la minoría parece que están locos, y no, no es así. Es hora de empezar a escuchar, es hora de pararnos y empezar a ver la necesidad que hay en el otro. Día a día caminamos en la calle, al súper, donde estemos, que podamos mirar hacia el otro, un buenos días, un buenas tardes. Son también principios y valores que hemos perdido en toda la sociedad, y yo creo que es una manera de empezar a preguntarle al de al lado cómo está, cómo se siente, para que pueda nuestro granito de arena empezar a mover todas las cosas, cuanto nosotros necesitamos muchas veces de que alguien venga y nos pregunte cómo estamos. Y yo creo que eso es lo fundamental, el volver a esa esencia que cada uno, creo, de nosotros tiene dentro. Es muy obviamente que de un creador hemos venido, donde tenemos todo y hemos perdido todo de una cierta manera, porque hemos dejado de ver a Dios en cada situación, en cada momento, en lo que Él ha creado. Así hemos visto día a día también plantas, árboles. Eso es también la vida misma, el volver al contacto con la naturaleza, que es tan necesaria, el cable a tierra, como lo llaman muchos, pero sabemos que ahí está Dios, por cuanto Él lo ha creado para que el hombre, para que nosotros podamos estar en conexión con Él, porque no sé si le ha pasado, hermano, pero muchas veces necesitamos aislarnos y nos vamos debajo de un árbol, y eso nos hace conectarnos y nos trae una paz que no la entendemos muchas veces, pero sabemos que ahí está nuestro cable a tierra, nuestra necesidad de ser escuchado, de ser visto, y de que sí, somos energía, claro que sí, como dice nuestra pastora, que sí, somos cuerpo, alma y espíritu, y de nuestro espíritu necesitamos esa conexión de lo sobrenatural para que pueda venir a nuestras vidas y transformarnos día a día, sí. Son días difíciles, no todos los días son iguales, pero que nosotros podamos estar tomados de Dios día a día, sabiendo que Él es el que obra en nuestros corazones y va sanando esas heridas que se han formado a través de los años, por cuanto también sabemos que en nuestra infancia no todas nos fue igual, y ahí es donde el daño es grande, porque acaba de decir la pastora, hemos tal vez recibido golpes, pero los golpes más graves son los del alma, donde ahí hay daño que solo Dios, solo Jesús puede sanar, mediante nosotros le pongamos en primer lugar a nuestro corazón y dejemos que Él se lleve todo eso, por cuanto allí en aquella cruz Él dio su vida por cada uno de nosotros, y decirle cuánto nos duele, cuánto ya no podemos, hace la diferencia, y dejarle realmente eso que tanto daño nos hizo, para que Él se lo lleve y se pueda hacer la obra que Él hace día a día con nosotros, y podamos estar buscando cada vez más de Él en la paz que solo Él da, especialmente con el entendimiento, como así ha traído la pastora la palabra, para que logremos entender por qué nuestras vidas está en situaciones tan caóticas, y bueno, necesitamos de ese orden para lograr entender nuestras vidas.
0: Bueno, hermanos, espero que haya quedado bastante claro todo lo que quisimos expresar, llevar hacia ustedes, para que podamos despertar en una conciencia, ¿verdad? Despertar que estamos siendo llevados donde no queremos ser llevados. De hecho, la palabra de Dios lo dice. En el libro de Eclesiastés dice que somos llevados donde no queramos ser llevados. Entonces, tenemos que empezar a entender que tenemos valor, valor. Yo tengo un valor, si me agrada, me gusta lo que vos frente a un espejo, no importa cómo seas, no importa. A ver, el que dirán nunca cumplió un sueño, el que dirán los robó. Déjate del que dirán. Busca dentro tuyo quién tú eres. No, que todos tienen que ser figuritas repetidas. Y todos repiten y hablan y dicen lo mismo. Habla de tu conciencia, razona. Abrí tu mente, razona, pensá. Y tú te vas a dar cuenta que sí puedes. El mundo te hace entender que no podés. Porque tenés que vivir sin la vergüenza. No podés hacer pasar vergüenza a nadie. No podés... El que va a decir, mira qué van a decir, lo escucho cotidianamente, es una vergüenza. Entonces, quítate todas esas palabras, tú no sos vergüenza, tú no sos vergüenza de nadie. Nadie es vergüenza de nadie. Mírate un espejo, respira. Se olvidaron de respirar hondo, mira qué loco. Cuando estamos cansados, cuando ya no podemos, no te olvides que tenés que respirar hondo, respira por la nariz hondo, para un poquito donde estás y empezá a decir, yo tengo un valor. Respira. Mirá, en la primera Juan 1.10 dice así: si decimos que no hemos pecado, le hacemos a Él mentiroso y su palabra no está en nosotros. Si decimos que no hemos pecado, quien le habla es tan pecador como ustedes, como todos ustedes. Yo tengo que ir todos los días a arrepentirme de mis pecados, porque no soy perfecta. Acá no se está llamando a gente perfecta. Acá se está llamando gente que puede perfeccionarse. Y vamos a ir juntos, ¿eh? Miren, yo no estoy exenta de eso. Yo todos los días, bueno, todos los días voy llevando el proceso. No vivo con el dolor, no. El dolor no vive en mí. Voy en el proceso de transformarme, de cambiar, de moldearme, vamos a decir. ¿Verdad? Pero no voy a estar por el que dirán, ni voy a estar por la vergüenza. porque no soy una vergüenza. Y el que dirán no va a sacarme del camino por donde voy, ¿verdad? Entonces, hermanos digo, porque todos aquellos que son bautizados reconociendo que Jesús es el Hijo de Dios, solamente con reconocer que Jesús es el Hijo de Dios, se ha bautizado, dice la palabra. Y sé que muchos bautizados me están escuchando. Y mientras no sos bautizado, sos creación. Entonces, si yo le pido, Dios no me da. Claro, porque hay una diferencia. Si vos sos hijo, Dios va a pelear por sus hijos, no va a pelear por su creación. Y ahí es donde arranca el tema. Que la gente dice, pero a ver, todos somos hijos. No somos hijos. En el libro del Génesis dice, y Dios creó. Y yo voy al Nuevo Testamento, dice, todo aquel que reconozca que Jesús es el Hijo de Dios, sea bautizado y sea llamado Hijo de Dios. Entonces, ¿Jesús qué es de nosotros? Es hermano. La cuenta es clarita, 2 más 2 es 4. Jesús es Hijo de Dios, ¿verdad? Nosotros, si somos bautizados y reconocemos que Jesús es Hijo de Dios, ¿nosotros qué somos? Y somos hermanos. ¿Estamos entendiendo? Jesús es nuestro hermano mayor que vino, caminó y supo lo que era estar en esta tierra y cuánta cosa él tenía que aguantar y ver. ¿Y a cuánto lo llamó hipócritas? Esa es la parte que más me encanta y me fascina, cuando lo llama hipócritas. Y eso lo vamos a dejar para otro programa, ¿no? Él caminó, él sabe cuánto sufres tú, él sabe cuánto te duele, ¿verdad? Entonces, desde ese punto yo le digo, hermanos, a todos, porque sé que de una forma u otra van a encontrar el camino y serán bautizados como Jesús se bautizó, no en bautizorio. Jesús nunca se bautizó en bautizorio. Jesús se bautizó en agua corriente, que fue en el Jordán. Entonces, todo aquel que reconozca que Jesús es el Hijo de Dios, sea bautizado. Y recibiré y poder recibirán el Espíritu Santo. Le guste a quien no le gusta. Vamos a empezar a sacar la religión y vamos a empezar que Dios empiece a obrar en las vidas de aquellos que lo necesitan. No es una religión, es una libertad. Conocerás la verdad y la verdad te hará libre. No estoy hablando de libertinaje. Tú no tienes que transformar tu vida. Tú tienes que orar para que Dios transforme tu vida. Y eso es otra cosa, muy diferente. Porque es Él. Si Él te amó en el desastre, Él va a transformar tu vida de desastre a bendición. Dice la palabra de Dios, yo llamé al que no era para que fuera. Mira qué loco. Bueno, hermanos, le voy a pedir a acá el compañero que se puede poner el tema de Diana Mendiola, La Cueva. Escucha, hermano, este tema te lo voy a ir dejando. Si tú quieres comunicarte con nosotros, es por el 094-723339. Puedes escribirnos. Y nos vamos despidiendo por acá. Te voy a dejar con música cristiana para que tú puedas escuchar, meditar, razonar en todo lo que he hablado. Y escucha lo que dicen las alabanzas, escucha lo que dice la letra. Bueno, nos estamos despidiendo por acá. Me despido y hasta el viernes que viene a las 15 horas. Recuerda de poner la radio a las 15 horas y bueno. Y que Dios le bendiga grandemente.
1: Bueno, desde ya muchísimas gracias. Que Dios bendiga grandemente, sí. Este día, como todos los días que quedan para el comienzo también de semana, fin de semana, y que podamos seguir escuchando para seguir aprendiendo y conocer la verdad, que la verdad nos hará libres. Bendiciones para todos.

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Muy buenas tardes, amigas y amigos, oyentes de FM San Fernando de Maldonado, Uruguay. Estamos aquí nuevamente en el túnel de los recuerdos. ¿Para qué? Para escuchar esos temas inolvidables que nos traen muchos, pero muchos, como dice el título del programa, muchos recuerdos. Era una época muy linda. Ahora estábamos en 1970 con Beto Orlando y Los Cuatro Soles. Ahora nos vamos a ir a Armando Manzanero, año 1968.

Hola hermanita, ¿cómo estás? ¿Andas bien? Un beso grande para vos y José y toda la familia. Bueno, estamos en el túnel de los recuerdos, como les decía. Estamos por TikTok, FM San Fernando. Por Facebook, Sergio Fernández Chávez. Y si no, Radio Online, FM San Fernando de Maldonado. Una radio que nos podés escuchar de todas partes del mundo. Nosotros acá, gracias a Dios, tenemos grandes oyentes en Paraguay, Argentina, Brasil, Estados Unidos, España. Estamos por todos lados. Bueno, seguimos acá en el túnel de los recuerdos. Teníamos a Armando Manzanero. Ahora vamos a poner un temita un poquito más acá, del 2008, a Víctor y Leo.

Gracias, Daniel. Gracias por el informe. Hay que sacarle el protector al celular, si no, no calza bien. Gracias.

Bueno, Dani, ya que estás ahí de operador, a ver cómo se escucha ahora, porque salía bajito la música también. Ahora, esto es un ¿cómo decirle? Es un programa para recordar, ¿verdad? Y bueno, ahora vamos a la década del 70, o sea que estamos hablando de gente jubilada igual que yo. Vamos a escuchar ahora temas que ya te habías olvidado de que existían, unos temas de la época de la década del 70. Por ejemplo, es del año 1971.

Bueno, ya te iba a decir, Daniel, que subieras el volumen, porque acá Marcelo Gabriel Fernández Chávez, alias El Man, me está diciendo que sale impecable. Y vos también me estás diciendo lo mismo. Marcelo, gracias por estar ahí. Porque acá en el túnel de los recuerdos, la iluminación está a cargo del Man, Marcelo Fernández Chávez. Bueno, y después Ricardo Silva, nuestro director, que no sé dónde anda. Un abrazo grande. No sé, me puso ahí que también, que está bien. Seguimos con la gente jubilada. Ojo al gol, ¿eh? Año 1972. A ver si se acuerdan de este tema.

El túnel de los recuerdos, un lugar hecho para recordar tus décadas. Ahora una versión del año 1971, en realidad, perdón, 1991. La canción es de 1971. A ver quién se acuerda.

si el tema será de muchos años atrás, que no lo encontré, pero bueno, encontré esta versión que está muy buena, del año 91. Espero que todos los jubilados que me están viendo estén disfrutando este momento, porque estos temas eran de la adolescencia de nosotros. Así que yo creo que sí, que muchos están escuchando. Grande lo del TikTok allá, muchos saludos, muchas gracias por estar ahí. Y también para el Face de Sergio Fernández Chávez. Y también estamos en FM San Fernando de Maldonado, República Oriental del Uruguay. Nos escuchan desde todas partes del mundo. Son todos familiares, pero nos escuchan igual. Ahora vamos a seguir en este tema. Ah, Danielito, sí, el man es el uno, sí. Ya lo creo que sí.

Bienvenido DJ Pepe. ¿Cómo estás? ¿Andás bien? Voy a bajar un poquito. Un abrazo grande, muchas gracias por estar ahí. Estoy poniendo música, que vos no eras nacido en esa época todavía. Pero está, estoy poniendo música de la década del 70, que mucha gente jubilada, igual que yo, se debe estar acordando de su adolescencia. Aparte los estoy moviendo. Música movida para que bailen esta tarde tan linda, una tarde de verano. DJ Pepe, como verás, tengo unas luces bárbaras que están a cargo del man. Marcelo Fernández Chávez está iluminando al túnel de los recuerdos. Año 1977. A ver, DJ, si tenés este de banana. También va a ser un poquito movido.

El túnel de los recuerdos, un viaje directo al corazón de la música. DJ Pepe, ¿cómo no va? Tiene que entrar Donald, por supuesto que sí.

Grande Donald ahí, con las olas y el viento. Seguimos en la década del 70, pero ahora del año 79, Los Tábanos. Seguro que esta la escuchaste alguna vez.

Carlito Rodríguez, muchas gracias por estar ahí, hermano. Saludos a Luis Osta y a mi hermana Mari, que son los tres que están desde el primer programa. La barra brava de El Túnel de los Recuerdos. Después apareció de allá de la ciudad de Montes, departamento Canelones, Julio César Hernández, alias El Chopo. ¿Qué pide? A ver, recién me levanto. Dios querido, quiere murga este muchacho, pero que esperá al febrero que vienen las murgas, Julito. Estamos en un programa para recordar música lenta, música. Alguna murguita capaz que meto después, pero bueno. Bueno, ya escucharon los tábanos. Estuvo bueno porque puse muchos temas movidos ahí. Ahora vamos a bajar la pelota un poquito. Vamos a la década del 70 también con este tema que es inolvidable.

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Bienvenido César Mónico de allá de Paraguay, otro coterráneo de San Ramón que anda por Paraguay. Están todos dispersos por el mundo. Por eso FM San Fernando llega a través de TikTok, que le mando muchos saludos a la gente del TikTok que está allá. Está medio lejos, pero bueno, un abrazo grande para todos los que están ahí. Después a los que están por Facebook, por Sergio Fernández Chávez, muchas gracias por estar ahí. Y también tenemos a Radio FM San Fernando de Maldonado, República Oriental del Uruguay, que lo escuchan desde todo el mundo. Ahora vamos a poner un tema para el Chopo de Monte allá, que la madre lo acunaba con este tema, lo hacía dormir con este tema. Los del Suquía, una versión del año 1991, un tema que es de la década del 60, por ahí. Escuchen, está muy lindo este tema. Y les va a hacer recordar, sobre todo a la gente jubilada como yo.

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Beso grande para Lucía.

Seguimos en el túnel de los recuerdos y como siempre saben que esto es un programa de variedades musicales. Ahora le toca el turno del 2x4. Espero que Luis Alberto Camarote se haya levantado de la siesta también. Igual que el Chopo, se les va a hacer tarde para acostarse esta noche si siguen durmiendo.

Bienvenido a Luis Alberto Camarote. ¿Estás trabajando, Luisito? Mirá vos, ¿qué estás haciendo? ¿Envasando algo ahí, supongo? Algo que no te joda la columna, es un trabajo suave. Y también tenemos a Emiliano Fernández Chávez. Bienvenido, Emi, un beso grande para vos y para, seguro, para quién va a ser, que Isabela, mi vida. Isabelita es mi nieta, ¿eh? Porque para que sepan ustedes, tengo una nieta de 5 años que me tiene loco. Bueno, seguimos en el túnel de los recuerdos. Y seguimos con los tangos. Albertito, a ver si te gusta este otro.

Bienvenida, primita, la prima Adriana Cabacín Fernández Chávez, un beso enorme, muchas gracias por estar ahí. Luisito Camarote, sí, morrones, uy, morrones, qué rico, en bolloncito ahí, morrones caseros. Suave, Luis, no te los comas todo, Bueno, no sé si les ha pasado a ustedes, estoy hablando con gente grande, gente jubilada como yo, que cuando éramos adolescentes los tangos no los podíamos ni ver, era un desastre, a mí me pasaba eso, ponían tango y llamé. Ahora estamos pasando tango y mucha gente está agradeciendo, y bueno, y son de la época mía. Y ahora tengo otra prima más, Yolanda Hielo. Hola Yolanda, un beso grande, muchísimas gracias. Este es un programa no solo de amigos, sino de familiares, que son los que siempre están apoyando. Muchas gracias por estar ahí, un beso grande. Seguimos con los tangos.

0: Qué músico, Donato Raciati, junto a Nina Miranda. Antes sonaban bien y chau, no había vuelta. No es como ahora que si no tenés parlante de retorno arriba, subime la guitarra, subime el micrófono, subime esto, subime el otro. No. Antes no tenían nada de eso y sonaban impresionante. Bueno, lamentablemente no. Ahora vamos a ir a una pausa, la pausa publicitaria de la radio, que si ustedes se quedan ahí a escuchar van a ver que tiene cosas muy interesantes.
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Década del 70, el combo Camagüey con el chileno Sal ahí cantando. Y nosotros bailando allá en la criolla, en San Ramón, ¿se acuerda? Gente de San Ramón, por supuesto que se acuerdan. Todo el mundo bailando ahí. Ahora vamos a pasar un tema para apoyar a Lucas Hugo. ¡Viva!

A ver, Yolanda, según César Mónico, dice que vos sí que estás bailando ahí. Corriste los muebles y debes estar bailando. Muchas gracias a todos por estar del otro lado. En el Facebook, Sergio Fernández Chávez. En TikTok, Radio FM San Fernando. Y en la radio online, FM San Fernando de Maldonado, República Oriental.

Del Uruguay, nos escuchan desde todas partes del mundo. Por supuesto, ustedes, si les está gustando el programa, tienen que compartir. Vecinos, amigos, lo que sea, que ven alguno por ahí, le dicen, che, ¿te acordás que tengo un programa ya a tal hora? Bueno, está. Años 70, 80, 90, fines de los 60 también, no nos olvidemos. Ahora vamos a pasar unos temitas lentos, pero antes les voy a decir dónde pueden ir a aprender a bailar. 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

Bueno, vamos a bajar un poquito las revoluciones. Año 1977. Baby Come Back. ¿Quién no bailaba esto? ¿Eh? Ay, por Dios. Sonaba esto y nosotros salíamos a cabecear. Vamos arriba.

Aquí Marisa me pregunta, ¿cabecear? Sí, porque yo puse cuando sonaban estos temas salíamos a cabecear, ¿sí? Era la forma de invitar a bailar, antes salíamos, ponían temas lentos y nosotros era un meta cabezazo ahí. Porque no nos animamos a ir a la mesa, no nos animábamos porque si nos decían que no quedábamos pegados. Entonces, cabezazo va. Bueno, seguimos recordando, porque no solo estamos pasando música acá, estamos recordando buenos momentos. Escuchen este tema del año 1973.

Bueno, de la categoría Señor de Oro, que somos nosotros los de más de 65 años, nos vamos al año 1983 con este tema que seguramente estará, que recordará, qué lindo. Bailando lento ahí, algún recuerdo lindo te debe traer.

temas que te hacen recordar, porque cada canción tiene su historia, ¿verdad? Seguro que ustedes lo recuerdan por la historia que tiene, en el momento que estaban, en el momento que estaban pasando, un recuerdo lindo seguramente. Seguimos ahora en el año 1978. Esta es una versión un poquito más nueva, pero el tema es del año 1978.

Bueno, seguimos en el túnel de los recuerdos y vamos ahora a pasar a un tema del año 2001. Un grupo que se llama Elefante sacaba este tema en el año 2001, en castellano. Cric, cric.

Bueno, entramos en la recta final del programa. Nos quedan poquitos minutos para seguir. Si les gusta el programa, en realidad deben compartirlo. Deben compartirlo. Tienen la obligación de compartirlo. Espero que lo hagan. Muchísimas gracias a todos por estar ahí. Pero seguimos un ratito más, ¿eh?

Bueno, ahora sí llegamos al final del túnel de los recuerdos. Un programa hecho para que te emociones cuando escuches algún tema. Espero que hoy pasé muchos temas de la década del 70 que ya ni se acordaba la gente, me imagino. Espero que hayan disfrutado. Muchísimas gracias por estar ahí. Muchísimas gracias, hermanita, por tu mensaje. Un beso grande para todos. Bueno, acuérdense que tienen que compartir. Nos vemos el próximo lunes a las 17 horas, aquí en FM San Fernando de Maldonado, Uruguay, en radio online que se escucha desde todas partes del mundo por Radio FM TikTok. También se ve muy lindo allá. Me quedó un poquito lejos hoy, pero igual los saludo a todos los del TikTok. Muchas gracias por estar ahí. Y a los que me siguen por Sergio Fernández Chávez en Facebook, muchísimas gracias por estar ahí también. Un abrazo para todos.

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0: Señoras y señores, socios, amigos del Montevideo City Torque, tengan ustedes buenas tardes. Bueno, tenía que pasar alguna vez esto, ¿no?
1: Histórico.
0: Sí. ¿Qué dice Fede? ¿Cómo le va? Buenas tardes.
1: ¿Cómo estamos?
0: ¿Anda bien usted?
1: Siempre bien.
0: Bueno, mejor
1: me perjudica.
0: Me alegro. Me alegro saber que usted anda bien, que el torque está
1: muy contento. Cuatro.
0: Usted está contento. Sí, ¿cómo? ¿Sabe cómo estaba?
1: Histórico. Lindo partido.
0: No, muy lindo partido. Eso sí, hay que hablar en serio. Muy buen partido anoche.
1: Y la forma de ganarlo en la hora, la verdad que muy lindo. Lindo debe ser para los 4 hinchas de Torque, debe ser muy lindo. Perdón, 5 hinchas.
0: ¿Usted sabe que tengo un problema con el micrófono número 5?
1: Micrófono número
0: 5. En el que está usted. No. Justo tengo un problema acá. Yo creo que se me está bajando acá.
1: No sea malo.
0: Bueno, bien, señoras y señores, estamos arrancando La Voz del Deporte previo a lo que va a pasar este fin de semana. Entre otras cosas, se viene una nueva fecha del Clausura. Arranca el Liga Mayor, el Clausura, ¿no?
1: Exactamente.
0: Y el partido de transmisión de nosotros va a ser el de Defensor con Atlético Fernandino en Grossi Dutra. Hay otros encuentros también que vamos a estar hablando. Vamos a repasar lo que es Divisional Ascenso y bueno, lo que es con todo, ¿no? Y hoy ganó, esta tarde ganó Silva en los Juegos Ode Sur, en ciclismo.
1: Así es,
0: ganó
1: así
0: Tomás
1: es.
0: Silva.
1: Intratable.
0: Impresionante está, ¿no? Sí. Eso sí que está impresionante.
1: Eso está a un muy buen nivel.
0: No, es impresionante ese muchacho. Tuvo dos o tres etapas en el Tour de Francia, en el Giro también.
1: Sí, Italia también.
0: Sí. No, anduvo impresionante. Ha sido lo de Silva este año, ¿no? O sea, bueno, es lo que hablamos, terminamos hablando siempre, ¿no? Allá hay.
1: Sí, hay exactamente, hay otras posibilidades,
0: claro,
1: económicas y de preparación que
0: sí, está sí.
1: Aquí no.
0: Acá igual,
1: lamentablemente es difícil.
0: Acá no las tenemos, pero está, es lo importante, ¿no? Estar en competencia. Lo mismo que escuchaba los otros días, eso que te decía a la atleta que ganó una medalla, ¿no? También sí, decía sí. Lo mismo, ¿no? Me tuve que ir a Estados Unidos porque es donde más.
1: Exactamente.
0: Hay más sí, apoyo, más.
1: Lamentablemente.
0: Logística, más infraestructura.
1: En un país donde son pocos, donde debería ser también un. Tal vez no una prioridad porque hay otras prioridades, pero sí debería ser más fácil poder hacer deporte o, uh-huh. o buscarle la manera de hacer lo que uno le gusta y le hace bien.
0: Sí, claro, sí, es eso. Bueno, también pasó una cosa que no entendí muy bien cómo era la jugada, pero en la Copa AUF le han restado los puntos a Deportivo Maldonado, ¿no?
1: Así es, parece que hay un tema de contratos, hay un estatuto en el reglamento que no le permite jugar a jugadores sin contratos.
0: Sí, claro.
1: Deportivo incluyó jugadores en esta situación, es raro.
0: Sí, raro, claro,
1: raro,
0: obvio.
1: Perspicaz, raro, sí. Pero bueno, el conjunto de Deportivo Maldonado había ganado 4-1 y pasó a perder 7-4 en el global.
0: Igual quedó segundo, ¿no?
1: ¿También? Exactamente, sí.
0: Está segundo.
1: Pero raro.
0: Sí, exactamente, raro, usted lo ha dicho. Pero es porque yo hoy, hace un minuto nomás, estuve escuchando las palabras de un dirigente. Acá está. Mire, esto decía hoy a la mañana Ignacio Borjas, representante del Deportivo Maldonado, los colegas de Cargo Deportivo.
2: Para cuando, en el fútbol uruguayo, cuando hay un equipo que pierde puntos, suenan alarmas realmente, sí. Porque, digámoslo, no es algo común. Y además somos un país muy especial, un fútbol muy especial, donde es como que el que pierde dice, ¿para qué quiero rascar a ver si no puedo conseguir los puntos? Pasa muy seguido. Pero Alfonso Irrazábal daba la noticia de que Deportivo Maldonado perdió los puntos por la Copa Uruguay de un partido que había ganado cómodamente frente a Wanderers. ¿Qué pasó? Está con nosotros Nacho Borja, el gerente deportivo, el director deportivo de Deportivo de hace años ya. Nacho, buen día, bienvenido, ¿cómo te va?
3: Buen día, Martín, ¿cómo están? ¿Todo bien por ahí?
2: Muy bien, muy bien. Tu voz no es porque estás impactado, que te debes estar molesto por la pérdida de puntos, porque se ve que o tenés a la familia ahí medio durmiendo o que recién te levantaste.
3: No, es nomás la voz de mañanera.
2: Muy bien.
3: Un ratito, ya andamos en la vuelta ahí, La familia sí, parte quedó durmiendo, pero yo ya estoy en la calle, así que
2: muy nada, bien.
3: Ya son 52, Martín, viste, ya la voz cambia también.
2: Es que estamos, la verdad que tenemos la misma edad con Nacho Borjas. 52 también tengo yo, y bueno, la verdad que pude los inicios de él en Primera División, en Peñarol, ahí yo estaba recién arrancando a ser periodista, así que la verdad que hicimos la carrera casi juntos, al mismo tiempo, y no sabía que teníamos la misma edad.
4: Yo, Nacho, te miraba cuando era chiquito.
2: Y es muy probable, y a Nacho Borja no lo miraba jugar.
4: Sí, claro, obviamente. Bien. Sí, claro,
2: muy bien, muy bien. Nacho, explícame cómo, qué es lo que le pasó a Deportivo, por qué pierde los puntos.
3: Bueno, creo que todo ha generado dentro de un contexto, ¿no? Y ese contexto está también marcado por esto que estabas hablando vos, Martín, ahora también, un nuevo formato de Copa. Esta situación de que, bueno, nos vamos a enfrentar en la segunda fase entre los equipos clasificados que, bueno, tengan la suerte de pasar ahora. Nosotros ya la teníamos abrochada y, bueno, con esto ya tenemos que volver a retomar la competitividad para ver si logramos pasar de fase. Te aclaro que los primeros seis de los grupos y los mejores segundos juegan de local, eso ya está determinado para lo que es la segunda fase, y que en la tercera fase, cuando jugamos contra los del interior, los que
2: van de visitante,
3: somos exactamente los clubes del interior, son los locales, eso está ya determinado. Se va a hacer por sorteo, creo, y después de ahí, si ya cuando sea cuarto de final, ahí ya se va a determinar por llave seguramente.
2: Claro.
3: Bueno, nada, nosotros por una interpretación del reglamento que no fue solamente nuestra, estos temas reglamentarios son menos engorrosos, pero me parece que en este caso van a ser bastante enriquecedores. Entendimos que los menores de 21 años oriundos del club podían competir sin contrato en esta copa, ¿no? Una copa que tiene un carácter integrador y que se trató de que, bueno,
0: raro, rarísimo. Yo sé por dónde viene la mano, ¿no? ¿Vio la bandera que está atrás suya?
1: Sí.
0: No, por el otro.
1: ¿Eh?
0: Por el otro.
1: ¿Pero el otro lado?
0: Por el otro lado. Viene por ahí, me parece.
1: Sí, pues posiblemente.
0: Sí, me parece que viene por eso. Claro, le dan la vida a Wander.
3: Si no son menores de 18 años,
1: sí,
3: no pueden jugar.
0: Porque, a ver, el reglamento es claro. Vos estás a todos los días ahí y decir, tenés un problema, agarrás, llamás a algún asesor de la AU y le preguntás.
1: Es raro, a ver, ha pasado con dirigentes que han cometido errores.
0: Sí, no, eso sí, es cierto, sí.
1: Ya un error conceptual de contratos y me parece un poco... A ver, lo que me parece es que sí, se cometió cierta falta, cierto error, que Deportivo Maldonado o cualquier club X, está convencido de que la forma de que procedió es la correcta. No está todo tan frío como está ahora. Me parece que tampoco es como que salió la noticia y tampoco es que haya salido. Ahora Nacho Borja salió a declarar que fue un error de concepto entre lo que ellos entendían y lo que entendía el reglamento de la UF.
0: Sí, sí.
1: Pero yo sí pierdo unos puntos por algo que para mí está correctamente, más allá de si es una copa de primero o segundo orden, yo no me quedo quieto. Digo, a ver. Capaz que uno tiene la perspicacia de que tienen en algunos lados de, bueno, si yo salgo primero, salgo segundo, no es el mismo rival. Son cosas que pueden pasar.
0: También.
1: Exactamente. Obviamente esto va todo a sorteo después, pero no es lo mismo salir primero que segundo. Son varias cuestiones que me resultan un poco raras.
0: Sí, no. También lo mismo que usted, resultan raras, pero uno de los atenuantes que yo pongo arriba de la mesa es eso, ¿no? Como está en varios problemas y no está bien internamente, le atribuyo eso, ¿no? Bueno, por lo menos acá tenés Uruguay 4.
1: Claro, exacto. Sí, sí, es la chance que tienen de...
0: Claro.
1: Pero ya sería muy rebuscado porque tienen que darse muchos otros factores. Sería una mano como un empujoncito, pero bueno, veremos si ese equipo, bueno, obtiene algo más. Porque si jugás de la manera que venís jugando, lejos de ser Uruguay 4 están.
0: Claro, no, sí. Entiendo lo que vos me decís. Voy a buscar acá. Porque quiero ver una cosa. A ver, Deportivo está en el grupo C. Y no, vos sabés que no. Va, no sé. No, porque tendría que ser el F con el E, que está ese grupo.
1: F con E.
0: Claro, porque por ejemplo, en el grupo F está Boston River, Liverpool, Phoenix y Colón. En el E está Nacional, Albion, River Plate y Progreso. Y que sería, ponele en este caso, Nacional que está primero con Liverpool que está segundo del E. Si es así, ¿no?
1: Pero igual, ahora la siguiente fase se suman más equipos.
0: Si sí, no ahora, por ejemplo, ahora que arrancan el primero y segundo y los mejores terceros van a arrancar a eliminarse entre ellos, paralelamente va a jugar el interior, juega Offi.
1: Claro.
0: No, por ejemplo, el creo que es este miércoles juega Libertad.
1: Libertad con Bellavista.
0: Con Bellavista.
1: Sí. Sí, no sé si... A ver, puede ser como todo acá en este país, es posible que los arreglos. El otro día el presidente de Cerro dijo que llevaba a Peñarol a jugar al Trócoli porque no le debía nada a nadie. El año pasado lo llevó a jugar al Trócoli porque debía.
0: Porque debía. Exacto. Debía favores a varios.
1: Sí. Exacto. Y el día de mañana, si le está debiendo favores a Peñarol, va a tener que llevar a Nacional a jugar al Trócoli.
0: Sí, sí, obvio.
1: Es así. Porque lamentablemente también es otro club que está en una mala situación. Supuestamente ahora se ha empezado a emparejar un poco, a enderezar el club. El otro día escuché al presidente también hablar sobre el campo de juego, que han traído gente a trabajar. El tema es que, claro, todas las categorías juegan ahí.
0: Claro, sí, sí, sí.
1: Pero siempre hay esas pequeñas suspicacias en todo movimiento que se da, y más cuando es un movimiento
0: muy bruscos y muy tan así, ¿no? Porque, digo, como decís vos, digo, tendría que haber pasado por todos lados, y justo solo en donde yo lo escuché, porque justamente lo iba escuchando ya a la mañana, era eso, ¿no?
1: Sí, sí.
0: Estaba escuchando eso.
1: Sí, a ver, yo siempre soy de la idea clara. Si alguien quiere, no vamos a decir ni arreglar ni amañar partidos, porque no es tampoco es lo correcto, digo. Pero si uno quiere dar alguna mano, lo que sea, en cancha no lo vas a hacer, porque no conozco un jugador que vaya a ir para atrás en un partido.
0: No, eso no.
1: Eso jamás.
0: Eso jamás.
1: Jugar con menos ganas, tal vez que sí, pero perder no va a perder ninguno. No,
0: claro,
1: obvio,
0: ni que hablar.
1: Entonces, bueno, yo sí soy jugador. Y bueno, me vienen y me dicen, mirá, este partido a nosotros nos serviría más por una cuestión de favores. Que tú no ganes, que nosotros nos ganemos. Bueno, yo sí soy jugador, le digo... No quieres ganar tú, yo quiero ganar. Yo el partido lo salí a ganar. Deportivo prácticamente no se jugaba nada, ya estaba clasificado.
0: Claro,
1: pues sí. Pero yo le digo, bueno, ve y hace tú mal el formulario. Olvídate una ficha médica.
0: Claro,
1: algo que no
0: cosa
1: me perjudica a mí como jugador ni me sancione.
0: Claro, ahí va, bueno. Bien. Yo la pensé por ese lado también. Digo,
1: claro.
0: Buscámela por ahí, claro. Pero si me sacas acá, ¿qué me vas a dar después?
1: Por eso, me parece que es una fase muy temprana como para también arreglar algo. O sea, es un empujoncito, o sea, es adelantarle un paso entre otros 5 o 6 pasos que faltan todavía para ese club, para lograr el objetivo de Uruguay 4, digamos.
0: No, sí, sí, obvio, pero ya tan temprano hacer una maniobra de esas, no te digo más. Sobre la fecha, aunque este campeonato es muy corto, ¿no?
1: Sí, sí, sí.
0: Esto creo que tiene que terminar a finales de noviembre, si no me equivoco.
1: Pasa que en este país todo se atrasa.
0: Sí.
1: Qué increíble.
0: Eso es cierto.
1: Y ni hablemos Liga Mayor.
0: No.

0: Como que se juegue solo una ronda. Que en una reunión con otros dirigentes le llamaron para ver si estaban de acuerdo con eso. Y ta, este club, como es este dirigente es de uno de los clubes que está peleando arriba, obviamente dijo no. Entonces, es raro, es muy complicado. Yo soy de la idea de que formativas tiene que arrancar lo antes posible. Lamentablemente acá arranca todo muy tarde, el fútbol arranca tardísimo. Para mí, formativas tiene que comenzar con el comienzo del año. Los gurises arrancan en el liceo en marzo y arrancan a jugar al fútbol en junio.
1: Sí,
0: Es
1: claro,
0: un.
1: no combina una
0: A
1: cosa con
0: ver,
1: otra.
0: me parece que los tiempos dan, está todo dado para que arranque en marzo el campeonato. Bien, si quieren pararlo la semana de turismo, tener un margen para parar. Tener un margen para parar en invierno cuando viene la ola de frío, las lluvias, que no solamente es difícil jugar, sino difícil es entrenar. No todos los clubes tienen la posibilidad de tener un espacio cerrado donde entrenar. Son contados. Por ejemplo, Atlético tiene una cancha de fútbol 5, pero a los costados de la cancha de fútbol 5 está abierto, no es que sea dentro del club.
1: Sí.
0: Defensor tiene una cancha cerrada, pero tiene muchas categorías también.
1: Sí, claro.
0: A ver, creo que me parece que es algo de sentido común que a veces falta en el fútbol de Maldonado. Y bueno, hay que. Tema que cuando uno quiere entrar y tratar y hablar, se le hace muy difícil.
1: Sí, vos sabés que acá, con el relator, la otra vuelta hizo un croquis, Robert. Y era para más o menos comenzar enseguida del verano, ¿no?
0: Sí.
1: Este año cayó turismo a finales de marzo, en abril estar comenzando, ¿no?
0: Sí.
1: Cosa de que si tenés invierno que muy llovedor, que este año no ha sido mucho, por lo menos en este lado, ¿no? Sí, muy frío, por lo menos parás esos días, tenés
0: Exacto.
1: un parate, jugás cuatro o cinco fechas, jugás adelantado.
0: Exactamente.
1: Porque está, acá tenemos el problema de que como vivimos del turismo, no vivimos de otra cosa prácticamente, y algunos de la construcción, pero está, también la construcción es prácticamente lo mismo, porque no puede trabajar mucho en el verano por el tema del turismo, tiene que.
0: Claro, igualmente terminamos jugando en diciembre.
1: Sí, claro.
0: Este año las finales del campeonato sub-20, por ejemplo, si no me equivoco, fueron el 27 o el 28 de diciembre, la
1: Por
0: última
1: ahí,
0: final.
1: creo que sí.
0: A ver, no podemos estar tan mal, tan
1: No,
0: atrasado
1: claro,
0: todo.
1: no podés.
0: Eso me pareció una locura eso. A ver, creo que se puede mejorar todo, se puede. El tema es que hay que sentarse a hablar. La gran mayoría de los clubes que suelen tener problemas, la realidad, son clubes que pagan. ¿Por qué?
1: Claro.
0: ¿Por qué? Porque quieren que el campeonato sea lo más corto y compacto posible para pagar lo menos posible.
1: Claro.
0: La gran mayoría de los que pagan igual, el dinero sale de cuotas que cobran de los padres.
1: Ahora, ¿cuántos clubes son los que pagan? Son tres, cuatro.
0: Exacto. Son los tres más grandes, por así decirlo, más
1: Miramos, claro,
0: poderosos.
1: sí. Libertad, San Carlos
0: Y
1: y
0: Ituzaingó.
1: Tusancó.
0: Sí. No sé si Atlético pagan a entrenar en formativa y Punta del Este, yo creo que sí. Sí. A ver, no sé, después el resto de los clubes, Charrúa. A ver, me parece que formativas se tendría que pagar. Si un club cobra cuota porque el gurí vaya a jugar, tiene que
1: Tiene que
0: pagarla
1: pagar.
0: y tiene que tratar de brindarle los mejores profesionales posibles.
1: Claro.
0: Es la realidad. La persona que tiene que estar en formativa tiene que estar capacitada. Uno puede tener a cualquier persona. Los clubes más humildes, lamentablemente, muchas veces son padres del mismo que.
1: Claro,
0: O
1: sí.
0: allegados, o gente que tal vez es hincha y justo tiene ese entrenador y da una mano. Pero el gran tema es ese en formativas. Y se marca mucho la diferencia a la larga. Ahora estaba mirando la tabla, por ejemplo, de formativas. El que viene puntero es Barrio Perlita en su 17. Que no creo que sea un club que paga
1: Sí,
0: a
1: claro,
0: sus entrenadores.
1: sí, claro,
0: Porque
1: obvio.
0: es un club de barrio, un club
1: Sí,
0: humilde.
1: sí.
0: Y está haciendo
1: Pero tiene,
0: una
1: no,
0: gran
1: no,
0: campaña.
1: no tiene, capaz que tiene, está en la zona con mayor captación, creo que se dice así, de juveniles, ¿no? Pero no tiene la infraestructura económica para poder traer un buen técnico, capaz que un buen preparador.

0: parador, alguien que nos ayude.
1: Claro, igualmente se ve que tiene un gran técnico porque la verdad
0: Sí,
1: que
0: a lo que estás diciendo vos, está primero.
1: exactamente. Eso es en la categoría sub-7, perdón, sí. Después sí, en lo que es sub-15, estamos hablando de la A, por así decirlo, porque sí, si no, no sé si son por Serie A, Serie B. Por ejemplo, en sub-14 salió campeón invicto, Club San Carlos, que le mandamos saludos ya a la gente del club, a Iván Bertinat, que es el entrenador, a Robert, que es el profe, que tuve el placer de trabajar con él. Campeones invictos San Carlos en sub-14.
0: Sí, lo vi.
1: Después en sub-15 y es Ituzaingó el puntero. Y después sí, sub-7 sí. Barrio Perlita con 30, Ituzaingó 28, San Carlos 26, Punta del Este 25, Atlético 20. Volvemos a lo que estamos hablando. Perlita es la excepción
0: Sí, claro.
1: entre los clubes grandes y me parece excelente que puedan tener también ese destacarse de esa manera.
0: Sí, claro. Sí. Bueno, viste que en las categorías inferiores también hay cuadros del ascenso, no. No hay algún cuadro del ascenso, no. Solo son los de la A, digamos, ¿no?
1: No, no, no, sí,
0: No hay algún.
1: hay B ahí. Sí,
0: Ah,
1: el
0: están
1: club.
0: separados, están
1: Sí,
0: separados.
1: exactamente. Si no me equivoco, son menos en lo que es la categoría B.
0: No, no, tranqui, tranqui, tranqui. Yo
1: No,
0: porque
1: no,
0: pensé que
1: no lo tengo a mano ahora,
0: estaban
1: pero.
0: podía haber alguno ahí, porque a veces viste que suele pasar que hay alguno entreverado ahí.
1: No, no, no. Sí, las tablas son tablas separadas, son
0: Sí,
1: tablas
0: sí, sí,
1: distintas,
0: sí.
1: se maneja en la tabla de únicas formativas con tabla general y después sí. Lo que es el ascenso o la A
0: Sí,
1: de Liga Mayor es de manera
0: por
1: distinta.
0: otro lado, ahí va.
1: Exacto. Y tenemos ascenso. Ya mañana tenemos la fecha 3 de ascenso.
0: ¿Tiene la 3 de clausura? ¿Tiene la mano
1: La
0: ahí?
1: tenemos, ¿cómo no?
0: Bueno.
1: Tenemos el día de mañana Ángel del Arco versus Central Molino en el complejo de Ángel del Arco.
0: Lindo complejo, ¿eh?
1: Precioso lugar, la
0: ¡Oh, qué
1: verdad.
0: lindo
1: Fui a
0: complejo!
1: ver un partido ahí, la verdad, muy lindo. La cancha tal vez no coincide con lo que es el resto del complejo, que
0: No, pero
1: está,
0: está.
1: pero creo que se está trabajando en eso y la verdad
0: Muy
1: que
0: bueno, muy
1: muy lindo
0: bueno.
1: el complejo.
0: Sí, sí, sí,
1: Felicitaciones
0: sí.
1: a la gente de Ángel del Arco. Tenemos Punta Ballena a Barrio Rivera, un partidazo en la cancha de Punta Ballena.
0: Oh, lindo partido también.
1: San Martín, Peñarol de Maldonado. San Martín que la verdad había arrancado capaz un poco bajo y levantó bastante.
0: Está, si no me equivoco, estaba cuarto, quinto en la
1: Exactamente,
0: tabla
1: sí.
0: general.
1: Y creo que las primeras tres fechas no había cosechado puntos, pero
0: No, no,
1: muy,
0: pero
1: muy
0: hizo una buena
1: bien.
0: primera parte que fue impresionante, fue la verdad
1: Muy bien, la
0: que.
1: verdad, lo del conjunto de San Martín. Y tenemos también San Lorenzo Neptuno. Todos estos partidos van el sábado, 13:30 al partido de la reserva. Y a las 15:30 en los partidos de primera. En este caso, el conjunto deportivo Gardel va a tener fecha libre.
0: Gardel va a tener fecha libre. Lindo,
1: Sí.
0: lindo, lindo, lindo, lindos cotejos para la fecha 3, ¿no?
1: Exacto, creo que San Martín, Peñarol y Punta Ballena, Barrio Rivera creo que es lo más destacable.
0: Sí.
1: A mí me gusta la B, a mí me gusta el fútbol los
0: A,
1: sábados.
0: a, Fe, a Fede también le gusta la B.
1: ¿Sí?
0: A Fede, a Cáceres, a
1: A
0: Sebastián. Sí,
1: Cáceres.
0: le
1: Sí,
0: encanta la B.
1: la B
0: Sí, tiene esa
1: tiene algo,
0: cosa,
1: tiene una
0: ¿no?
1: cosa mística.
0: Sí, ahí
1: Sí,
0: va,
1: es
0: sí.
1: lindo. Lamentablemente no se ve fútbol como en la A, ¿no?
0: Claro.
1: Es distinto. Parecen dos deportes totalmente distintos igual.
0: Sí.
1: Creo que los clubes que tratan de jugar el fútbol o muestran algo distinto son los que más se destacan. A mí me pasó de ver un año que estuve en Defensor, que teníamos un equipazo, la primera vez que Defensor desciende, y jugaba muy bien al fútbol ese Defensor, y el otro club que jugaba muy bien fue Kennedy, que fue quien terminó siendo campeón y ascendiendo por primera vez en su historia. Pero claro, creo que cuando tú tratas de jugar a algo, sale esa diferencia. A ver, no digo que no jueguen, que no sea malísima la B, ni que no jueguen al fútbol y espantosos partidos. No, son muy buenos los partidos. Pero creo que cuando se tiene una idea de juego, de darle algo distinto, de no tan fútbol chacarero,
0: Claro.
1: creo que ahí es cuando más se ve algo. Me ha pasado de ir a ver partidos de reserva en la B que son partidazos. Yo le recomiendo, por ejemplo, ver Central Molino. Central Molino en reserva, hacen partidazos los jugadores. Digo. Peñarol, lo que he visto también en algún partido, es medio una aplanadora en lo que es Primera División. Está buena la B, a mí me gusta, tiene otra cosa el sábado ir a ver
0: ¿A
1: fútbol
0: quién le
1: tarde.
0: tira usted en la B?
1: ¡Fua! Tengo muchos amigos.
0: Déjela ahí entonces, déjela ahí.
1: No, no, no, no. Si me, oh, y de los clubes que hay, lo que pasa, el único que pasé, que tuve dos periodos, fue Barros Rivera. Así que le diría que Barros Rivera o San Martín. San Martín tengo muchos amigos también. Entonces, me gustaría que ascienda
0: Que
1: San Martín.
0: ascienda.
1: Sí.
0: Bien,
1: Eso.
0: bien, eso
1: Lindo,
0: está bueno, eso está
1: lindo,
0: bueno.
1: lindo club, la verdad. Y bueno, hay cuadrazos.
0: Sí, no, obvio, no, no.
1: En Molino, la verdad que lo he visto también, es.
0: Siempre está peleando Molino,
1: Siempre está.
0: siempre anda
1: Molino
0: peleando.
1: siempre está. Se podría decir que es un club sub y baja, pero
0: Sí.
1: si bien hace un par de años no logra el ascenso, pero siempre está en la conversación.
0: Siempre anda ahí
1: No,
0: metido.
1: sí, nunca
0: Este
1: lo
0: año,
1: podés.
0: o el año pasado, porque perdió con Perlita.
1: Sí, este año tuvo si no me equivoco, la apertura terminó
0: Ahí
1: segundo.
0: va, sí.
1: Sí. La verdad que no, siempre es un equipo que se mete en la conversación. Y creo que para algún técnico de otro cuadro debe ser molesto el tema de decir, me toca jugar con Molino, que Molino siempre está ahí. Vos arrancás el campeonato y siempre sabés que vos vas a estar peleando con Molino ahí
0: Sí,
1: arriba.
0: claro. Sabés que es la sombra tuya.
1: Claro, vos podés armarte como Peñarol que se armó para ascender y ganó la apertura. Pero siempre sabés que tenés a Molino ahí, que te va a
0: Sí, está al
1: joder.
0: lado tuyo,
1: Nah,
0: soplándote la nuca ahí.
1: sí. No, y vas a ver un partido de ello y sabés que puede pasar cualquier cosa. Sabés que Molino nunca te va a dejar tirado en un partido.
0: No, no,
1: Eso es
0: no, no,
1: bueno
0: no.
1: también.
0: Por lo que yo he visto hasta ahora, es de los protagonistas, ¿no? Es
1: Sí, es un
0: un equipo
1: equipazo.
0: muy protagonista.
1: Sí, creo que con Punta Ballena pasa lo mismo.
0: Sí, también,
1: Más
0: otro
1: cuando
0: también.
1: Punta Ballena es local. Creo que ir a
0: Sí.
1: la cancha de Punta Ballena es difícil
0: Sí,
1: para
0: para
1: los
0: muchos
1: clubes.
0: ir hasta
1: Sí,
0: allá, hasta
1: yo
0: el.
1: no tuve la suerte de haber dirigido contra Punta Ballena nunca en su cancha. La única vez que lo hice fue en cancha de defensor. Pero debe ser difícil. A Molino se me hizo siempre difícil. Ir a la cancha del cajón, como le dicen mucho, es difícil.
0: Es complicado,
1: Sí, sí,
0: sí, no
1: sí.
0: debe ser nada fácil. Pero está, como dices vos, son las cosas lindas que te dejan,
1: Sí,
0: ¿no? Esa
1: claro.
0: satisfacción de lo que es adrenalina, de lo que es el ascenso que se juega todos los sábados y que tiene buenos cotejos
1: Sí,
0: cada
1: sí.
0: fin de
1: Siempre
0: semana.
1: son
0: Sí,
1: finales.
0: exactamente. Hablando de finales, bueno, pero eso también fue una final, ¿no? Montevideo City Torque 3, Liverpool 0, ¿no? Esto es el partido de los otros días, estamos presenciando hasta ahora.
1: Qué mal, sí.
0: Otra final, ¿no? De las que
1: Fo.
0: ha pasado, ¿no?
1: Qué bien Torque, qué bien Torque. La
0: No,
1: verdad.
0: no, sí. Además, lo que propuso ayer el técnico Méndez, que vamos a escuchar las declaraciones, fue una cosa impresionante, ¿no? Armó un 4-3-3. Yo creo que Kagelmacher, que anda en los 37 años, si no me equivoco,
1: Es Dios.
0: encajó justito ahí en ese.
1: Sí, estaba mirando un estadístico de mañana que es el Macher ha jugado en su carrera solamente dos veces la Copa Sudamericana. La primera con Peñarol, llegó a la semifinal en
0: Claro,
1: 2021 y
0: cierto,
1: la segunda es
0: sí.
1: esta oportunidad y vuelve a llegar a la semifinal.
0: Sí, claro.
1: Jugador amuleto.
0: Con Peñarol, si no me equivoco, estaba en Sudamericana, dijo usted.
1: Es Sudamericana, exacto.
0: Estaba la riera de técnico, si no me equivoco.
1: Exactamente. De los mejores Peñaroles en cuanto al juego que he visto en los últimos.
0: Sí. No, yo me acuerdo mucho del Peñarol. ¡Uy! ¡Qué patada le encajó! No fue nada, no le
1: No,
0: pasó
1: no.
0: nada.
1: ¿Cuánta fecha le dieron a?
0: Yo me acuerdo de Peñarol 2011, por ejemplo.
1: Sí, ese año era un buen plantel, tenía Peñarol, me acuerdo,
0: Claro.
1: Sosa, Alejandro González, Valdés
0: Sosa
1: y.
0: estaba, no estaba.
1: No, Sosa era el golero. Sosa el golero,
0: ¿No estaba
1: Alejandro.
0: Chilaver?
1: No, no, no, 2011 no. No, 2011 no, 2001 estuvo Chilavert. 10 años antes.
0: 10 años atrás.
1: Sí, no, en ese era Sosa, Alejandro González, Guillermo Rodríguez, Valdés
0: Sí,
1: Y el
0: Valdés.
1: lateral izquierdo era Darío Rodríguez.
0: Darío Rodríguez estaba
1: Doble
0: también.
1: 5, Luis
0: Pero
1: Aguiar.
0: Darío Rodríguez llegó a la final con
1: Sí,
0: Santos.
1: exactamente. Recordemos la
0: Porque me
1: pelea.
0: acuerdo del Tony que estuvo en el banco.
1: Claro, sí, se peleó con Neymar, le agarró
0: Tiene
1: sus
0: razón.
1: partes nobles.
0: Sí, tiene razón. Sí. No le hizo nada tampoco.
1: No. Después, doble 5, Aguiar
0: Estaba a guiar, es cierto.
1: con este chico Freitas, Nicolás Freitas.
0: Estaba Freita también, es
1: Se
0: cierto, sí.
1: jugaba por
0: Me había
1: izquierda.
0: olvidado de algunos de esos.
1: Por izquierda jugaba Matías Mier.
0: Mier, claro, y estaba el hermano del cocinero también. El
1: Me da miedo
0: cocinero.
1: preguntar.
0: No, el cocinero, aquel que fue de la selección, ¿no estaba este Cauterucho?
1: No, no, no, Cauterucho no, Cauterucho
0: Más
1: es.
0: acá.
1: No, no, jugó en Peñarol, Cauterucho, jugó Nacional.
0: Ah, en Nacional.
1: Sí, por derecha, si no me equivoco, jugaba Corujo, el Chiche Corujo jugaba de volante por derecha. Y arriba Martinucho con JM19, el código del gol, Juan Manuel Olivera.
0: Ah, sí, está Olivera,
1: Sí,
0: ¿cierto?
1: después
0: Sí.
1: tenía suplentes, por
0: Sí.
1: ejemplo, Stoyanov, Pacheco, el Tornado Alonso, Albín, que era muy habitual también. Albín jugó muchos partidos de volante por derecha.
0: Sí, tuvo, eso te iba a decir, tuvo
1: Sí,
0: mucho de
1: creo que
0: titular,
1: jugó,
0: Alvin.
1: no, sí, jugó más que Corujo incluso,
0: Sí,
1: creo.
0: sí.
1: Después había un argentino, Bertolo, no sé si recuerda. Sí, Bertolo fue.
0: Bartolo, o Bertolo.
1: Bertolo, que jugó
0: Bertolo.
1: en
0: Y
1: River.
0: estaba. Mira, usted me nombró Bertolo y ahora se me aparece este. El pelado aquel que hizo un gol solo en un clásico.
1: Ah, Nahuel Pan, sí, no. No,
0: Nahuel
1: fue una de las grandes contrataciones. Eso fue Jack, si no me equivoco.
0: Sí,
1: Bueno, eso
0: no.
1: fue el Peñarol de la Riera 2021.
0: Sí, más acá, fue
1: Sí,
0: más
1: sí,
0: acá.
1: sí. Sí,
0: Este, no, no,
1: eso.
0: pero las contrataciones que hizo Peñarol en su momento.
1: Siempre Peñarol tiene una joyita de esas.
0: Sí.
1: Yo me acuerdo, por ejemplo, cuando trajo para mí, un jugador que no iba a rendir y terminó siendo campeón, Aureliano Torres.
0: Aureliano
1: Que jugó,
0: Torres.
1: era ídolo en San Lorenzo, me
0: Sí,
1: acuerdo,
0: claro.
1: lateral.
0: Sí.
1: Y yo digo, está muy grande este hombre, ¿no? Una clase bárbara. Después sí, tiene cada paquete, por ejemplo, Riascos, que vino hace 4 años, tal vez, 4 o 5 años. Jugó, si no me equivoco, 16 minutos repartido en 2 partidos y le dijeron,
0: Anda,
1: vaya,
0: muchas
1: vaya.
0: gracias por todo.
1: Sí.
0: No, no, mira, hay cada paquete,
1: Creo
0: así
1: que el fútbol
0: que.
1: uruguayo ha dado para muchas cosas,
0: Sí, tiene
1: buenas
0: mucha.
1: y malas.
0: ¿No?
1: Recuerda que tuvimos a Paulo Silas en Central Español.
0: Sí, claro, obvio.
1: Sí, la verdad
0: No,
1: que.
0: no, a ver, hay cosas buenas y cosas malas, ¿no?
1: Claro,
0: En
1: estuvo
0: el fútbol.
1: Solari, vino a Peñarol, me acuerdo,
0: Solari,
1: ya
0: pero Solari ya
1: en los
0: más.
1: descuentos.
0: Claro, sí, pero igual
1: El
0: es
1: Mago
0: un.
1: Capria vino a
0: El
1: Peñarol
0: Mago
1: también.
0: Capria también.
1: Sí, creo.
0: No, no, mirá que ha tenido unos buenos, pero me acordaba de Nahuel Pampo que justo hizo el gol en el
1: Sí,
0: clásico aquel.
1: en invasión en el penal que erra Álvarez Martínez. Le pusieron el invasor de apodo.
0: Ahí va,
1: No podía ni
0: exactamente.
1: moverse, pobre, no estaba como yo, pobre,
0: Wow.
1: pobre, no.
0: No,
1: Después creo
0: no.
1: que le hizo 2 goles a Progreso y hasta ahí fue su carrera en Peñarol.
0: Sí, fueron ahí algunas que fueron carreras muy cortas,
1: Sí,
0: ¿no?
1: sí.
0: O lo ceden a otros clubes o se van para los clubes de ellos y
1: No, hay
0: nunca
1: que
0: más.
1: sacárselo de arriba
0: Sí,
1: eso.
0: sí, sí,
1: Después otro
0: sí.
1: jugador, me acuerdo que vino Nicolás Gaitán cuando vino a Peñarol.
0: Oh.
1: Gaitán de dilatada trayectoria en Europa, que
0: Eso te
1: había
0: iba a
1: jugado
0: decir.
1: muy bien, había jugado muchos en Benfica,
0: Sí,
1: en
0: claro, no, venía
1: Valencia.
0: con un
1: Sí, y
0: buen.
1: claro, y llegó a Peñarol y lo mataron las lesiones, estuvo deshecho. Y me acuerdo que hizo el gol de penal en la final contra Plaza Colonia para salir campeones, si no me equivoco, 2001, 2021,
0: 2001.
1: perdón.
0: Ah, no.
1: Salimos campeones, creo, con un gol de penal de él. Le quedaban 6 meses de contrato y estaba
0: Sí,
1: deshecho. Y
0: sí.
1: el hombre agarró y dijo: miren, que si no le sirve a Peñarol que yo esté, rescindimos. Peñarol creo que le estaba debiendo 2 meses y él dijo: no, no, tranquilo, yo ya salí campeón acá, vine y.
0: Sí, es cierto,
1: Claro, o
0: sí.
1: sea, Peñarol, si el hombre se seguía lesionando, Peñarol le tenía que seguir renovando porque es parte del
0: Claro.
1: juego. Digo. Y el hombre dijo: no, no, tranquilo, que yo rescindo, dejo una parte, creo que fue una buena actitud el hombre. Y después se volvió a jugar en Europa de ahí.
0: Se fue, claro,
1: Claro, si no me
0: ¿no?
1: equivoco, se fue a jugar a Paraguay y después volvió a ir a Portugal a jugar.
0: No, sí. A ver, es lo que yo siempre le digo a veces, hablamos con el relator. Hay algunos jugadores que por su edad, para el fútbol nuestro, hacen mucho la
1: Sí.
0: diferencia. Como tú decías ahí, el Mago Capria, este Solari. Me acuerdo cuando Damiani, si no me equivoco, trae a Chilaver, ¿no?
1: Exacto.
0: Trae a Chilaver. un hombre ya grande, ya consagrado prácticamente, y lo trae a Peñarol, ese Peñarol que también gana, se gana sí, todo.
1: Me queda la duda del año que fue ahora, creo que 2003 creo que fue, si no me equivoco.
0: Yo para mí que, pero está, no, pero tal vez lo buscamos, pero sí. Yo me parece que era
1: 2001-2003 me parece que fue. Claro, es normal traer, yo me acuerdo incluso en años recientes, Nacional hizo lo mismo, traía...
0: Sí, claro.
1: Creo que no todos le rindieron como esperaba. Nacional trajo, recordemos, a D'Alessandro, que D'Alessandro venía a ser ídolo en Inter de Porto Alegre muchos años.
0: Claro.
1: Y en Nacional para mí no rindió. Gustavo Lorenzetti venía a ser, creo que debe ser uno de los máximos ídolos que tiene la U de Chile.
0: Sí.
1: El argentino nacionalizado chileno. No rindió. Tienes el caso de Vergesio, que rindió con creces. Debe ser el mejor jugador de Nacional en el siglo XXI.
0: Sí, claro, obvio. Sí, sí, le tienen que hacer un monumento a Vergesio.
1: Exactamente. Después vino Leandro Fernández, el argentino también. No anduvo mal, capaz esperaba un poquito más de él. Pero digo, han habido jugadores muy buenos que venían y uno esperaba otra cosa y no han rendido. Creo que Maxi Rodríguez en Peñarol, si bien se esperaba muchísimo, creo que rindió. A ver, Maxi Rodríguez, un jugador que hacía varios años ya estaba en Newell's. No era Maxi Rodríguez que venía del Atlético de Madrid o Maxi Rodríguez que venía del Liverpool.
0: Sí, claro, no. Ya venía con también.
1: Claro, ya venía con otro cansancio. Y es parte también del juego.
0: Sí, claro.
1: Nosotros, lamentablemente, en Uruguay podemos apostar a ese tipo de jugadores ya cuando están en bajada.
0: Sí, ojo que en algunos casos... Son mucho la diferencia, incluso hasta partidos internacionales.
1: Sí, sí, sí,
0: que
1: claro.
0: Hacen la diferencia a cualquier institución uruguaya. No, está bien por un lado. Hay cosas que a veces le salen bien y a veces le salen
1: sí,
0: mal.
1: Sí, sí, sí, es parte del negocio.
0: Claro, obvio.
1: Es como todo negocio, toda inversión se gana o se pierde.
0: Claro, exactamente. Bueno, mire, la llegada de... Bueno, se me fue la cabeza ahora. Del arquero Chilaver a Peñarol fue en la temporada 2003, como decía usted.
1: 2003, me parece.
0: Coronándose campeón, dice acá la crónica. El presidente aurinegro José Pedro Damiani contrató al arquero paraguayo a mediados del 2003 para dar un giro al plantel tras perder el apertura. Debutó el 20 de julio del 2003 en la victoria por 2-0 ante Defensor Sporting. Le aportó liderazgo, temperamento y goles decisivos de pelota quieta en momentos claves del torneo. Estaba Diego Aguirre también.
1: Diego Aguirre, exacto. Sí, si no me equivoco, fue el año que se retira Bengoechea.
0: Ah, claro. Ahí me la...
1: Creo que Diego Aguirre tiene un tema con los ídolos que casualmente... Sí, todos sí. Los ídolos de Peñarol se retiran con
0: sí,
1: Aguirre,
0: sí, y lo mismo que pasó con...
1: Con Pacheco.
0: No, sí, con Pacheco también hizo lo mismo, claro. Pero lo mismo que pasó ahora con Nacional, con Bava. También.
1: Sí,
0: lo trae para eso nomás. Sabiendo que precisa un tipo que le haga goles. Y sí. Justo a vos, casualidad, que pasaron 2 años de allá de México y lo sí, venimos sí. A encontrar acá.
1: Sí, sí, no. Él igual ya había declarado en su momento que si cuando quería entrar a Bava, si viene Bava, yo me voy.
0: Sí, claro, obvio.
1: A ver, yo creo que sí. Hoy la realidad le da la razón a. No le da la razón en realidad. La cuestión es. Ningún jugador es más importante que la institución, jamás. Nosotros capaz que lo vemos, no lo vemos tan grave porque Bava vino a Nacional y no anduvo bien. Pero si Bava hubiese venido, hubiese sacado campeón nacional del campeonato uruguayo, lo hubiese metido en una semifinal o una final de Libertadores. A ver, ahí decíamos, está, que se maneje el diente López y mirá,
0: claro,
1: viene,
0: sí,
1: le hace muy bien al club
0: claro.
1: Y... Claro, hoy en día la situación es distinta. Vino Bava, no rindió, se terminó yendo Nicolás López de Nacional y bueno, terminó como terminó.
0: Sí, claro.
1: Tampoco es que él tenía mucha razón el diente López. A ver, vos si van a traer un técnico y vos y el club piensa que es la mejor opción que puede sacar la situación que está Nacional adelante, bueno. Bienvenido sea, había como hincha nacional toca hacer el mayor esfuerzo, pero no, que cosa que no le sucedió.
0: Claro, obvio, no, ni que hablar. ¿Dónde lo estaba mirando? Bueno, 8:20, en un ratito vamos a estar hablando con el Rila de lo que se va a venir el fin de semana, ¿no? En materia de Liga Mayor, vamos a hacer un repaso también de lo que ha sido el tema internacional, que no deja de ser no algo importante, porque el relator dijo la otra vuelta que iban a ser 4 finalistas brasileños en la Libertadores y hoy son 3.
1: Sí,
0: El potencial que tiene Brasil hoy es impresionante, ¿no?
1: exactamente. Ya es algo que viene de hace unos
0: No,
1: años.
0: sí.
1: El tema es que, claro, ¿hasta qué punto se va a seguir marcando esa diferencia? Lamentablemente, económicamente, los clubes brasileños están por encima de todos los demás. Ahora, por ejemplo, Botafogo contrató a este chico que jugaba en el Chelsea. Ya le digo el nombre que no recuerdo.
0: Ah, sí,
1: El
0: estaba por ahí.
1: marroquí.
0: Sí. El de 19 años.
1: No, no, Hakim Ziyech.
0: Ah, sí.
1: Sí, la verdad que una contratación que, si bien es un jugador que ya, como todo, viene de bajada, es un jugadorazo. Recordemos que Corinthians, que perdió con Estudiantes, tenía a Memphis Depay, tenía a Jesse Lingard.
0: Sí, claro, obvio que Memphis Depay erró el penal, si no, hoy eran cuatro los brasileros.
1: Sí. Creo que lamentablemente para el resto de los equipos hay mucha diferencia en lo económico. Tengamos en cuenta también que hay mucha diferencia entre la cantidad de personas que viven en Brasil, que consumen el fútbol en Brasil. No es lo mismo vender los derechos televisivos de los partidos uruguayos, que mal
0: Sí.
1: o bien somos muy pocos con respecto a lo que es
0: No,
1: el fútbol
0: sí.
1: brasileño.
0: Que acá prácticamente lo único que estás vendiendo es el clásico, ¿no?
1: Exactamente, para el de afuera el partido interesante es el clásico.
0: Claro.
1: Creo que también la forma de disputa del fútbol uruguayo está así, de apertura y clausura,
0: Sí.
1: porque quieren que haya la mayor posibilidad de jugar clásico. Te lo venden como que no, sí, porque mirá, caso de Racing, que salió campeón de la apertura, entonces tiene un 50% de chances hoy en día de ser campeón del anual,
0: Claro.
1: porque del año, porque ya tiene una final asegurada. No, la realidad es la siguiente, la realidad es que el fútbol se juega de esta manera porque quieren que haya la mayor cantidad de clásicos posible, porque es lo más rentable.
0: Claro, obvio, sí, viene medio por ahí la mano. No, no
1: Exactamente.
0: le sirve, por ejemplo, ahora que se dio esto de una semifinal que hay en un uruguayo, no le sirve en Sudamericana.
1: Exactamente,
0: No
1: a
0: le
1: la
0: sirve.
1: Conmebol no le sirve.
0: Claro.
1: Yo creo que lamentablemente.
0: Usted saque la cuenta que tiene dos brasileros, un argentino y un uruguayo en la final, en Sudamericana.
1: Exacto.
0: Está Boca,
1: Vasco da Gama, Mineiro
0: Mineiro y
1: y
0: Torque.
1: Torque.
0: ¿Boca
1: Sí.
0: Mineiro o Vasco da Gama Torque?
1: No, Torque Mineiro.
0: ¿No es allá primero? Yo tengo entendido que allá primero es.
1: No, no, pero digo que es Torque con Mineiro la llave.
0: Ah, al revés, al revés.
1: Exacto.
0: Ah, está. Sí, tiene razón, sí,
1: Vasco
0: tiene razón.
1: con
0: Y
1: Boca.
0: Boca va con
1: Con
0: Vasco da
1: Vasco,
0: Gama.
1: exactamente.
0: Que Vasco da Gama, mirando acá el Brasileirão, ¿no? Está en zona de descenso, por ejemplo.
1: Sí. Es raro. El Brasileirão es muy raro. Tienen demasiados cupos para copas internacionales, porque claro, es lo que hablamos, es muy atractivo.
0: Sí.
1: Pero tengan en cuenta que hoy en día, por ejemplo, tenemos del puesto 1 al puesto 4 son clasificaciones directas a
0: Al
1: Libertadores.
0: sí, exactamente.
1: El puesto 5 va a un repechaje
0: Claro.
1: y del 6 al 11, o sea, tiene 6 cupos, van a la Copa Sudamericana.
0: Sí, mire, justamente en el puesto 6 está Cruzeiro, Atlético Mineiro está séptimo, Coritiba, Bragantino, Santos y Botafogo nuevamente.
1: Exacto.
0: Son los 6 que estarían jugando nuevamente este Copa Sudamericana, ¿no?
1: Y tenga en cuenta que si un equipo de Libertadores, por ejemplo, perdón, un equipo brasilero gana la Libertadores, uno de los tres que hay, se libera un cupo para el siguiente puesto en la tabla, en la
0: Claro.
1: clasificación. Estamos hablando que si, por ejemplo, gana Flamengo o Palmeiras, que son los que hoy en día están en clasificación de
0: Sí,
1: Copa,
0: claro. Sí.
1: se liberaría un cupo para el lugar 12. Perdón, Fluminense entraría directamente a Copa
0: Libertadores
1: Libertadores
0: y
1: y
0: San Pablo estaría entrando a
1: a
0: Sudamericana.
1: Sudamericana,
0: Claro.
1: exacto. Y si el campeón de Sudamericana, que en este caso puede ser Mineiro, por ejemplo, que está en puestos de Sudamericana, sale campeón, va a ir automáticamente también a la Libertadores, por
0: Claro.
1: ser campeón de Sudamericana, se va a liberar otro cupo. Y si Vasco da Gama hoy, que está en puesto de descenso, gana la Sudamericana y desciende. Va a jugar en la B, la Copa Libertadores.
0: Copa Libertadores. Que eso ya ha pasado
1: Ya ha
0: anteriormente.
1: pasado,
0: Ya ha
1: lo
0: pasado.
1: hizo
0: Esa,
1: Patronato,
0: sí.
1: Tigre lo hizo.
0: Sí, me acuerdo un caso allá por el Boca ganador, cuando
1: El Paysandú.
0: Paysandú también es
1: Paysandú.
0: cierto, sí, tuvo Paysandú y estaba,
1: Facuastano.
0: ¿cómo es? No, ay,
1: Recuerdo uno peruano, si no me equivoco, que jugó.
0: estaba jugando finales, era Junior de Barranquilla, por ejemplo, en Colombia, estaba jugando semifinales de Libertadores y estaba descendiendo en el campeonato local, por
1: Sí.
0: ejemplo. Después estaba en el otro, al otro año creo que fue, de ese Boca que sale campeón, si no me equivoco, estaba, es cuando sale el Patón Bauzá,
1: Liga de Quito.
0: en Liga de Quito, que también había un brasilero que estaba descendiendo, no me acuerdo ahora cuál era, y estaba jugando también las semifinales de la
1: Sí.
0: Libertadores. Digo, es algo normal para ellos, para nosotros es algo.
1: Claro, es muy difícil.
0: Claro, nunca va a
1: Porque
0: pasar eso.
1: estamos hablando de que tenés que tener un año atípico, porque en realidad se da también por la forma de disputa del fútbol uruguayo, que es por promedios.
0: Claro,
1: Tenés que
0: sí.
1: tener un año muy malo, un año que sea más o menos destacable, o por lo menos meterte raspando lo último que puede pasar ahora con la Copa Uruguay. Puede, por ejemplo, el caso de Wanderers, Danubio, que son equipos comprometidos con el descenso, o Progreso, que de repente, bueno, llegan la fase, salen campeones de Copa Uruguay, ya es Uruguay 4 para
0: Claro,
1: Libertadores. Y son equipos que están jugándose el descenso en Uruguay, tal
0: sí,
1: vez
0: claro.
1: desciendan y estén jugando la Copa Libertadores el año que viene. Es un poco también. A
0: Es
1: ver, no,
0: algo
1: no.
0: bastante complicado
1: Claro,
0: también,
1: yo soy de
0: sí.
1: la idea de que también creo que acá en Uruguay podría pasar si se jugara como en Brasil, sería más factible. Pero yo soy de la idea de tabla única, dos partidos en el año,
0: Sí,
1: el que
0: también.
1: haga más puntos, dos rondas, el que haga más puntos
0: Como en la Liga
1: gana.
0: Española.
1: Como la Liga Española, la Liga Inglesa.
0: Sí, claro, obvio. Yo soy de esa misma idea también,
1: Sí, sí.
0: ojo.
1: Creo que en la alemana, por ejemplo, sé que en el tema del descenso hay un playoff para el
0: Sí.
1: descenso. No, no es que los tres descienden directamente,
0: No.
1: sino que el tercero peor colocado va a jugar un playoff con el tercer mejor de la
0: De
1: B.
0: la B.
1: Sí. Somos pocos equipos acá en Uruguay, son 16 equipos. Muchos te dicen que somos muchos, otros. Para mí somos pocos. En Europa son 20 equipos por temporada, por liga. La gente tal vez está confundida con mirando el mapa en la casa del planiferio, pero mire que no somos mucho, no hay mucha diferencia de tamaño con España, no hay mucha
0: No, no,
1: diferencia
0: no, obvio,
1: con
0: en el
1: esos
0: tamaño
1: países.
0: no, estamos,
1: Entonces,
0: somos, Tacuarembó es Holanda, o Países
1: claro,
0: Bajos, perdón.
1: claro.
0: Tacuarembó es
1: Hacia
0: Países Bajos.
1: unos años se decía que el tamaño de Israel era más chico que Tacuarembó, por
0: Sí,
1: ejemplo.
0: también, es
1: Hoy en
0: cierto,
1: día
0: sí.
1: no se puede decir lo mismo,
0: No, claro, obvio, pero
1: pero
0: digo,
1: el tema es ese. Creo
0: territorial
1: que la
0: somos.
1: gente está cerrada. Ah, no, son mejores, ellos son distintos. A ver, se puede hacer. Es tener un poquito de voluntad, dejar de buscar el bien solamente personal. Acá se mira mucho la chacrita de uno y se deja de
0: Sí,
1: lado.
0: eso es cierto, lo que usted dice es cierto.
1: Exactamente, acá estamos más preocupados por qué dice. Porque dice Perchman en la tele. Los domingos de mañana es la misma gente en la tele, los programas deportivos.
0: Sí, sí, sí, sí.
1: Perchman en uno
0: Y
1: y Rubio en
0: en
1: el
0: el otro
1: otro.
0: y después se cambian.
1: Exactamente, sí. Y ahora porque están ellos dos, los tienen que pasear ellos dos porque no está. Porque Juan Ramón Carrasco, después de los infortunados comentarios que
0: Sí,
1: hizo, sí, fue un poquito apartado de los medios, pero también es
0: sí.
1: otro más que estaba ahí.
0: Sí.
1: Acevedo también lo llevan a pasear a los programas.
0: Y sí, Acevedo que creo que dejó Miramar, me parece.
1: Sí, no sé si dejó o lo dejaron.
0: Me parece que lo dejaron, sí.
1: Sí. Que siempre los mismos personajes. Así se vuelve inviable el fútbol uruguayo, creo yo.
0: Claro. Sí, eso es cierto. Lo que usted dice ahí es cierto. Bueno, antes de irnos a la pausa, voy a recomendarles que bueno, nos vamos a ir escuchando los goles del Torque para la segunda hora hablar con el relator. de lo que es el fútbol internacional y lo que se viene acá. 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Y bueno, lo que estábamos hablando, ¿no? Un Cajel Macher que llegó o está, me parece, en una de las mejores edades en este Montevideo City Torque, que encaja bien con este proyecto que está llevando adelante Méndez. Así que bueno, vamos con la reiteración de los goles, cortesía de los amigos de ESPN. Amigos míos, ¿no?
2: Va bien adelante Silveira por la izquierda. El Macher buscando a Luca Andrade, lo cruza a Mondaragin, la baja Andrade, presiona a Mondaragin, centra la carrera de Silveira, entraba Obregón, le quedó para Pisichilo. Va el 5, Pisichilo, el centro, al arco fue finalmente y responde el arquero Espinosa, el desvío fue de tal, pero Espinosa corrigió. Pisichilo ahora responde el Torque que está creciendo en el partido, llega Siles para tocar con Gary Kegelmacher, lanzó con mucho efecto y no encontró a Pisichilo.
3: Buena llegada de Pisichilo, creo que demoró un segundo el remate, fíjate. Acá le queda, y acá ya tiene el remate, pero esperó y después casi de manera fortuita, porque la pelota le pega a Martinich en el taco, casi engaña al arquero, ¿ves? Le pega en el taco. El arquero iba hacia adentro y se iba.
2: Arco de ahí Martinich. Sí. Va Martinich. Tornación y volvió y la mandó al córner. Qué remate de Martinich.
3: Tremendo, tremendo. Excelente remate, ¿eh? Y muy buena la reacción del arquero, porque es muy difícil. Muy difícil sacar la pelota de esa altura, porque además la pelota un poquito llovió, hizo como una parábola y cayó de golpe. Estupendo los dos, ¿eh? El remate de Martinich y la tajada de Tornacioli.
2: Sousa y el córner para Cienciano, que buscará la ventaja en Montevideo ante Torque. Sousa y el centro, no llega Mondaragin. Siles en el rebote para jugarla en la contra, va el Torque, corre Salomón Rodríguez, quedó mal parado Cienciano. O no está mal parado. Rodríguez para jugar. Salió contra Barreto. Buena maniobra para Andrade. Llega Lucas. Centro de Andrade y espera por el gol Obregón. Barreto medias. Montes después le quedó para Pisichilo. Es buena para el gol del Torque. Centro de Pisichilo. Insiste con Andrade. La bajó para que venga Salomón Rodríguez. Piden penal en el Torque. Piden penal.
3: No, pero se tiró de cabeza.
2: Offside igual primero.
3: Si pudo haber sido offside la primera. Cuando la abrió a la izquierda. A mí me dio la duda. Digo, cuando se termina esto. A ver.
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2: 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Bueno, bien, estamos en esta noche con Fede, estamos preparando lo que va a ser el fin de semana. Vamos a llamar al relator. A ver qué está haciendo comer el relator. Hasta ahora está haciendo la comida, ¿sabía usted, no?
4: Tiene todo él. Ya, como el otro día, claro, el otro día se lo dije. Tiene cositas en todo.
2: Sí, en todo. A ver. Sí, sí. A ver, me sale que no acá el coso este. No, no, pero usted no sabe lo que es. No. Arma unas miniaturas ahí. ¿Qué? Arma unas miniaturas para Navidad, que es impresionante.
4: ¿Tendremos que pedirle que traiga algo el próximo encuentro?
2: Ah, vamos a ver si le mangueamos algo. Ahora con la comida de fin de año. Hola. ¿Qué dice Herrera? ¿Cómo le va? Buenas noches.
5: Hola.
2: Hola, ¿me escucha? Herrera, ¿me escucha? Hola. No, no me escucha. Espere que te llamo de vuelta.
4: Hay poca señal en la cocina, el
2: parece. No, ya sé lo que debe ser. Ya sé lo que debe ser. Me debe haber atendido por el... ¿Cómo es que se llama? Por el reloj.
4: Ah, bueno.
2: Bien. Rela, ¿qué dice?
5: Hola.
2: ¿Me escucha ahí?
5: Hola.
2: Hola, ¿me escucha, Rela? Está al aire, ¿me escucha o no? No, lo silenció usted el teléfono.
4: Me parece que...
2: ¿A qué le digo penal para Nacional y enseguida escucha?
4: El aparato del oído, me parece que es el
2: sí,
4: tema.
2: Sí, me parece que sí. Hay algo que... A ver, vamos a tratar de vuelta. Debe de estar, ya les digo, me debe estar atendiendo por el... A ver, vamos a probar a ver. Y acá está todo bien, está todo en alto.
5: A ver, ahora.
2: ¿Me escucha ahí?
5: Hola, hola, hola.
2: ¿Me escucha o no?
5: Hola, hola, hola.
2: Rera.
5: Te llamo para atrás.
2: A ver. A ver.
4: En este momento presentamos serios inconvenientes.
2: Sí, técnicos. Cosas que pasan acá en los viernes. Es viernes, el cuerpo lo sabe y la billetera también.
4: La mía no.
2: A ver. Este debe ser atender, a ver. Ah, no, yo le corté. Para.
4: Ah, bueno.
2: Nah, yo soy.
4: No, un... no. Se complica así.
2: No. Lo mío es. A ver, acá, este es aceptar. Acá, ahora sí. A ver, ahora. Rela. No, no sale, ¿no? Tiene problema ahí con el teléfono, me parece.
4: Sí.
2: Sí. ¿Está en aire?
5: Hola.
2: A ver, ahora, ¿me escucha? Rela, ¿me escucha? No.
4: No estamos pudiendo comunicarnos.
2: Bueno, estamos con problemas técnicos.
4: Con problemas sanitarios.
2: A ver, le voy a mandar un mensaje.
4: Dígale que prenda el aparato al oído o que...
2: Mirá, cómo... Mirá lo que le pongo. En vez de problema, probelas. Esto, Pérez, son buenos.
4: Tenemos problemas.
2: De toda índole.
4: Tenemos mil problemas.
2: No, hoy. Pero no. Ah, está loco.
4: Muy bien. Si quiere, le vamos repasando la.
2: ¿Qué tiene por ahí?
4: La fecha del domingo, del bien, día
2: repásela,
4: mayor.
2: Repásela.
4: Tenemos el partido de Barrio Rivera versus Artigas. Un partido de la zona de abajo. Un lindo partido. Con la conducción de Gabriel Fernández, Carlos Sena, Alejandro Caballero, los asistentes. Y en tercera especial, mi amigo Mauricio Pérez, que le mandamos un abrazo. Tenemos el partido entre Charrúas y Libertad, con árbitro principal Santiago Leites, Ricardo Santos, Jessica Terra. Y en tercera especial, Emiliano Martino. Alianza 5 versus San Carlos, Lucas Borges, el árbitro. Diego Sarabia, Federico Sosa, los líneas. Y Alexis Ferreira, en tercera especial. Colón, Punta del Este, otro gran partido. Tomás Luciaro, el árbitro principal. Gastón Techera y Facundo Zaroba, los asistentes. Y en tercera especial, ¿hola? Eduardo Hernández.
2: ¿Qué dice Rela? ¿Cómo le va?
4: ¿Nos escucha?
5: No sale, Diego, que está mal acá.
2: Rela. Hola.
5: Ahora sí, a ver, hola.
2: Hola. ¿Escucha ahí?
5: Sí, ahí te escucho perfecto.
2: Bueno, bien. Tengo todo el mango, ¿no?
4: No, estaba hablando
2: sí.
4: A través del microondas.
2: No, yo creo, yo le digo que estaba cocinando, estaba el relator. Sí, no me sí, cree usted. Quiere. ¿Qué está haciendo de comer?
5: No, nada, nada. Estaba embolatado, como dice.
2: Bueno. Bueno, ¿cómo estamos el fin de semana? ¿Qué cuenta?
5: Y bien, bien, bien. Por ahora ahí, esperando que llegue el domingo, vamos a ir a la cancha de Defensor, ahí, al Grosso y Dutra, que es escenario que ya conocemos.
2: Sí.
5: Hace años, en realidad, que no andamos por ahí, pero bueno, en definitiva, ya vamos a ir, ya vamos a ver si podemos presentarnos con la comisión directiva, como debe ser, la primera transmisión que vamos a hacer, la primera fecha del campeonato de clausura. Y bueno, ¿no? Un poco ya lo que habíamos hablado el otro día con ustedes mismos, donde el campeonato está bastante definido, por lo menos en la tabla anual. Hay que ver Libertad, si ya te digo, si gana los tres partidos que de la primera rueda, yo creo que ya va a ser prácticamente imposible que los puedan, en las fechas que quedan, descontarle, porque además de sacar buenos resultados, los otros equipos tenemos que esperar que Libertad no lo haga. Entonces, digo, por ahí va un poco lo que tiene que ver, ¿no? Digo, capaz que la única posibilidad es que los equipos que estén compitiendo traten de ganar el torneo clausura para poder meterse en una eventual definición con el equipo de San Carlos, ¿no? De todas maneras, de la ciudad de San Carlos, ¿no? El equipo de Libertad. Pero en definitiva, siempre me olvido que está San Carlos y que por ahí puede traer comprenderse mal, entenderse mal, pero digo, creo que el torneo está bastante, así que bueno, está bastante laudado. Así que en definitiva vamos a tratar de cubrirlo, ¿no? Como nos hemos comprometido en este proyecto. Y bueno, seguramente los compañeros van a estar en los otros escenarios, por allí, y vamos a tratar de ir paseándonos o tratar de darle la debida cobertura y que la radio pueda emitir los juegos de todos los equipos de la Liga Mayor para que darle por lo menos difusión a todos los escenarios y que podamos ir a todos los escenarios, todas las canchas. Eso es un poco el proyecto que tenemos con todos los compañeros ahí en la radio, ¿no?
2: No, sí, eso sí. Estaba mirando acá y lo estábamos hablando hoy más temprano con Federico. Por ejemplo, Libertad a San Carlos le ha sacado 8 unidades de diferencia. Como usted decía la otra vuelta, con Punta del Este tiene 15 puntos de diferencia. Prácticamente, donde gane 2 partidos Libertad ahora de clausura sobre a Punta del Este, se le comió el campeonato.
4: Claro, y estamos hablando.
5: Ya está, sí, se le termina el campeonato.
4: Exacto. Que, el perseguidor más cercano que tiene, que es Libertad.
2: Chizancó.
4: La 8. Ya, la primera fecha ya fue aplazada, va a jugar, ya corre con desventaja, ya va a correr atrás de la zanahoria.
2: Porque, sí, claro.
4: El tema es claro, el que viene primero no tiene la responsabilidad ni la presión de saber que el otro está jugando al lado. Juega tranquilo Libertad el domingo en la cancha de Charrúa. Si gana, se aleja y le sigue metiendo más presión a Ituzaingó, que Ituzaingó va a estar obligado, si bien ya está obligado a ganar, estás obligado con más razón, porque sabes que tu tradicional rival ya ganó, o sea, jugás con resultado visto.
2: Sí, claro, no, y mirando otra cosa, ¿no? Mirando otra cosa, que donde llega a ganar San Carlos, ¿no? Queda a uno de Ituzaingó.
5: Se queda uno de Ituzaingó, pero está.
4: Te expresó por otro lado.
5: Digo, claro. El partido más allá o más acá se le va a llevar a cabo, se le va a poner al día Ituzaingó con el campeonato.
4: Sí, sí, claro.
5: Entonces, de todas maneras es entrar a la cancha con la presión de tenés que ganar, porque si no, vamos dándole un beso a la novia, ¿no? Porque ya está, ¿no? Si no gana Ituzaingó, que es el más inmediato perseguidor, ya con 11 puntos y a falta de 27 o de 30, ¿no? Porque van a quedar cada vez menos puntos para poder descontar 8 o en el caso de San Carlos descontar 11 o 13. Y en el caso de Punta del Este, bueno, sí, si gana dos partidos que gane Libertad, por más que los gane también Punta del Este, va a seguir sin tener chance, ¿no?
6: Sí, a ver, Libertad está a paso arrollador.

0: que Libertad tiene que perder esos tres partidos con esos tres rivales y Ituzaingó tiene que ganar tres partidos, donde incluye también, ¿no?, el partido difícil que va a tener con San Carlos, con Punta del Este, el partido que va a tener con Atlético Fernandino, digo, los rivales que están arriba. Digo, no solo Libertad va a tener que perder con todos esos rivales, sino que Ituzaingó va a tener que ganarle a todos esos rivales.
1: Exactamente.
0: Entonces digo, entonces para poder descontar la diferencia que tenemos, entonces no solo tenemos la diferencia de puntos, sino también la dificultad que presentan los fixtures para cada uno de los equipos, porque abajo, del segundo para abajo, el campeonato es parejo, ¿no? Sumamente parejo y cualquiera uno puede ganar. Digo, donde gane uno va a tener que ganar siempre el mismo. Por ejemplo, si gana, puse el ejemplo de Ituzaingó porque es el inmediato perseguidor, el segundo, pero puede ser San Carlos, peor para San Carlos todavía, que va a tener que ganar los cinco más otro, ¿no? Porque está más atrás de Ituzaingó, ¿no?
2: Exacto. Sí, claro.
1: Incluso siendo un clausura perfecto, Ituzaingó no le estaría dando para ser campeón del anual. Necesitaría traspié grande de Libertad, por lo menos.
0: Sí, que Libertad perdiese tres partidos, ¿no? Sí, tres partidos va a tener que perder Libertad.
1: Sin contar
0: y Ituzaingó. Sí. Tiene partido con Ituzaingó y después tiene los otros iguales. Sí, que tiene que perder tres más. O sea, claro. Es muy difícil, ¿no? Es muy difícil, ¿no?
1: Porque yo por tengo más que una información que me llegó el día de hoy directamente de un club. Hay un entrenador que si el equipo el fin de semana no gana, no continúa.
0: Uh-huh.
1: Es uno...
2: ¿Los grandes o los chicos?
1: Podríamos decir que un grande. Pero bueno, vio cómo es esto. El fin de semana uh-huh. gana y tiene licencia libre por 4 o 5 partidos más.
0: Sí, no sé si 4 o 5 partidos más.
1: Pero no,
0: altura que estamos en campeonato.
1: Hay un entrenador que sí, que ya si no gana este fin de semana, no es y no tiene un buen resultado, no. Si no gana, no estaría continuando. Bueno, no ha sido un año. Ha sido un año típico directamente para todo lo que es el fútbol de Maldonado, pero hay un
0: No sé si atípico, ojo, Federico, no sé si llamarlo atípico. El campeonato, como te decía, del segundo para abajo es parejo. Lo que pasa es que seguro estamos en una liga donde el campeón del interior juega acá, o sea, es el mejor equipo del interior y por algo lo es.
1: Exacto.
0: Entonces digo, es normal que la liga se ponga despareja en el sentido de que hay un equipo que va a ganar todos los partidos. Juegan tres campeonatos y va a seguir ganando todos los partidos. Entonces, claro, digo, tiene puntaje perfecto mientras que los otros se matan entre ellos. Entonces, la liga en realidad es pareja del segundo para abajo. Si sacas a Libertad, con Libertad está robado, o sea, está despegado de los demás y lo ha justificado en la cancha y lo ha demostrado en la cancha, ¿no? Digo, un equipo que ha venido muy bien y por algo es el campeón del interior, ¿no? Sí, hay que respetar eso, ¿no?
1: Sin duda.
0: Digo, tenés una liga donde el campeón del interior juega acá y todos los demás que participaron en la Copa del Interior quedaron afuera mucho antes de la etapa de clasificar, mucho antes de las etapas de definición. Digo, no va a ser un campeonato parejo en ese sentido, ¿no? Va a ser un campeonato que esté naturalmente, como estamos viendo ahora, bastante desparejo por ese motivo, ¿no?
1: Sí, claro. Igualmente, creo que en general ha sido... Creo que es muy parejo desde el tercero al sexto, al séptimo. Y después digo, obviamente se pegan los dos de arriba y muchísimo más en el caso de Libertad, ha sido un campeonato raro a mi parecer. Por ejemplo, el otro día hablaba con un par de jugadores y con un entrenador. Defensor el año pasado terminó el clausura, si no me equivoco, con 16 puntos.
2: Sí.
1: Y se dudaba si descendía o no descendía aún.
2: Sí.
1: Y hoy 16 puntos estaría, si no me equivoco, segundo, tercero. No sé si tiene la tabla por ahí, Fernando.
2: Mire.
0: Sí. Hoy creo que el tercero tiene 15, me parece que es Libertad, es San Carlos, ¿no?
2: No, claro. 19 tiene San Carlos. Sí, lo tengo con
0: 19, bueno.
2: Estaría
0: sí, perfecto.
2: Con 16 estaría cuarto, con que Atlético hoy tiene 18, por ejemplo. Cuarto, quinto,
0: punta sí, 15. Está dado, por eso, pero digo, está dado toda esa diferencia, y usted me dice que está perfecto, sí, seguro, está dada porque estamos tomando, bueno, que Defensor el año pasado se tomó 16 puntos, pero entre los dos campeonatos. Hoy día, con un campeonato, Defensor todavía está...
1: 16 puntos en el Apertura.
2: Apertura, nomás.
0: Ah, sí. Bueno, El tema está dado por eso, ¿no? Por la

0: gran cantidad de puntos que han perdido los segundos y tercero y cuarto, y por la gran cantidad de puntos que ha ganado Libertad. Entonces digo, por ahí está la diferencia, en que claro, naturalmente, no solo se han sacado puntos entre ellos, los de arriba, sino que han perdido su partido, salvo San Carlos, que ganó, ese fue el único que ganó, digo, los demás todos perdieron con Libertad, ¿no? Y perdieron, porque perdieron, sí, perdieron. Y tienen 10 partidos, ¿no? Ha ganado Libertad, de 11 ganó 10, entonces digo, los demás hay que descontarle los puntos que perdieron, algunos que no se esperaba que los perdieran, pero en definitiva lo perdieron por empate o por derrotas, pero digo, bueno, fueron dejando puntos en el camino, los sumaron los de abajo, y entre el segundo y el tercero, el cuarto, hay pocos puntos de diferencia, ¿no?
1: Exacto. Y mirando que estaban hablando ustedes ahí, por ejemplo, estaba sacando una cuenta, ¿no? Este Libertad, que arrancó en la primera parte goleando a Defensor, que fue 5-0, si no me equivoco, después le gana Ituzaingó también casi por el mismo marcador, 5-0, 5-1, y le gana la última fecha Barrio Perlita por 5-1. Digo, está más o menos Libertad, hoy por hoy está 4 goles arriba de cualquier institución.
0: Sí, por lo menos de abajo. Que lo perdió, bueno, ¿no? Sí, por eso, digo, pero lo que pasa es que seguramente, como hablamos la otra vez, los clásicos son diferentes.
1: Sí, claro.
0: A mí me tocó estar ahí en la cancha de Libertad y no fue un partido deslucido, parejo, como clásico, y que ganó el único que llegó y tuvo la chance clara de hacer el gol, que fue San Carlos, y lo terminó ganando por 1-0. Nadie lo esperaba, tal vez, incluso había una gran recepción, porque fue enseguida de que el equipo de Libertad se coronara campeón del interior. Entonces digo, por ahí nadie lo esperaba y terminó perdiendo. No sé si fue por ese... capaz que lo agarró a los jugadores en ese afloje. Nosotros hablamos con Santiago Pérez y él nos decía, nosotros nunca vamos a querer perder con ellos y nos jugamos entero para poder ganarle, pero en definitiva es indudable que después de obtener un campeonato grande como obtuvo Libertad, venga un afloje de tensión, un afloje de nervios que no tiene nada que ver con mientras usted está en la alta competencia y está tratando de competir y ganar y la concentración que tiene. Entonces capaz que por ahí ese afloje le costó a Libertad el clásico frente a San Carlos. Pero bueno, nada, de ahí a hablar de que no tiene mucha de posibilidades de que no tenga chance o de que alguien le pueda pelear el campeonato, creo que no.
2: Sí, a ver, si no me equivoco, el año pasado, el Apertura, uh-huh, también lo ganó Libertad con 30 puntos. Y creo que también el único partido que perdió, si no me equivoco, fue el clásico contra San Carlos en San Carlos.
0: Sí, yo no me acuerdo la apertura del año pasado, no, la verdad que no lo recuerdo, pero sé que la otra vuelta cuando hablamos con allí en el estadio, con gente que siempre está de la prensa y que siempre está involucrado con el tema del fútbol ahí, que hacía mucho tiempo que Libertad no le ganaba un clásico a San Carlos, que lo había prácticamente como que le había agarrado la mano y el año pasado le había ganado los dos, le ganó por la Copa también le había ganado y ahora por el campeonato creo que le ganó también. Bueno, fue el partido que le ganó el otro día, la otra vez.
2: Sí, es bravo. Los clubes de San Carlos tienen eso que te complican cualquier existencia por más bien o mal que estés. Y el San Carlos se lo está haciendo a Libertad. Si bien capaz que no es el mejor campeonato de San Carlos, que tiene 11 puntos de diferencia con Libertad, pero fue y le ganó el clásico, viniendo recién de haber salido campeón del interior.
0: Del interior.
2: Claro.
0: Sí, yo te digo lo del afloje, porque yo recuerdo que, sin ir más lejos, las Copas Américas que Uruguay le ganó a Argentina, le ganó en el 87 con aquel equipo de Argentina que era imbatible, que venía de ser campeón mundial en México, y sin embargo fueron a la Copa América y perdieron con Uruguay. Exacto. Con todo su poderío, ¿no?
2: Sí, sí.
0: Digo, y bueno, también creo que por ahí te digo eso como otros casos que hubieron, en el cual generalmente cuando ganas un campeonato grande, después viene un afloje de tensión, un afloje de nervios, de concentración, y por ahí podés perder, ¿no? Un partido impensadamente, pero Claro, es el ritmo de que agarras el ritmo otra vez y ya de vuelta resulta que tenés un equipo que es muy superior a los demás y que se ve en la cancha, por otra parte, ¿no?
2: Sí, a ver, creo que es el mejor Libertad de los últimos años. No solo que es arrollador, lleva 42 goles a favor, tiene promedio casi de un gol por partido, de 4 goles por partido.
1: Claro, 4 goles por partido, esa cuenta sacando, sí.
2: Es bastante, 7 goles ha recibido, lo mismo que Ituzaingó. Pero estamos hablando de un Libertad.
0: El equipo, estamos hablando de 4 goles por partido. Entras a la cancha sabiendo que estás perdiendo por lo menos 3-0. Y tenés que remontarlo.
2: Exactamente. Claro, Libertad tiene una base de jugadores que viene. Yo siempre digo lo mismo. La facilidad que tiene Libertad para salir campeón, más allá del poderío económico o no, que eso siempre pesa. Son jugadores que por lo menos hace 10 años vienen jugando juntos. Todos los años, si bien se va uno, viene otro que es bueno y se logra acoplar. O los mismos jugadores, el caso de los Pérez y los Suárez, que son los referentes, lo logran acoplar a esos jugadores. Los entrenadores que han venido han trabajado bien. Creo que también eso le suma muchísimo. Tienen la base del Maldonado campeón del interior. Tienen un plantel que acaba de salir campeón del interior. A nivel de clubes, creo que este es el mejor año que he visto a Libertad. Lo demostró, como lo acabo de decir, terminando el campeón del interior. Pero es arrollador ver a jugar a Libertad. Y creo que el único partido que no hizo gol fue el partido contra San Carlos, que perdió 1-0.
1: Mire, acá encontré una crónica de FM Gente. Dice: el club del barrio Capandegui se consagró campeón. Esto del año pasado, ¿no?
2: Sí.
1: De la divisional Primera A, y volvió a festejar tras no haberlo hecho en el 2024.
2: Exacto, que ganó San Carlos de Diego Sierra.
0: Lo que te decía, ganó el quinquenio y perdió un campeonato, ¿no?
2: Claro,
0: exactamente. O sea, después de haber ganado ese gran logro que tuvo, que haber sido logrado el quinquenio, en el medio de, incluso en medio de la pandemia, luego viene como ese afloje y perdió un campeonato, pero de vuelta volvió al ritmo y ha ganado ya uno más, y este que va para ganarlo de vuelta, ¿no?
2: Claro, y fue cortado por San Carlos de Sierra, que
1: claro.
2: Sierra salió campeón de Liga Mayor cortando la gran hegemonía de Libertad.
0: La racha de Libertad,
2: Y era discutido si tenía que seguir o no.
1: Sí, es cierto, sí, que se dio eso.
0: Y bueno, a Sierra se le achacaba un poco que no sabía definir, que no sabía la actitud del equipo, que se le achacaban al técnico, la actitud del equipo en situaciones límites, que perdía siempre en la llegada, ¿no? Que trataba ahí cuando llegaba a semifinales y a cuartos y a semifinales, y cuando llegaban las de apretar, el equipo no tenía la actitud como para poder, y siempre se quedaba al límite, se quedaba en la orilla, ¿no?
2: Claro.
0: Y por ahí se le achacaba un poco esa situación al técnico de no saber motivar o de no saber incentivar a los jugadores para dar ese pasito final.
2: Claro, la última estocada.
0: Claro, perdieron con Porongo por penales, de hecho acá, ¿no? Las semifinales. El Porongo que salió campeón del interior después.
2: Exactamente, sí.
0: Cuando vino Godín y el Chori Castro,
2: todo eso que estaban ahí. Libertad como San Carlos ese año llegaron a semifinales, ¿no?
0: Sí, se esperaba. No, sí, porque después Libertad no llegó a la final, ¿no?
2: No, llegó
0: y perdió con Porongo.
2: No, perdón. Porongo le gana a Libertad y luego le gana a San Carlos.
1: Ahí va.
0: Así fue.
2: A ver, estamos hablando de un Porongo que tenía grandes jugadores, el caso de Chori Castro, de Godín, de Gonzalo Viera.
0: Pero escúchame, físicamente tenían la experiencia de haber andado con el fútbol internacional, de haber sido grandes jugadores, capitanes de la selección, el caso de Godín y todo lo demás.
2: Sí.
0: Pero físicamente era un tipo cualquiera, o físicamente ya están veteranos. O sea, cuando venía el fútbol del interior, no venís a demostrarle nada a nadie, y bueno, y si ganás, y si no, y físicamente. Exacto. Tampoco estaban. Chori Castro tenía una gordura machaza, tenía.
2: Claro, yo recuerdo, yo tuve ese
0: y partido. Sin embargo, metió dos pases y uno de ellos fue gol. Entonces, claro. digo, me parece a mí que adecuadamente marcados o determinadamente te podés mandar una macana y todo lo demás, pero perdieron por penales, y yo estaba en el partido y te digo, la ejecución de los tiros de penales de San Carlos, por más que el arquero de Porongos, el muchacho bueno, este que es brasilero, Sí, el brasileño este Breno, sí. Este no era un gran arquero. Digo, se la alcanzaron, no tiraron fuerte los penales, no matarlo, ¿no? Digo, si sabes que tenés un arquero grande que se inclina y la ataca y llega a la pelota, digo, no se la tires abajo, a colocar al palo derecho, a colocar al palo, ¿me entendés? Llegá y metele un dedazo y está, sacala para afuera del arco. Pero está. De todas maneras, digo, me pareció bastante displicente la ejecución de los jugadores de San Carlos y perdieron en semifinales, ¿no? Pues ya sea por el cansancio o por lo que sea, pero digo, algo les jugó en contra. Cierto, si hubieran ganado allá, como la diferencia que hubo de entre San Carlos y Porongos allá en Flores, que fue una diferencia abismal, y pudieron haberse traído el partido 3-4-0 y la serie definida, pero en definitiva no debieron haber ido a penales. Claro, pero no se dio.
2: Yo recuerdo mucho ese partido que ese San Carlos lo que tenía es que me recuerdo que jugaba Eduardo Chocho y Dalmao por fuera.
1: Claro.
2: Que jugaban muy bien, estaban en el aire en ese momento. Y recuerdo que Porongo le puso a los laterales encima. Yo recuerdo que Chocho agarraba la pelota y no podía darse vuelta porque ya lo tenía
1: pegado. Lo había marcado bien.
2: Y Dalmao también, porque si no me equivoco, gana San Carlos el partido de ida. No, pero los empatan a los dos partidos, ¿puede ser?
0: Sí.
2: Los empatan
0: sí,
2: a los dos partidos.
0: Sí, creo que sí, empatan a los dos, sí.
2: Sí, pero los dos, me acuerdo que Dalmao los había enloquecido el partido de ida, que había sido televisado también el partido. Los había enloquecido sí. En Flores. Y la forma que tuvieron de pararlo fue esa. Los laterales bien pegados y bueno, y el 5 que se replegaba un poco y ayudaba a los defensas porque quedaban prácticamente solo los dos, la pareja de Bas. Son también lecturas del partido de cómo manejarlo, más allá de que para mí tuvieron un golero que era espectacular porque el golero atajaba muy bien. Creo que anular ese el fuerte de San Carlos fue ese Chocho. Yo me acuerdo, jugaba por derecha, agarraba la pelota, enganchaba para adentro, le pegaba de todos lados y lo hacía. Y si lo ponían a jugar por izquierda, hacía lo mismo pero al revés, porque un muchacho muy bueno, ambidiestro, rápido. Y creo que Dalmao estaba en su mejor momento en esos tiempos. Digo, creo que lo anuló muy bien el Porongos. Y bueno, son partidos. El tema, yo lo que veo es que tenés que ver cuando vos tenés una virtud, que supongamos que es el caso de esos dos jugadores, y a vos te lo saben anular. Bueno, ahí es el problema de saber si podés resolverlo o no. Creo que capaz que Sienra no encontró las formas de resolverlo. Si no me equivoco, estaba Caporal también en ese plantel, si no recuerdo mal.
0: Sí, pero Caporal era un jugador mucho más de marca, más de medio campo, más de lucha, ¿no?
2: Exacto, sí.
0: Más, que no era más de lo Caporal, que hace Ripa, ¿no? Hoy.
2: Claro. Exactamente. Creo que Caporal también lo han reconvertido, porque yo me acuerdo antes jugaba mucho por fuera, era más un jugador más ofensivo, capaz que un puntero. O a lo sumo un volante con llegada, y hoy en día está más devenido a un interior, a un jugador con un poquito capaz de más de juego, más sencillo, con más marca, más entrega, y para mí es un jugadorazo. Pero me acuerdo, en San Carlos cumplía ese rol como usted.
0: Sí, era más al medio, más tirado a la posición del 8.
2: Exactamente.
0: Casi un doble 5, casi un doble 5. Y en definitiva no. De todas maneras no dependía mucho del fútbol de Caporal el equipo de San Carlos.
2: Dependía siempre, más del tema de Chocho y
0: sí, y estaba este chico que estaba Moreira, que está hoy, que está.
2: Exacto, también, Pablo Moreira.
0: Sí, Pablo Moreira, que era hoy día también es uno de los mejores jugadores que tiene la liga, ¿no?
2: Sí, pero sí. Creo que jugó de 9 ese partido, si no mal recuerdo, como nueva referencia de área. Ese año para mí fue el mejor jugador del campeonato, y junto con Dalmao fueron los mejores del campeonato para mi gusto.
0: Sí, la verdad que jugaron muy bien. De todas maneras, este año pienso que ya el campeonato va a estar, la única solución que tienen los equipos que están compitiendo, arrancan mañana, este fin de semana, mañana y el domingo, a competir, y bueno, y el miércoles creo que juega el partido trazado, Sengó con Peñarol de San Carlos, es tratar de ganar el clausura, ¿no? Tratar de ganar el clausura para meterse en una eventual definición por el campeonato, jugando con Libertad por a ver quién va a la final, y si hay un ganador, para definir el torneo con el ganador de la tabla anual, que también va a ser Libertad, me parece a mí, ya, eso no hay otra lectura, me da la impresión a mí, ¿no?
1: No, sí, va camino a eso, Libertad, ¿no? Va camino a quedarse
2: Con todo.
1: con todo. Este año, como en el año pasado, va a quedarse con todo prácticamente.
0: Sí, lo hablamos
1: Sí.
0: con Casal, ¿no? Que Casal también
1: Sí.
0: depende mucho del tema, si hay finales o no. Él me decía, este año no, me parece que no jugamos finales con nadie, sino no vamos a hacer una final.
2: Sí,
0: Termina y se termina el
2: el año
0: campeonato y ya
2: pasado ya
0: está.
2: no
0: Y
2: hubo
0: voy
2: finales
0: con...
2: tampoco.
0: Sí, el año pasado ya no hubo y este año, viste, calculo que tampoco va
2: A
0: a haber,
2: ver,
0: ¿no?
2: se puede dar, no vamos a decir un milagro porque esto es fútbol, pero se puede dar que San Carlos, Atlético y Ituzaingó alguno gane clausura y bueno, vamos a finales. La veo muy difícil, creo que esta Libertad es bravo, es un equipo que es para pelearle arriba. Y bueno, creo que ahora todo es la mayor, lo que están en la competencia es ver de la clasificación a copas. Muy difícil que le saquen la final de la Supercopa a Ituzaingó, es muy difícil. Y bueno, después el resto tendrá que pelear, a no ser San Carlos, que ya está clasificado a Copa A,
1: Sí.
2: va a ser muy difícil y que la pelea
1: Sí,
2: por ese cupo.
1: en este caso la pelea en parte sería entre San Carlos y Ituzaingó, me parece a mí,
2: Exacto.
1: que se puede dar como el año pasado, que es lo que hablábamos el otro día contigo, ¿no? Puede, en este caso no, no está Piriápolis porque estuve mirando y Piriápolis está bajísimo este año.
2: Claro, San Lorenzo y
1: Y
2: Rauza.
1: Rauza, entre ellos dos
2: Sí.
1: se puede dar.
2: Sí. A ver, es largo el campeonato.
1: Sí, no, obvio.
2: Melchor Pérez es un gran entrenador. Puede ser que le encuentre la vuelta al equipo. No es un campeonato largo tampoco en realidad. O sea. Es fútbol, pero si bien uno dice es largo y te pueden empezar a dar los resultados, también hay que analizar que es corto el campeonato para el mal arranque que tuvo Piriápolis con haber perdido los tres primeros partidos. Un Piriápolis que nos tiene acostumbrados, si no me equivoco, los últimos 7-8 años a ser campeón del torneo. Siempre tenés algún equipo que está ahí, que trata de San Lorenzo en estos últimos 2 años, junto con Pan de Azúcar, han sido los que más o menos han tratado o le han hecho la lucha ahí, pero siempre esto es como la Biblia, siempre al final ya lo sabemos.
1: Sí, claro, obvio, no, eso ni que hablar, más bien. Pero va camino a eso, 2026, ¿no? Y bueno, y mirar lo que va a hacer con el tema de las copas el año que viene.
2: Exacto, sí, vamos a depender. A ver, yo creo que no sale de los equipos que vienen acostumbrándonos habitualmente a meterse en
0: A participar
2: copas.
0: en las copas del interior,
2: Esa,
0: ¿no?
2: exactamente, creo que van a estar entre los tres mismos, el caso de Atlético Fernandino, Punta del Este y Colón. Creo que Ituzaingó, en el caso de que todo siga así como va, creo que va a jugar la Supercopa. Creo que ya no se lo saca nadie. El año pasado, bueno, en las últimas ediciones, el equipo de Maldonado siempre ha sido el que gana con respecto a Zona Oeste y el que ocupa ese lugar en la Copa A. Creo que hay una diferencia grande entre ambas ligas. Yo estuve el año pasado en el partido de Ituzaingó Piriápolis y le pegó un torno Ituzaingó. Creo que entre Atlético Fernandino, Punta del Este y Colón se van a estar disputando esas clasificaciones. Aún no tenemos novedades si van a ser tres cupos o van a ser
0: Dos.
2: dos. Recordemos que este año fueron tres cupos para la Copa B, que entonces no hay que verlo por ese lado. Hoy en día uno de los clubes que también está cerca, creo que es Alianza 5, que tiene 14, tiene Colón, que es el sexto, y creo que Alianza está por 2 puntos por debajo. Tampoco, a ver, estamos recién saliendo de la apertura.
1: Claro, sí. En algunas cosas es temprano para.
2: Exactamente,
1: Pero
2: pero.
1: ya tenés de entrada nomás uno que es el que va a estar fijo.
2: Exactamente. Creo que los tres primeros van a estar.
1: Van a estar
2: Y luego
1: nuevamente.
2: la pelea creo que va a ser por otro lado. Ojo, tal vez decimos esto y de repente Atlético que Atlético está a 4 puntos de Ituzaingó, viene y se mete y termina jugando la Supercopa.
1: Puede meter
2: un
1: patacazo, claro.
2: Y exacto. O Punta del Este se viene, se mete, juega la Supercopa. Ituzaingó puede perder con el campeón de zona oeste.
1: Sí,
2: que
1: sí.
2: Puede ser de Rausa o San Lorenzo.
1: Sí, claro. Ya, puede, en eso
2: es fútbol. Pasar
1: muchas cosas.
2: Exactamente. Creo que hoy en día, como está la tabla, no se va a mover mucho. Creo que lo más interesante va a ser ver la pelea por el descenso.
1: Sí, sí, sí.
2: Exactamente.
1: Voy a lo mismo. Iba a lo mismo.
2: Creo que va a estar ahí la pelea. Yo, obviamente, nunca deseo que se perjudique ningún equipo ni a ningún equipo le vaya mal. Pero a mí me gusta cuando el descenso se juega entre más equipos. Si se puede definir entre 3 o 4 el descenso, que no sean siempre ya medio visto a la tercera, cuarta fecha de clausura, ya ver los dos que están descendidos, no. Yo quiero que, por lo menos...
1: Sobre, casi en el final.
2: Claro,
1: ahí,
2: sí.
1: Que sea lo más agarrido posible.
2: A lo sumo, en la fecha 10 que se decida un descenso.
1: Ahí va.
2: El año pasado tuvimos hasta último momento con el tema de Artigas.
1: Sí, claro.
2: En la hora...
0: Yo recuerdo que el otro año, si no fue el año pasado, fue el otro, se disputaron entre los cuatro últimos, ¿no?
1: Sí, pero viste que este año cambiaron ese sistema, ¿no? El año pasado sí, se habían separado, los cuatro de abajo peleaban por algo, los otros ocho.
2: Claro, era. Sí.
1: Pero este año dice que va todo contra todos.
2: Sí, sí. Esto, perdón, el año pasado no, el otro. El otro fue que también se había, el 2024.
1: Ahí va.
2: Que fue esa modo de disputa. A mí no me gustó. Si bien obviamente me gusta que sea interesante, yo creo que tienes que jugar todos contra todos y que sea lo que Dios quiera. Soy de la, como ya lo he mencionado, soy de la idea de que el campeonato se tiene que jugar a dos ruedas, todo contra todo, no apertura, no clausura. No va a cambiar mucho la pisada. Bueno, ahora que Libertad te sacó 8 puntos al segundo,
1: sí,
2: que digas, bueno, haces un campañón en el clausura y bueno, salís campeón, pero después lo mismo si vas a sale campeón, vamos a un caso X, Alianza 5 se manda un campañón en el clausura, sale campeón y bueno, y después juegas con Libertad igual y te arrolla Libertad.
1: Sí, sí.
2: O que el caso de Perlita, que el otro, vamos a hacerlo uno más reciente, que el otro día perdió 5-1. A ver, es muy lindo la apertura y clausura hasta cierto punto. Te da un poco de ventaja al club a no ser siempre el mismo, pero sí, al final de cuentas sigue siendo el mismo. ¿Qué ventaja te da que se juega apertura y clausura? El año pasado ya no tuvimos finales. Este año ya me arriesgo a decir que no va a haber final.
1: Me parece que no va a haber
2: final. No va a haber final.
1: Rela, hablando un poquito del panorama internacional, bueno, sí. Torque, los cuatro mejores de Sudamérica por Sudamérica.
0: La máquina torquesina, como Torque, así como si fuera su hermana mayor, ¿no?
1: El Torque es mi hermana mayor, prácticamente, aunque es más chico que yo, es mi hermana mayor. Y después, los tres brasileros en finales de Libertadores.
2: Está contento el Rela.
0: Sí, como le habíamos dicho, sí, como le habíamos dicho.
1: Sí,
0: ¿no?
1: Claro.
0: Pensé que iban a meter los cuatro, pero ¿cómo va a poner un holandés a patear un penal? ¿Qué ganó Holanda? No ganó nada. Holanda nunca le ganó nada a nadie. ¿Cómo va a poner un holandés a patear un penal en el último minuto? El tipo estaba asustado, demoró como 10 segundos, 20 segundos para decidir a dónde iba a tirar y terminó sacando del estadio. Un susto tenía el pobre negro, digo, el pobre muchacho Messi.
2: ¿Sabe que hay una cosa? Que Corinthians tiene un holandés y un inglés.
1: Sí, claro.
0: Sí, tiene el muchacho que contrataron.
2: El trajeron fracaso de la total del fútbol.
1: Sí, obvio.
2: Inglaterra tampoco le ganó, nunca le ganó. Ganó un mundial que...
1: Sí, eso te iba a decir, el 66 nomás, después.
2: Hubo algún que otro... Bueno, recordemos un partido, Uruguay llega a semifinales, si no mal recuerdo ese mundial, o llega a semifinales, no, le queda eliminado en cuartos también.
0: No, en el 66, ¿no?
2: En
0: no.
2: Cuartos queda eliminado
0: Uruguay. Quedó en cuarto, creo, Uruguay.
2: Exactamente, sí. Que fue también con un gol fantasma.
0: Con Alemania, ¿no?
1: En Alemania.
2: Exactamente, porque vendía más que jugar a sí. Alemania. Después, si no me equivoco, Argentina es que llega a la semifinal y también lo
0: cosió. No, en Argentina jugó en el mismo, uno jugaba con Inglaterra y el otro con Alemania, ¿no?
2: Ambas quedaron.
0: Uruguay perdió 4-1 y Argentina perdió 1-0, ¿no?
2: Ese fue un mundial que diseñado exclusivamente para Inglaterra y bueno, está, es todo lo que todos sabemos. Pero estamos hablando que la selección del país creador del fútbol o de los padres del fútbol, por así decirlo, nunca ganaron una Europa League, por ejemplo.
3: Una Europa League, perdón, una Copa de Europa.
0: Seguro.
3: O sea,
0: No, no, no, no,
3: el
0: no,
3: torneo
0: no.
3: continental no tiene. Es como si Estados Unidos, que inventó el básquetbol, la NBA, no ganara un mundial de básquetbol. O una copa, no sé, FIBA América de
1: Sí,
3: básquetbol.
1: claro, y va,
3: No sé,
1: sí.
3: yo no soy del palo del básquetbol, o sea, me gusta, pero hasta ahí
1: Sí,
3: no
1: sí, sí.
3: sé la comparativa en cuanto a lo
1: No, no,
3: continental.
1: sí, más o menos algo similar a lo que usted está diciendo. Y acá estaba mirando, por ejemplo, bueno, Alemania Federal le ganaba a Unión Soviética 2-1 y mismo marcador para Inglaterra a Portugal, ¿no?
3: Sí.
1: En los partidos de
0: Sí.
1: semifinales hablo yo, ¿no?
3: Sí. No, después le gana Inglaterra a Alemania Federal, si no me equivoco, 4-2 o 2-0, no me acuerdo. Lo tiene ahí, discúlpeme que lo
1: No, no,
3: apure.
1: tranqui, que ya se lo busco. Pedime dónde
3: Aprovecho a
1: queda.
3: mandarle un saludo
1: Mande saludo.
3: al gran GB16, como conocido popularmente por los amigos, Germán Barreto, gran jugador de charrúa,
1: Esa,
3: que
1: ¿cuál?
3: sí, una zurda prodigiosa, dijeron algunos. La verdad que un jugador que vamos a ver si qué resultado tenemos el fin de semana con charrúas, con este Libertad.
1: Sí, eso iba a decir, ¿no?
3: Sí, él se va a encargar ahí de dice que él puede con Tavares y con todo, con el que venga, él puede. Yo le tengo fe.
0: Sí, yo creo que, bueno, y hablando del fútbol internacional, seguimos hablando del fútbol internacional, creo que Torque ahora juega con Atlético Mineiro.
1: Sí.
0: No le vi gran cosa al Atlético Mineiro, ¿eh? Ojo, no
1: No,
0: le vi
1: no,
0: gran
1: no.
0: cosa al Atlético Mineiro. A pesar de que tiene jugadores muy bien pagos y un plantel de 100 millones de dólares y todo lo demás que usted quiera, pero no le vi gran cosa futbolística, ¿no?
3: Le ganó un
0: A
3: Santos
0: este equipo de Mineiro, ¿no?
3: que tiene serios problemas, muy serios problemas. Si bien está en zona hoy en día de clasificación a Sudamericana, no es un
1: No es
3: equipo
1: un
3: que
1: santo,
3: muestre
1: santo.
3: mucho. El otro día Neymar no jugó,
0: No,
3: tampoco.
0: no, es uno del montón. Yo, y es
3: Exacto.
0: más, allá en Villa en Vila Belmiro le había ganado 2-0 Santo
3: Claro.
0: al Mineiro, ¿no?
1: Sí,
0: Claro,
3: claro.
0: le ganó 2-0.
3: Fue a
0: O
3: Minas Gerais y
0: sea,
3: se
0: pero
3: comió un
0: me
3: turrón
0: parece a mí que.
1: tremendo. Uno se
0: Sí,
1: esperaba
0: me
1: tener
0: parece que es
1: a.
0: un equipo, sí, 4-2 le ganó.
3: Sí,
0: O,
3: 4-2, 4-2.
0: sí, le clasificó. Y
3: Claro.
0: fueron a penales, ¿no?
3: Exacto.
0: Le ganó por penales el Mineiro a Santos. Entonces digo, no veo gran cosa en ese equipo del Mineiro. Por eso digo que es un rival accesible para este equipo de Torque, que ayer no lo vi jugar bien, ¿eh? Ojo que ayer, a pesar del 3-0, no lo vi en un buen partido.
1: No.
0: Lo vi jugar mejor a Torque en otras ocasiones. Ayer, sinceramente, por momentos en el primer tiempo me parecía que había momentos en que no le iba a hacer un gol en todo el partido.
1: Ah, sí, me pareció lo mismo
0: Pero de
1: también el
0: todas
1: primer
0: maneras.
1: tiempo. Pensé que vino a buscar el empate este Cienciano. Dije, está, digo, acá no, no, no, no.
3: Yo creía que sí, que en el momento que se abriera el marcador, creo que iba a ser muy factible que lo diera, que se lo llevara el que
1: El que
3: hiciera el
1: hiciera el
3: gol.
1: primer gol.
3: Creo que me parece, era un partido que tampoco daba para mucho más. Yo soy de la idea que el gol, antes de que termine el primer tiempo, creo que te da un envío anímico porque vos ya arrancás el segundo tiempo sabiendo que estás perdiendo.
1: Sí,
3: O
1: claro,
3: sea,
1: obvio.
3: vos decís, bueno, está, me voy al entretiempo tranquilo, papá, replanteo las ideas, gol. Ahí te baja todo. Bueno, si sos el que va ganando, y bueno, tenés el entretiempo para hablar y pensar qué es lo que hice bien para que saliera este primer gol. Bueno, ahora vamos a salir a buscar el segundo. Yo soy la idea como técnico que si haces un gol ahí, los primeros 10, 15 del segundo tiempo tenés que salir a matarlo, salirle con todo. Le funcionó a Torque. Creo que tiene un muy buen entrenador. Creo que Marcelo Méndez, a mi parecer, es el mejor técnico uruguayo de la actualidad. Después de mí, obviamente. Pero no me
1: Modesta la
3: encuentro
1: opinión suya.
3: en la actividad.
1: No, pero hablando en serio, sí, a Marcelo que lo estaba queriendo este Peñarol y Nacional, me enteré.
3: Exactamente. Sí.
1: Peñarol todavía,
0: Claro,
1: Nacional me enteré
0: Nacional sí,
1: hoy.
0: pero Nacional hace tiempo, Nacional hace tiempo que quería, pero no lo traen. O sea, no sé cuál es el problema, que no le hablaran con
3: No.
0: el tipo, le dijeron, che, mirá,
1: ¿Qué va
0: adelante
1: a
0: traer
1: pasar?
0: la manga de perro.
3: La
0: Y si no, no, pero
3: sucia,
0: escúchame, pero
3: dice
0: si
3: acá el
0: Torque puede
3: compañero.
0: pagarle, ¿eh?
3: La mosca parece que es el tema, según el
0: Ah, no,
3: compañero.
0: pero yo tengo un para acá, yo le prestaba, igual no pasa nada, yo le dije, hablé con ellos, le dije que le prestaba,
3: Pero,
0: pero
3: a ver, pero el tema es,
0: cobraba el aguinaldo en junio y le daba para el sueldo
3: usted no
0: de
3: hincha
0: Méndez,
3: por los
0: pero bueno, no.
1: brasileros. No, pero él es hincha
0: Sí,
1: nacional.
0: bueno, pero.
1: Él es hincha nacional acá. Bueno.
3: Hincha nacional, hincha de los brasileros. Leo
0: Sí,
3: Carvalho,
0: claro.
3: él es Dios para él.
1: Sí,
3: Es su
1: claro.
3: Maradona.
1: Sí, claro. Pelé
3: Está
1: todo, ¿sabes lo que
3: loco, no, no, no.
1: No, no, pero mire que va a aprender cosas con el relator usted.
3: ¿Cómo es el brasileño que jugaban? Felipe G2. Felipe ¿Recuerda G2. Que vino a Nacional?
1: Sí, ¿se acuerda? Sí.
0: Que vino a Defensor y eso.
3: Sí, claro.
0: Ah, ¿cómo jugaba? Por otra parte, G2, ¿eh?
3: Sí, en Defensor.
0: Ay, ¿cómo jugaba? Sí, estaba en Defensor cuando Defensor llegó a semifinales, claro, ¿se acuerda de la Copa Libertadores?
3: Claro, cuando vino a Nacional, claro. Estaba como yo. El oyente de la radio no capaz que no me conoce y no sabe mi tamaño, pero Felipe G2 vino en un tamaño muy similar al mío Nacional. No rindió, no sé si
0: sí.
3: Qué tantos partidos jugó tampoco, si habrá jugado 10 partidos sería una locura.
1: Sí. Bueno, pero para el fútbol sí,
0: jugó capaz poco, que... ¿no?
3: Sí. Ah, pero si no destacás en el fútbol nuestro,
1: no destacás en nada, ¿no?
3: Es que hay que...
0: No, bueno, somos el país donde el país de los ciegos, donde el tuerto es rey, ¿no?
3: Exactamente. Es el momento de dar un paso al costado a nivel futbolístico, sí.
0: A nivel futbolístico, Uruguay tendría que, ya les dije, ya tienen que cerrar Centenario y plantar una chacra ahí. Dice, vamos a cerrar el Centenario y ponerle techo. No, plantar una chacra que salga plata.
3: Sí, usted sabe que mi padre siempre me hay un equipo en el cual yo pasé que mi padre dice que es el, no vamos a nombrarlo obviamente, pero es el cementerio de los gigantes, porque jugador que va para ahí es a retirarse, es como que el último paso.
1: Ah, mire usted.
3: Sí, pero está, yo le digo que respete un poco porque yo soy un tipo muy, muy respetuoso de todos los clubes que estuve. Pero sí, creo que, mire, le doy la estadística del señor Felipe G2.
1: Dígala.
0: Sí.
3: Jugó un total de 199 minutos repartido en 5 partidos.
1: Sí, más o menos calculé. Sí,
3: una amarilla.
1: Esa, bien, bueno, algo positivo.
3: Creo que ni Eva Ludueña se animó a tanto. Claro. Sí, acá dice que tiene un tiro en el palo, va bien derecho. No, tuvo lejísimo. Incluso, gran dato le doy. Yo recuerdo que después de Defensor él se había ido a Brujas de Bélgica y llegó a jugar Champions League. O sea, no es el ciego estar el plantel. Jugó 4 partidos de Champions League.
1: Opa, bien ahí.
3: Bien el señor Felipe G2.
1: Bueno, bien, bien.
3: Me acuerdo, en ese Defensor era una locura. Lo
1: sí,
3: que,
1: claro.
3: Claro, Flaco Lamas, Coto Correa,
1: sí,
3: Maxi
1: claro.
3: Gómez, de Arrascaeta, Arambá.
0: Sí, le ganaron a Boca en la Bombonera, ¿se acuerda? 2-1 y lo dejaron eliminado.
3: No, eso fue en 2007. En 2008, si no 8, me equivoco.
1: Sí, 2008. Claro, cuando le rompen la cabeza al arquero. Le tiene un piedrazo al arquero.
3: Ese dato se me escapa. Ver, pero
1: claro, lo termina vendado jugando con la Boca en la Bombonera.
3: Claro, pero sí, si no me equivoco, 2008, 2006.
1: Sí, por ahí, sí.
3: 2007
1: sí.
3: Es cuando sale campeón Boca, así que seguro que no.
1: Sí, entonces 2006.
3: Pero pues sí, lo que lo deja eliminado. Ese año, me recuerdo, las semifinales, estamos hablando de año 2014. Una de ellas fue Nacional de Paraguay con Defensor, que fue cuando quedó eliminado el conjunto de Fernando Curuchet.
0: Que fue después, ¿se acuerda que fue el parate por el Mundial?
3: Exactamente.
0: ¿Se acuerda que después del Mundial habían vendido todos los jugadores? Defensor tenía cuadro para salir campeón con los cuadros que había,
3: sí,
0: porque era Nacional de Paraguay, San Lorenzo y otro más, que no me acuerdo cuál era, pero eran cuadros que estaban todos en la montonera, no había ninguno que se sacase diferencia. Y bueno, hicieron el parate por el Mundial y cuando volvieron, Defensor tenía medio cuadro, ¿no? Y claro, terminó perdiendo con el Nacional de Paraguay, me acuerdo. Sí, pero tenía grandes chances de salir campeón Defensor en esa época.
3: Polémico Defensor, no sé si se recuerda cuando fue a Colombia a jugar con Atlético Nacional, que se filtraron una foto de los jugadores post partido, el caso Cachila Correa y.
1: Ah, sí,
3: y
1: Matías, claro, sí, sí, sí.
3: Matías
1: sí.
3: Malvino y un par más. Tenía un gran cuadro. Adrián Luna jugaba, me acuerdo, en ese. En ese Defensor, que tenía un cuadrazo.
0: El arquero no era que fuese el goleador de selección uruguaya después y que fue para el Olimpia de Paraguay después. Aquel
3: Martín Silva, no era. Campaña era el golero.
0: Ah, Campaña era el golero.
3: Exactamente.
0: Era Campaña.
3: Campaña golero. Jugaba. No era exacta la formación, no recuerdo.
1: Pero
3: jugaba Lamas, Unino, sí. Matías Malvino, Coto Correa. Tenían un cuadrazo.
1: Impresionante aquel Defensor.
3: Nico Olivera, que fue el mejor jugador y goleador de esa copa.
1: Claro.
0: De la copa, sí.
3: Exacto, fue eso.
1: Fue impresionante. Fue impresionante. Pero yo me acuerdo de ese detalle del arquero vendado de Defensor Puebla y tiraron un cascotazo allá en la Bombonera.
3: Sí, eso fue en otra copa.
1: Sí, sí. Bueno, Rela, lo libero. Muchas gracias por este invito con nosotros.
4: Bueno, muy bien, gracias a ustedes. Y bueno, nada, será hasta la próxima. El domingo estaremos por ahí, con la cancha de Defensor, allí. Y bueno, después con toda la información de lo que tiene que ver con la primera fecha del torneo de la Liga Mayor. Así que bueno, será hasta el domingo, si Dios quiere.
1: Gracias, Rela, que pase bien, buen descanso.
4: Que pase muy bien, gracias.
1: Hasta luego. Bueno, bien. Vamos cerrando nosotros.
2: Nos vamos despidiendo.
1: En esta jornada. Espera un poquito que largo esto acá. Ahora sí, pero. Dame. Deja, dale, larga. No me quiere largar. Ah.
2: Está hablando con la computadora.
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1: Eso quería hacer yo porque si lo largo adelante el relator queda mal, ¿no? Pero bueno. Bueno, gracias, Fede.
2: Bueno, muchas gracias, Fernando. Alexis, perdón.
1: Alex.
2: Corregimos. Gracias a todos los oyentes por acompañarnos una vez más.
1: Claro, obvio.
2: Vamos a estar el día domingo, sí. Que hoy no le llevamos a repasar porque le vamos a dejar para el último. El día domingo vamos a estar con el partido de Defensor Atlético en el Grossi Dutra.
1: Correcto.
2: Esperamos que todos nos puedan acompañar a través de la emisión de la radio. Con nuestro relator ya está pronto para
1: allá. El comentarista también va a estar pronto para el día domingo. Nahuel va a estar el día domingo también en la cobertura de ese escenario deportivo. Y bueno, nada. No sé, andaremos por ahí nosotros.
2: Exactamente. Los esperamos a todos. Esperemos que haga una linda jornada para un buen fútbol. Y bueno, que salga un lindo partido entre dos equipos que algunos lo consideran clásico.
1: Sí, exactamente. Gracias, Fede.
2: Muchas gracias.
1: Buen fin de semana. Nos hablamos el domingo. 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Ha sido más que amable, señoras y señores, por la atención dispensada en esta jornada de viernes. Tengan ustedes muy buenas noches. Opa.

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